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3: No se llama Ricardo, sino Héctor. No nació en Venezuela, pero sí en Argentina. Empezó su carrera artística como baterista y por azares del destino se convirtió en cantante. Hablamos de Ricardo Montaner, una de las más grandes figuras de la música latina que hay en su historia. La voz de Ricardo Montaner, y yo agradezco mucho que estés acá.
4: Qué bueno, hermano, o sea, te agradezco mucho eso. Me cohíbe un poco lo que estás diciendo, pero te agradezco mucho que me hayas permitido llegarle a la gente en Exa.
3: Montaner nació un 8 de septiembre de 1957 en Lanús, provincia de Buenos Aires, bajo el nombre de Héctor Eduardo Reglero Montaner. Con el tiempo, emigró con su familia a Maracaibo, Venezuela.
4: Éramos una familia que vivía con mucha escasez a nivel económico. A mí me criaron con mucho amor mis padres.
3: Fue en la iglesia donde comenzaría a incursionar en la música a través de los coros. Perteneció a varias bandas de pop y de rock, entre ellas Los Correcaminos y Escala. En esta, era baterista, hasta que en una ocasión el cantante de la banda se enfermó y Ricardo ocupó su lugar.
4: Con la batería entré en una banda de rock. Un día, un domingo, al cantante no llega. De repente dice, no, es que tiene paperas. El que dirigía y me dice, vas a tener que pararte a cantar.
3: La primera canción que compuso en su adolescencia fue Noches de Primavera, inspirada en su novia, con quien más tarde se casaría y tendría dos hijos.
5: Escribí una canción en la playa cuando tenía como 13 años.

Mientras estudiaba periodismo, Ricardo empezaría a concursar en festivales, grabaría sus primeros discos y sería telonero de algunos artistas. Para 1988, Ricardo Montaner presentaba su segundo disco y el éxito internacional llegaría con la melodía tan enamorada.

pero curiosamente no es composición suya, sino del cantautor italiano Gianni Togni. La carrera de Montaner no paraba de crecer. Se presentaba en importantes festivales internacionales. Producción tras producción se hacía acreedor a discos de platino y de oro. En una ocasión, Ricardo se llegó a presentar en 3 conciertos en un mismo día, estableciendo un récord Guinness.

0: Montaner tiene tres nacionalidades, argentino de nacimiento, es venezolano y es también colombiano. Se ha casado 6 veces, pero con la misma mujer. En su trayectoria ha vendido más de 25 millones de discos, ha sido juez en concurso de talentos, ha participado en películas como compositor de bandas sonoras o como actor de doblaje.
1: Y lleva...
0: Uno de los máximos exponentes de la música romántica, un orgullo latinoamericano. Él es Ricardo Montaner.
1: Me va...

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1: 1, 2, 3, en todas partes, ponte EXA FM 102.9. Bienvenidos sean a nuestro resto de EXA Weekend de esta tardecita. Domingo 4 de octubre, este día que seguimos disfrutando con buena música, información, tu participación, ya lo sabes, recibiéndola vía WhatsApp 238-320-2420. Desde este momento nos vamos arrancando con las complacencias favoritas. ¿Que tienes por ahí alguna lista? Compártela con nosotros. Una canción que escuchaste esta semana y que no sale de tu cabeza, algún estreno, alguna canción de la vieja escuela que también nos quieras compartir. Bueno, nosotros encantados, por aquí estamos al pendiente de todos ustedes. Yo soy María Casar, te acompaño de aquí hasta las 10 de la noche y nos quedamos con buena música. Arrancando además con este cumpleaños que seguimos disfrutando, hemos visto un montón de cosas sobre esta artista a lo largo del día, porque justamente está celebrando sus 40 primaveras. Un artista que nos encanta, que desde Sonora ha conquistado al mundo y a nuestro país en particular. Por supuesto, hablamos de Yuridia. Yuridia, quien arrancó su carrera con 18 años de forma ya profesional, cuando por ahí del 2005, como parte de esta edición, cuarta edición de la Academia, un reality show en nuestro país muy conocido, que justamente iba cazando talentos en diferentes partes de la República Mexicana y daba la oportunidad, obviamente, a jóvenes promesas de no solamente darse a conocer, sino realmente prepararse en el ámbito musical. Bueno, por ahí ella la apuesta a este sueño, por fortuna y con mucho talento de su lado, le dio bastante, bastante esta experiencia. Ganó un segundo lugar en este reality show, con lo cual las puertas estuvieron de verdad abiertas para un artista que además venía con mucha innovación, súper versátil, hasta la actualidad lo ha demostrado, no solamente dentro del regional mexicano, balada, pop, romántico, de todo, lo ha hecho espectacular, una artista súper consagrada, no solamente con su voz, sino también con sus composiciones, porque ella ha escrito canciones para otros artistas, precisamente un talento inigualable que hoy celebra un año más de vida, y nosotros con ella y esta canción a continuación, que oigan, está, qué bueno que no traigo saldo. Qué bueno, yo nada más les digo, qué bueno que no traigo saldo, porque amigos, no, por favor, ¿a quién se la dedican? Cuéntamelo vía WhatsApp. En todas partes, ponte EXA.

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Hey, continuamos con más de todas partes. Ponte XFM 102.9. Oigan, disfrutamos hace un momentito varias de sus complacencias musicales. Por acá también nos pedían una canción que, amigos, yo la amo. Me obsesiono con esa canción cada vez que la escucho y es La Tormenta Arena. Esta rolita que de hecho es parte justamente del álbum La Ciudad Subterránea de la agrupación española Dorian, fue lanzado por ahí en el 2009, un álbum aclamadísimo, pero además, en concreto, esta rolita que es La Tormenta Arena, pues es muy conocida y muy famosa gracias a que por ahí se retomó un año después para la película de 3 metros sobre el cielo. Este lanzamiento de 2010, que justamente pues fue una historia que vaya, conquistó al público juvenil, a generaciones completas y hasta la actualidad es muy, muy recordada esta trama, que justamente como la canción nos va narrando obviamente un tema romántico. Es una película muy romántica de este primer amor juvenil, pero de repente también llega, y tal cual lo dice la canción, algunos tintes incluso hasta tóxicos, cíclicos, estos amores que uno de repente sabe que nada más no van a lograr obviamente ir a futuro, pero que al final la experiencia es lo que cuenta, o eso dicen. No sé ustedes, cuéntenme qué piensan al respecto de esta historia, que ya hasta se me antojó ver la película. Definitivamente, junto con la canción, esta película, bueno, es una combinación espectacular que nos lleva a la historia de Babi, de H, esta pareja de enamorados jóvenes españoles que justamente, bueno, nos comparten un poco de toda esta tragedia que al final resulta y la colisión que es el enamorarse por primera vez. ¿Quién de ustedes recuerda su primer amor? Cuéntenos, ¿funcionó de repente y fue una historia de esas que ya no quieres ni acordarte de su nombre? A lo mejor fue una historia para bien y continúan juntos. Por ahí compártenos tu experiencia con tu gran primer amor, tal cual lo narra esta película y esta canción, ambas súper recomendadas, por supuesto, La Tormenta de Arena a cargo de la banda española Dorian y 3 metros sobre el cielo, película también española que retomó justo la canción como parte de su banda sonora. Y nosotros por acá también compartiendo algunos saluditos. Bonita noche a la zona céntrica de la ciudad, que por acá ya está presente con nosotros. Muchísimas gracias. También saluditos a mi queridísimo Johnny, que anda en la trabajación junto a su esposita Chío. Bonita tarde noche para ustedes, chicos. Gracias por sumarse. Y por supuesto que sí, en breve nos vamos con más de sus complacencias musicales. Así que sube a tu radio y en todas partes, ponte EXA.

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1: Continuamos con más en todas partes. Ponte Exa FM 102.9. Ya son las 7 de la tarde con 54 minutos. Acabamos de escuchar a Cali y el Dandy con Yo te esperaré. Esta rolita que, oigan, pasa, resulta y acontece, coincidencia, no lo sé, también es parte de la banda sonora de la película Tres Metros Sobre el Cielo. Y dato por acá, yo no la puse, la pidieron en complacencias musicales. Toda esta jornada musical a cargo de ustedes, quienes han elegido cada una de estas canciones. Ojalá que la hayan disfrutado tanto como lo hice yo por aquí en cabina. Y por supuesto, seguimos sumando cada una de sus solicitudes musicales vía WhatsApp 238-320-2420. Amigos, yo ando feliz, emocionada con estas recomendaciones que me comparten vía WhatsApp. Y mientras, vámonos brevemente a platicar sobre lo que está aconteciendo con el show de Cazzu en Jujuy, Argentina. Y es que Jujuy, Argentina, vaya, es la ciudad natal de Cazzu, esta artista que conocemos muy bien. Personalmente, lo saben, me encanta su música, su trabajo. Tuve la oportunidad de disfrutarla en Latinaje Tour, en su presentación en nuestro país el año pasado, cuando trajo su gira. Gira que de hecho continúa, y precisamente por ello tuvo una parada muy especial en su provincia, su ciudad natal. Es un lugar pequeño, básicamente. Y ella mencionaba que, bueno, el público la pedía hace muchísimo tiempo, a razón de lo mismo, y en coincidencia con un festival que es muy importante en aquella zona, decidió justamente brindar la noche de ayer, 3 de octubre, este concierto impresionante, una apuesta también muy grande para su carrera, porque resulta que fue su primer estadio. Obviamente, ella en varias ocasiones ha mencionado que no es por que no pueda llenar recintos como este, todo lo contrario, hay muchas personas que se quedan sin accesos para poder disfrutar de Cazzu en vivo, sino que ella disfruta bastante realizar sus shows un poco más privados, más pequeños, porque considera que de esta manera la experiencia que se le brinda al público es más cercana. Y hablamos de recintos que aún así su capacidad es amplia. Entonces ya te imaginarás que un estadio, pues evidentemente es una apuesta grande para cualquier artista, el primero de su carrera, un éxito total, 20,000 personas, de las cuales ya se arrojaron los datos oficiales, y esto porque fue un mega desplazamiento de absolutamente todo. El turismo en la zona aledaña, bueno, un derroche económico impresionante. 20,000 personas en este estadio, pero de las cuales 18,500 al menos contabilizadas fueron turistas. Turistas de diferentes partes de Argentina e incluso de otros países de América Latina, sobre todo. Este mega movimiento de personas que a la vez, obviamente, ha sumado al derroche económico, como bien te decía, en los hoteles, obviamente los restaurantes, transporte, de todo. La gente llegó por autobús, avión, casi que caminando. Personas que durante previos días estuvieron acampando para conseguir un mejor lugar, más cerquita, por supuesto, del escenario. Un éxito rotundo este primer estadio de Cazzu. Y muchos hablaban de que también es súper importante el hecho de que eligió para su carrera, en uno de los mejores momentos de su carrera, regresar a casa, que es una cosa que pocos artistas apuestan por hacer, porque ella evidentemente pudo haber hecho este espectáculo de tal magnitud en Buenos Aires, que es la capital de Argentina, en algún otro país, que era justamente lo que el público le recomendaba para este momento de su carrera, pero ella dijo no, yo regreso a casa, un lugar pequeño, lo puedes buscar en el mapa, la provincia de Jujuy en Argentina, pero sobre todo porque ella menciona, y esto es una frase que he repetido bastante, si me preguntan quién soy, de dónde soy, va primero. Y esto que ha generado mucho impacto en redes sociales, una frase cortita pero rotunda, y es que siempre es importante tener presente de dónde vienes, tus raíces. Y hablamos, por supuesto, en este contexto de un lugar, su ciudad, pero también aplica, y lo ha dicho en varias ocasiones, tu familia, tus raíces, esa gente que te ha apoyado, que te ha ayudado a construir el camino, seas un artista, seas famoso, a lo mejor algo más local, ¿no? Quizás emprendiste en algo, estás aplicando para una carrera, te estás mudando a otra ciudad, y siempre importante tener presente por ahí, claro, aquellas personas que nos han acompañado en el trayecto. correcto en el camino y no olvidar nuestras raíces, que eso es importantísimo. La verdad, como te decía, esto se ha vuelto viral en las últimas horas. Ayer aconteció por la noche este concierto impresionante. Vete a checar los videos en redes sociales, de verdad que es un lujo, estuvo increíble. Y justamente acá subes a quien vamos a escuchar en este momento con una canción que fue coreada, gritada de verdad por el público. Esto que es Con Otra. 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
20: Dale tu cuerpo alegría, Macarena. Macarena.

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1: Continuamos con más en todas partes. Ponte XFM 102.9, 8 de la noche con 15 minutos. Seguimos disfrutando de una amplia jornada de complacencias musicales. Por acá me encanta recibirlas. Así que síguete reportando conmigo vía WhatsApp 238-320-2420. Al pendiente de todos ustedes. Y por ahora, vámonos con actualización de esto que es la casa más famosa de México. Y pasa que, claro, ya hay tensiones. Estamos en la gran final. Hoy, en breve, arranca más o menos en 15 minutos oficialmente la gala de esta gran final edición 2026. A eso de 7:45 de la noche fue la pregala. Ya pudimos conocer un poco el avance de cómo va a estar esta situación que al final pues está definiéndose obviamente por el gusto y el voto del público. Cosa que evidentemente pues ha generado mucha tensión con estos concursantes finalistas, específicamente entre Mariana Ochoa, nuestra ex OB7 y el comentarista deportivo Memo Schutz, quien justamente, oye, por acá tuvieron un encuentro bastante fuerte, se hicieron de palabras y rápidamente como que toda la situación escaló. Se nota que ya están cansados, se nota que evidentemente ya están abrumados y seguramente un encierro no debe ser fácil. Quizás ninguno contemplaba llegar hasta este momento. Y bueno, al final las cosas obviamente pues se van escalando a otros niveles, cositas que de repente uno en su día a día, en la normalidad, pasarías por alto, no les tomarías tanta importancia o quizás no te molestarían. Pero hablamos de que, claro, a pesar de que fue una situación súper, súper normal para ellos, con este encierro, con los nervios, la presión de la final, pues esto escaló a otro nivel. Y es que estaban en una de estas actividades ya como parte de la gran final, en la cual la dinámica era que todos los concursantes pintaran un muro, también como parte pues de la publicidad evidentemente que requiere la casa de los famosos. Además, estaban conversando cuando dentro de esta conversación Mariana Ochoa pues solicitó a la jefa, por ahí, ¿por qué no?, una rocola, de repente algún estilo de karaoke, alguna cosa para compartir y cantar. Ella tenía ganas de cantar, señaló por ahí que por favor le mandaron una rocola, cosa que Memo Schutz reacciona con negativas, lanza unos comentarios pues justamente negativos, mencionando que no era necesario, que para qué, que nadie la quería escuchar, demás. Cosas que evidentemente pues Mariana contesta, lo hace con algunas palabras más subidas de tono, a lo cual Memo no se queda callado. A pesar de que lo vimos bastante tranquilo y reservado a lo largo de estas semanas, él respondió, fue contundente y de ahí continuó esta historia que te digo, está bastante interesante lo que aconteció a través de los videos que pudimos ya ver en redes sociales y del momento de esta competencia. Bueno, pues actualización. Obviamente el equipo de trabajo, aquellas personas que habrán dejado como cuidadores de su imagen en redes sociales, ya lanzaron comunicados ambos, a especie de tomarlo como broma, pero también especie de disculpa, tanto el equipo de redes de Mariana Ochoa como el equipo de redes de Memo Schutz. Y esto obviamente en la estrategia de que el público no se quede con estas malas impresiones, porque como bien te decía, y tal cual, la decisión final la tiene el público con las votaciones. Veremos qué sucede. Ya por ahí ambos aclararon la situación, reconocen que fueron expresiones que pudieron provocar incomodidad al público, que están abiertos a la conversación, a la crítica, a la reflexión, y que simplemente fue una conversación que se subió de tono en una dinámica entre los habitantes, obviamente asegurando que esto no los representa como personas. Vete a checar qué onda con su mini discusión entre Mariana Ochoa y Memo Schutz a través de redes sociales, y cuéntame tú qué piensas sobre esto. Momentos tensos previo al arranque de esta gran final de la casa de los famosos. Por ahora, vámonos con buena música. En todas partes, ponte Exa.

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1: Continuamos con más en todas partes. 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Son ya las 8:35. Seguimos disfrutando de buena música. Todavía recibiendo tus complacencias musicales a través del WhatsApp de cabina 238-320-2420. Y oye, vámonos con una actualización sobre una de las franquicias más importantes de los automóviles, la acción y sobre todo la familia. Esta historia que hemos tenido varias películas desde el 2001. ¿No? Con Rápidos y Furiosos, una saga, bueno, espectacular y que sobre todo el fin de semana cae muy bien para disfrutar una de estas películas, que hay varias. Nos llevaron, por supuesto, desde Los Ángeles, California, en estas carreras, pues no tan legales, entre autos muy rápidos y sobre todo muy furiosos, hasta el mismísimo espacio, imagínate. Ha sido una franquicia de películas que, bueno, año con año y también en la búsqueda de conquistar al público, pues han diversificado un poco la historia original para darle paso, evidentemente, a lo que ahora el público pide y requiere también en cuanto al nivel de acción en cada una de estas entregas. Y no es la excepción. Sabemos que tenemos una película más en puerta para el 2027 que promete ser una gran, gran película que daría además el fin a la saga de la franquicia, al menos en cuanto a las producciones de películas. ¿Por qué? Porque resulta que confirmaron esta semana que se nos viene una serie. Sí, ahora van a trabajar el formato serie, pero este saldrá después de la película. El próximo año en cines internacionales tendremos la última película de esta saga, pero para el siguiente año, es decir, 2028, tendremos ya la serie en televisión a través de una plataforma de streaming, en la cual justamente, pues, van a explorar un poco más del universo de cada uno de los personajes. Es decir, y justamente como lo aseguraba Vin Diesel, que además pues encarna a Dominic Toretto, el rostro de esta gran franquicia de películas, y que en esta ocasión se va a sumar no solamente como actor dentro de la serie, sino que también como productor, porque el público está pidiendo una perspectiva un poco más amplia de las historias de vida de cada uno de estos personajes con los cuales hemos conectado, que hemos disfrutado en diferentes películas y que van a llegar todavía hasta este momento de la serie. Entonces van a explorar esta temática, el cómo se fueron sumando obviamente a la familia de Vin Diesel, cómo fue su acercamiento a los autos. Evidentemente van a buscar retomar los orígenes de Rápidos y Furiosos para darnos a nosotros como público esto que estábamos buscando, ¿no? Resolver dudas sobre algunos personajes en concreto. Así que tendremos historias muy interesantes, sobre todo serle fiel a lo que él dice, la importancia de la franquicia, la familia. En esto se basa Rápidos y Furiosos, así que será bastante interesante este concepto. Obviamente la acción que no va a faltarnos, pero va a ser una serie que promete no solamente una temporada, sino varias. Entonces creo que tendremos a Rápidos y Furiosos eternamente. Ustedes cuéntenme qué piensan al respecto. De mi parte, no hay queja, amigos, no hay queja. Me encanta esta saga, sobre todo Vin Diesel creo que ha marcado pues algo importante en cuanto a la temática de acción con este personaje que es Dominic Toretto, y sobre todo el emblema, que creo que es también muy importante resaltar, la importancia de la familia. Entonces, padrísimo, yo voy a disfrutar muchísimo las películas que falten, la cantidad de temporadas que tenga esta serie, y bueno, a recibirlo también con una canción que justamente formó parte de la banda sonora de la última película, y esta fue aportación de Latinoamérica, una canción en voz de María Becerra con Automático. Así que sube a tu radio y en todas partes, ponte Exa.

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1: 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Son ya las 8 de la noche con 55 minutos y contando. Y antes de irnos a nuestra pausa, vamos a platicar rápidamente esta situación, pues muy tensa, que atravesaron familiares, amigos y por supuesto también el público que ha seguido la trayectoria de la actriz, cantante y conductora mexicana Laura Flores, quien tú sabes, bueno, nos ha dedicado gran parte de su vida al mundo del entretenimiento en diferentes facetas, desde la actuación en telenovelas clásicas como uno de los rostros favoritos por excelencia durante varios años, en la música también y en los últimos años en la conducción. Una actriz muy querida y que precisamente pues surgió en redes sociales un rumor sobre aparentemente su fallecimiento, un deceso que habría ocurrido justamente por razones bastante fuertes, un accidente automovilístico. Esta situación que más adelante se confirmó era un accidente verídico que ocurrió justamente durante la madrugada del 1 de octubre, esta semana, principios del 2 de octubre, evidentemente, este choque en el estado de Tamaulipas, una situación que por la zona geográfica, el nombre, la identidad que por supuesto se empezó a compartir, alarmó mucho a familiares, amigos, quienes no podían contactar con la primera actriz, Laura Flores. Una confusión que también se derivó del apodo con el cual se compartió, pues básicamente la información, como Laura Flores la Renegada. Y es que este es un apodo con el cual también pues ha conocido a la actriz en algunos papeles emblemáticos de su trayectoria artística, razón por la cual rápidamente diversos medios nacionales e internacionales retomaron la nota, confirmaron así que Laura Flores había fallecido, actriz por supuesto, pero ¿qué crees? Pues resulta y acontece que no se trataba de la actriz, lamentablemente una persona así pierde la vida derivado de este accidente que en efecto ocurrió. Sin embargo, la identidad se confundió y muchos medios de comunicación estuvieron compartiendo que la actriz fue quien perdió la vida, cosa que ella menciona por razones evidentemente de su agenda no se encontraba disponible o localizable para familia, incluso amigos muy cercanos, quienes se alarmaron porque ella se encontraba trabajando en grabaciones, estuvo varias horas sin su teléfono, evidentemente porque está en proyectos, razón por la cual muchas más personas estuvieron alarmadas creyendo que esta noticia era verídica. Sin embargo, bueno, ya salió a través de redes sociales a aclarar que lamenta mucho la situación, lamenta también la confusión que pudo haber molestado o afectado además el dolor de la familia de esta mujer con la cual comparte nombre, comparte también apodo, pero que confirma a todos sus seguidores, sus amigos y familia que no fue ella la persona involucrada en este accidente, que agradece también las muestras de cariño y de preocupación, pero imagínate estas cosas que por supuesto pues volvieron tendencia en este fin de semana. Por fortuna ella se encuentra bien, lamentablemente como bien te decía, pues una persona sí perdió la vida en este accidente y ella está por ahí compartiendo un poquito de información, aclarando todavía en este fin de semana la situación. Ustedes cuéntenme qué piensan al respecto y por ahora continuamos con más música. En todas partes, ponte Exa.

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Continuamos con más en todas partes, Ponte XFM 102.9. Seguimos disfrutando este Extra Weekend de domingo, 9 de la noche con 23 minutos. Y vámonos con más información. Acabas de escuchar Melancolía en voz de Mon Laferte, esta canción que nos encanta y forma parte de tus complacencias musicales. Que recuerda, seguimos recibiendo vía WhatsApp 238-320-2420. Bueno, vámonos ahora sí con esto que definitivamente a todos, grandes y chicos, nos encanta. Crecimos mucho con esta saga de películas que desde el 2001 arrancaron y revolucionaron el cine de la animación, porque fue también una forma muy, muy graciosa y curiosa de presentarnos los cuentos clásicos de hadas, estos cuentos tradicionales con un toquecito de humor. Evidentemente es una historia que también se adapta al público infantil y también para los no tan peques, 100% esas historias que hemos disfrutado gracias a la franquicia de Shrek, cuya primer película fue lanzada por ahí del 2001. Tanto así fue el efecto de esta historia, que imagínate, fueron galardonados con un premio Oscar, el primero a la mejor película de animación, una categoría que evidentemente para aquellos años no estaba del todo considerada dentro del séptimo arte, a pesar de que ya teníamos varias promesas por ahí previo a este lanzamiento, pero en concreto Shrek fue un éxito absoluto. Se llevaron este galardón a casa y marcaron un presente importante para el cine de la animación. Tuvimos varias adaptaciones que continuaron con los años. Shrek con una franquicia muy específica que además nos brindaba personajes emblemáticos. Obviamente Shrek, este ogro verde que inicialmente lucía como el chico malo, solitario, muy cínico, pero que pues al final, después de toda esta coraza, tenía un corazón muy noble y simplemente necesitaba amigos y amor. De ahí el resto, una historia con la cual también nos encontramos a Burro, este personaje muy leal, muy parlanchín, a la princesa Fiona, por supuesto, la princesa que desafió todos los estereotipos tradicionales que hasta este momento nos habían presentado en general el mundo de la animación, al queridísimo Gato con Botas, que por supuesto de ahí más adelante tuvo su propia franquicia, un personaje también que resaltó muchísimo. Y bueno, finalmente están celebrando 25 años, justamente un mes de octubre, pero del 2001 se lanzó la primera producción de esta franquicia tan exitosa y tan querida por chicos y grandes. 25 años que no han sido sencillos, pero que imagínate, a pesar de que estas películas fueron lanzadas en diferentes épocas, hablamos 2001, 2004, 2007, 2010, el público ha conectado muy bien con ellas, incluso los más peques, que hoy en día están súper familiarizados más con la temática, pues obvio, actual, ¿no? Con temas o personajes de este 2026, o que incluso están más conectados pues con la tecnología y más allá de prestarle atención a algunas películas, pero que aún así Shrek logra captar su atención. Y bueno, obviamente el éxito es rotundo, tanto así que tenemos no solamente con este aniversario número 25 varias sorpresas en cines internacionales, algunos que van a estar proyectando las películas a lo largo del mes, sino que también la confirmación de lo que ya sabíamos se viene preparando desde hace buen rato: la nueva entrega de Shrek 6 y Shrek 7. Estas películas que formarán parte de la saga y van a dar continuación pues a varias historias que quedaron pendientes con sus personajes. No hay nada confirmado, pero por supuesto es un tema de conversación a lo largo del mes debido al aniversario de esta franquicia de películas de Shrek, este ogro que al final no era malo. No era malo, nada más andaba solito y bueno, obviamente de mal humor, pero con el tiempo, la verdad es que cada una de estas películas nos fue conquistando. Ustedes cuéntenme cuál de ellas es su favorita y por ahora continuamos con más música en todas partes. Ponte Exa.

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1: ¡Hey! Continuamos con más en todas partes. Ponte XFM 102.9. Son ya las 9 de la noche con 45 minutos. Seguimos disfrutando y sumando cada una de sus complacencias musicales vía WhatsApp. Lo que nos queda de esta hora, porque a las 10 se terminaron, al menos por hoy. Pero bueno, mientras te actualizo, esto que también ya va en su recta final y es precisamente la Casa de los Famosos. Te he estado compartiendo también un poquito sobre esta gala que es oficialmente ya la final. Arrancó 7:45 de la noche la pregala, 8:30 te dimos actualización de que ya estaban en programa en vivo. Y bueno, en este avance de la noche todavía no hay definición de quién será ganador o ganadora de esta nueva casa, edición 2026. Hay varios favoritos, hay nombres que por supuesto traen más peso y más apoyo, al menos en redes sociales y lo que visualmente estamos viendo en cuanto a números, pero las cosas pueden cambiar y al final son 4 millones de pesos. Oye, ay, hasta me costó decirlo, 4 millones de pesos. ¿A quién no se le antoja ese premio en domingo? Muchísimo mejor. Veremos quién es el afortunado. Y justamente lo que sí nos compartió producción fue la gráfica de porcentajes. Más o menos están calando cómo van hasta este momento de la noche los votos a favor, por supuesto, de cada uno de los 5 habitantes que quedan. Imagínate, no hay nombres, eso sí, se queda en incógnita. Lo que pudimos notar en esta gráfica que presentaba hace ratito Galilea Montijo en conducción, justamente, fue que no hay gran diferencia entre el primer y segundo lugar. Hay dos grandes favoritos de peso, se nota, porque uno de ellos tiene el 20% de los votos.

está la diferencia, porque del 20 al 22% no es tanta la diferencia de votos. Y como bien te decía, falta un ratito para conocer al ganador o ganadora, así que hay oportunidad. No tenemos nombres, pero la persona que por acá de estos 5 participantes tiene la menor cantidad de votos es con un 13% de apoyo, lo cual también sorprende muchísimo. 5 finalistas, un solo ganador, 4 millones de pesos en la contienda. Veremos qué sucede. Ustedes cuéntenme quién es su favorito en esta velada. Y por ahora, vámonos con más música. En todas partes, Ponte Exa.

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1: En todas partes, ponte XFM 102.9. Son ya las 1:55. Hemos llegado al final de este Exa Weekend, al menos por hoy domingo. Muchísimas gracias por sumarse conmigo, gracias por acompañarme, por los buenos mensajes, buenos deseos y el chisme también. Me la pasé muy bien en el WhatsApp de cabina. Y bueno, obviamente, invitándote a continuar con la frecuencia naranja. Tenemos mucha información, más música, por supuesto. Y por ahora me despido y ojalá en la semana saludarte pronto. Yo soy María Casar, excelente arranque de semana y en todas partes, ponte Exa.

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3: Bienvenidas y bienvenidos a La Hora Nacional. Muchas gracias por acompañarnos.
4: Sí, muchas gracias a todos, Micha. Yo soy Leo y como cada domingo es un gustazo estar con ustedes.
3: Empezamos con el tema del ABC de las emociones, de cómo reconocerlas y pedir ayuda.
4: También hablaremos de la encuesta intercensal del INEGI.
3: Les contaremos sobre la importancia de la detección oportuna del cáncer de mama y dónde pueden recibir atención.
4: Les vamos a explicar cómo sacar una cita médica en el IMSS sin salir de casa.
3: Recordaremos a la científica mexicana Elia Bravo Hollis, conocida como la madre de las cactáceas.
4: Les vamos a contar cómo sacar su licencia permanente en la Ciudad de México y otras entidades del país.
3: Y les diremos por qué las escrituras son un escudo protector jurídico.
4: Acuérdense que pueden escribirnos a La Hora Nacional Oficial. Estamos en YouTube, Facebook, Instagram, TikTok, X, Spotify, en el número 55 34 83 42 39, y en el correo lahoranacional@segob.gob.mx. La adolescencia es una etapa de muchos cambios. Está transformando nuestro cuerpo, nuestra forma de relacionarnos y también la manera en la que entendemos lo que sentimos. Aprender a reconocer y a expresar las emociones puede ayudarnos a, si eventualmente lo necesitamos, poder buscar apoyo.
3: Si quieren más información sobre salud mental para las y los jóvenes, pueden consultar la siguiente página. Por favor, pongan mucha atención. Es www.abcdelasemociones.c.gob.mx. Y si necesitan apoyo, también pueden llamar a la Línea de la Vida al siguiente número, 800-911-2000, con atención personalizada las 24 horas.
4: Ahora, la estrategia ABC de las emociones trabaja con tres ejes: reconocer, comprender y actuar. Y para platicarnos de esto, nos da muchísimo gusto que nos acompañe hoy una vez más la maestra Noemí Juárez Pérez, subsecretaria de Educación Básica de la Secretaría de Educación Pública. Noemí, bienvenida una vez más a La Hora Nacional. Qué gusto tenerte aquí. Ahora no para hablar de historia, sino para hablar de emociones.
5: Me da mucho gusto saludarte, Leo, Chad. Es un gran gusto regresar y sobre todo a toda la audiencia de La Hora Nacional.
3: Para comenzar, ¿exactamente qué es el ABC de las emociones?
5: Primero diría que es una estrategia nacional, y en esta estrategia nacional se atiende dos sectores del sistema educativo nacional. El primero, lo que comprende nuestra adolescencia, que son las de la educación secundaria, particularmente focalizada a las y los adolescentes de tercer grado de secundaria y todos los jóvenes de la educación media superior. Así es que en un primer momento abarca tercero de secundaria, secundaria y todo lo que comprende la educación media superior. Es una estrategia nacional, están todas las entidades involucradas, estos dos niveles educativos, y lo que se pretende es dar atención focalizada a este sector de la población que, como bien lo mencionan, es un momento clave en la vida de las personas, es un momento donde estás tú nombrando, donde estás tú posicionándote en el mundo.
4: Y también empezando a reconocer y a nombrar lo que estás sintiendo, que es una cosa que queremos preguntarte por qué se considera que es tan importante como para basar un poco una estrategia entera en esa necesidad que tiene la juventud de empezar a ubicar qué siente y poder hablar de ello.
5: Así es, lo que primero que queremos es darle voz a las propias adolescencias, a las juventudes, también entender cómo se viven de maneras diferentes, que también están atravesados por otras condiciones, y lo principal es saber y reconocer qué están sintiendo, qué están pasando, qué están sobrepensando para poder dar una atención, para poder brindar orientaciones también desde el sector salud, porque estamos trabajando, es algo muy importante de esta estrategia, que estamos las dos secretarías involucradas, educación pública y el sector salud, porque no podemos entender este derecho de la educación cuando tiene que ir también completamente ligado con el derecho a la salud, van de manera paralela. Entonces, esta importancia de que ellos reconozcan qué sienten, qué piensan, que además de todo es algo muy importante, y porque esta estrategia es muy importante, porque deja de ver el autocuidado. O sea, no solo es el autocuidado, no es tú eres responsable de lo que sientes, tú eres el responsable de cómo salir de eso
6: a esa
5: que
6: edad,
5: sientes.
6: No es lo que menos tienes en la cabeza.
5: Por eso lo hablamos desde lo colectivo, porque el cuidarnos también es una responsabilidad colectiva, por eso debemos de brindar espacios seguros, espacios de diálogo, espacios de confianza, y uno de esos espacios donde pasan gran parte de su etapa formativa es la escuela. Entonces también por eso la escuela debe ser un espacio donde se les escuche, donde puedan hablar y donde se les pueda orientar. Ya dejamos esta idea de, pues tú eres responsable de lo que sientes y sal tú como puedas, o te sientes triste porque ya deja de pensar eso, ya déjate de sentir así, cuando entendemos que es un bienestar colectivo, es un entorno social en el que se están desenvolviendo también nuestros jóvenes.
4: Noemí, entonces, abcdelasemociones.sep.gob.mx es la página.
5: Así es.
4: ¿Los materiales impresos llegaron a escuelas y familias?
5: Completamente. Pero también pueden descargarla si hay público general interesado que quiera conocer, ¿no? Posiblemente claro. Algún docente, pero que también quiera conocer las de orientaciones de padres, madres y personas cuidadoras. Todas están en este mismo portal, se pueden descargar. Hay también sugerencias de estrategias en el aula para estas horas que se trabajan en las escuelas. Hay más materiales de difusión, de infografías y todo también lo relacionado con el uso de los dispositivos. Son dos estrategias que van de la mano. Así es que una visita que claro. Tendrá muchos materiales y orientación.
6: Sí, pues dicen por ahí, ¿no? Que nadie te enseña a ser papá, pero mira, al menos tenemos estas cosas que nos pueden guiar un poquito, ¿no?
4: Claro.
6: Así es. O un muchito.
5: Y esa es la finalidad.
6: Así es.
4: Pues muchísimas gracias, Noemí, por haber regresado a la Hora Nacional para platicarnos del ABC de las emociones.
5: Y muchas gracias por el espacio también aquí para darle a conocer.
6: Pues muchas gracias a ti, Noemí Juárez Pérez, subsecretaria de Educación Básica de la Secretaría de Educación Pública.
5: Gracias.
6: Y gracias a ustedes. No se vayan, tenemos más.
4: El INEGI presentó los resultados de la encuesta Intercensal 2025, que es un ejercicio estadístico que actualiza la información sobre la población y también sobre las viviendas en México.
6: Y la encuesta se levantó en más de 7.3 millones de viviendas y sus resultados son representativos a nivel estatal, nacional y municipal. Esta información permite conocer las necesidades de todas las comunidades y hacer que los servicios lleguen a todo el país.
4: Si quieren conocer los resultados, pueden hacerlo en la página inegi.org.mx/programas/EIC/2025. Hoy nos acompaña el doctor Mauricio Rodríguez Abreu, titular de la Unidad de Estadísticas Sociodemográficas del INEGI, para platicar un poquito más sobre esta encuesta. Doctor, bienvenido a la Hora Nacional.
7: Un gusto estar aquí con ustedes.
6: Al Oiga, contrario, doctor.
4: Sobre todo para que nos cuente un poquito más sobre esta encuesta Intercensal 2025. ¿Qué nos permite conocer esta encuesta, por ejemplo, sobre las necesidades de las distintas comunidades del país?
7: Como ya lo mencionaban, esta encuesta, primero que nada, es la más grande en la historia del instituto, en la historia de México. Wow. Con estas 7.3 millones de viviendas que visitamos, nos permite llegar precisamente a nivel municipal de información. Eso es importante porque a ese nivel solamente lo logramos con los censos de población. Entonces, ahora la encuesta Intercensal nos permite justo actualizar actualizar la información de los municipios para que quienes hacen política no solamente tengan información a nivel estatal, sino que puedan focalizarla un poco mejor. Información en materia de cuántas personas viven en cada municipio, en cada entidad, cuál es la edad promedio de la población, si están asistiendo a la escuela, si saben leer y escribir, si están trabajando, cómo son las condiciones de la vivienda en las cuales están esas personas habitando, si tienen agua, servicios, internet, y bueno, hay otras muchas variables que precisamente nuestro objetivo como instituto es acercarle a la población, pero también a los tomadores de decisiones, esta información para que ya ellos puedan hacer las políticas que correspondan.
4: ¿Cuál es la diferencia entre los censos poblacionales que hace el INEGI y esta encuesta intercensal?
7: ¿Un censo qué es? Un censo barremos todo el país. Vamos a todas y cada una de las viviendas, tocamos la puerta, visitamos 2-3 veces hasta que nos responden y en realidad tenemos una fotografía con el mayor nivel de detalle. Ahí llegamos incluso a nivel de manzana de brindar información para los usuarios. Ahora, en una encuesta intercensal, eso es una encuesta, no es un censo. Tomamos una muestra de esas viviendas. Ya lo mencionabas, 7.3 millones de viviendas. Uh-huh. Eso se traduce a 1 de cada 5 viviendas del país fueron visitadas.
8: Wow.
7: Entonces, no es un censo porque no barremos todo el país, pero aún así, digamos que sí, dimos una limpiadita muy por encima, sí, muy bien, para actualizar esa información.
4: Está increíble. Oye, ¿dónde podemos consultar estos resultados? ¿Dónde está
7: la información? Bueno, claramente en la página de internet del INEGI, www.inegi.org.mx. Ahorita van a encontrar ahí inmediatamente un enlace a la encuesta intercensal. Instituciones como el Consejo Nacional de Población, las Secretarías de Estado, Educación, Salud, hacen su planeación. CONAPO hace proyecciones de población, actualiza las que ya tiene y muchas instancias federales pueden empezar a planear cuántas escuelas van a construir o hay que hacer más escuelas o hay que reconvertir las escuelas tal vez para atender personas de edad avanzada.
8: Claro.
7: O qué servicios de salud requerimos. Sabemos también por resultados de la encuesta que la población con discapacidad se concentra en edades avanzadas. Entonces, ¿qué servicios requiere esta población? Entonces, justo nos da esta fotografía, pero nos invita a planear hacia el futuro las necesidades de la población.
4: Oiga, doctor, ¿y qué otros datos interesantes arrojó la encuesta?
7: Bueno, primero que nada, que la población ya no crece tanto como crecíamos antes. Y eso ha modificado la estructura de la población. Por un lado, hoy por primera vez en la historia de México, 1 de cada 10 personas tiene 65 años o más de edad, ¿no? Entonces ya estamos entrando a esa fase de envejecimiento. Si nos vamos al extremo, digamos, hablando de personas mayores, nos vamos a los nacimientos, también lo que vemos es que ha disminuido el número de hijos e hijas. Y bueno, yo, algo que también podríamos hacer énfasis es, como lo mencionaba, esta encuesta actualiza la información después de la pandemia. Antes de la pandemia, en términos de servicios en los hogares, por ejemplo, poco más de la mitad de los hogares en el 2020 tenía internet. Ahora supimos, gracias a esta encuesta, que 3 de cada 4, es decir, el 75% de los hogares ya cuenta con internet. Claramente la pandemia nos obligó a acelerar esta penetración del internet y de la mano también se incrementó un poco dispositivos electrónicos, tabletas, celulares.
8: Así es.
4: Pues muchísimas gracias por haber venido a platicarnos todo esto. Está interesantísimo.
7: No, pues muchas gracias a ustedes y de nuevo invitarlos a consultar la información.
3: Muchas gracias, doctor Mauricio Rodríguez Abreu. Y muchas gracias a ustedes. Ya lo saben, no se vayan.
4: Octubre es el mes de sensibilización sobre el cáncer de mama. Es un tema que requiere información clara y recordar que si tenemos cualquier cambio en las mamas, es importantísimo ir de inmediato al centro de salud.
3: La Secretaría de Salud tiene información sobre las acciones de detección, los factores de riesgo, los signos y síntomas y los estudios que pueden realizarse de acuerdo con la edad y las características de cada mujer.
4: Este año se presentó el Protocolo Nacional de Atención Médica de Cáncer de Mama, que busca fortalecer la detección, el diagnóstico y la atención integral. Lo pueden checar en www.gob.mx/salud/prensa/Protocolo Nacional de Cáncer. Y para platicar un poquito más sobre todo este tema, está con nosotros hoy la doctora Alexandra Garcilaso Reyes. Ella es oncóloga médica del INCAN y nos da mucho gusto tenerla aquí, doctora. Bienvenida.
9: Muchas gracias por la invitación y por el espacio.
3: Al contrario, doctora, bienvenida una vez más. Para empezar, ¿por qué es tan importante hablar de detección oportuna, de detección temprana en el cáncer de mama?
9: Creo que es una pregunta fundamental. En el cáncer de mama y en todos los tipos de cáncer, entre más pronto los diagnosticamos, tenemos más probabilidades de cura y de tener tratamiento mucho menos agresivo y con mejor calidad de vida.
4: ¿Cuáles son los principales signos o cambios que las mujeres tenemos que estar checando y que en caso de presentarlos tenemos que ir a consultar a personal de la salud?
9: Quienes más nos conocemos somos nosotros mismos. Ante la identificación de cualquier cambio en las mamas es una alerta, hay que buscar por qué. La mayoría de las veces el cáncer de mama se puede palpar. Se palpa como una bolita, un nódulo que no duele, que puede crecer muy lentamente y que además puede no dar ninguna otra manifestación. Manifestaciones también frecuentes pueden ser cambios en la piel, secreción por el pezón, cambios en el tamaño de las mamas, que el pezón se invierta y también muy importante las axilas. Me gustaría también mencionar que no necesariamente tenemos que tocar algo y es por eso que es fundamental la mastografía a partir de los 40 años.
3: Oye, doctora, y ahorita que habla de la edad de los 40 años, ¿a qué edad hay que empezar con estas detecciones, digamos?
9: Para mí es importante un mensaje, el cáncer de mama no depende de la edad. La mediana de diagnóstico en México es de 52 años, es decir, es el momento más común. Sin embargo, puede aparecer en cualquier momento de la vida. A partir de los 18 años se recomienda la autoexploración. Se puede recomendar a los 7 días después del inicio de la menstruación, una vez al mes. Se recomienda también revisión clínica a partir de los 25 años de edad, una vez al año, y la mastografía, como lo comentaba, a partir de los 40 años de edad para la población en general. Quienes tienen familiares o hay ya más riesgo, pues se hacen consideraciones especiales.
8: Claro, porque la edad no es un factor, digamos, de riesgo, pero la genética sí, ¿no? Y hay probablemente también otros factores de riesgo que queríamos preguntarle, pues, ¿cuáles son?
9: Ese es un punto bien importante porque sí, la genética es un punto fundamental, es un factor de riesgo, pero únicamente 10% del cáncer de mama está asociado a un antecedente hereditario. La mayor parte del cáncer de mama es multifactorial, no es hereditario, y factores de riesgo, bueno, el primero es ser mujer. El segundo sí es la edad. Algunos factores hormonales pueden ser fundamentales, por ejemplo, haber empezado a menstruar a muy corta edad, antes de los 12 años, o tener una menopausia después de los 50 años. Esto es porque nuestro cuerpo ha estado expuesto a mucha cantidad de estrógeno, de hormonas, la obesidad y el sobrepeso. ¿Por qué? Porque ahí tenemos muchísimo que hacer. También el sedentarismo, se está empezando a ver qué tipo de alimentación.
3: Mujeres que tengan dudas, preguntas, alguna página de internet, algún lugar en físico.
9: Afortunadamente ya hay muchos medios de comunicación. La página del INCAN tiene también información importante acerca de cáncer de mama. Afortunadamente, en la mayoría de los centros de salud ya hay y se cuenta con información. En las páginas también de la Secretaría de Salud se puede encontrar información. Y mi mensaje, aprovechando tu pregunta, es:
3: por favor,
9: el miedo no nos sirve, es común, lo tenemos que ver. ¿Por qué? Porque tenemos que tomar acción y también es un mes para acompañar a quienes están viviendo o quienes hemos tenido familiares que han vivido con este diagnóstico.
8: Ay, doctora, Alexandra Garcilaso Reyes, oncóloga médica del INCAN. Le agradecemos mucho la visita.
9: Gracias por la
8: y sobre todo ese último mensaje, ¿no? Que parece que nada más un mes del año tenemos que poner atención y esto, tristemente, ojalá no fuera así, pero pues no es así, ¿no?
9: Sí. Y estamos con compromiso para hacer las acciones necesarias.
8: Le agradecemos mucho que haya estado aquí con nosotros en la Hora Nacional.
9: Gracias.
3: Y gracias a ustedes, no se vayan.
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3: Y ahora vamos con un trámite que puede interesarle mucho a las personas que manejan un automóvil, la licencia permanente.
12: Sí, si ustedes quieren hacer este trámite, aquí les dejamos un tutorial para que sepan cómo hacerlo paso a paso.
13: Amigos y familia de la Hora Nacional, recuerden que la Ciudad de México ha extendido el periodo para tramitar la licencia de conducir permanente, todo 2026. En este espacio, te mostraremos cómo realizar este trámite fácilmente. Los interesados deben gestionar una cuenta llave CDMX para agendar su cita, realizar el pago en establecimientos autorizados y presentar su documentación oficial en los módulos correspondientes. El procedimiento requiere que los solicitantes que realicen el trámite por primera vez aprueben un examen teórico sobre reglamentos de tránsito y seguridad vial. Aquellos que ya poseen una licencia tipo A pueden realizar el trámite de forma simplificada. Una vez obtenida, la licencia puede portarse de manera física o digital a través de la aplicación oficial del gobierno capitalino. eliminando la necesidad de renovaciones futuras. Ahora bien, revisemos algunos detalles importantes. ¿Quiénes sí pueden tramitarla? Personas mayores de 18 años. Capitalinos que nunca han tenido licencia permanente. Aquellos que ya poseen una licencia tipo A pueden realizar el trámite de forma simplificada. Conductores con licencia tipo A vencida o vigente en la Ciudad de México. Residentes del Estado de México y quienes la tuvieron antes de 2017, así como aquellas personas que requieren una nueva emisión por actualización de datos o daño en el plástico anterior. ¿Quiénes no pueden tramitarla? Personas de otros estados que no radiquen en la Ciudad de México o en el Estado de México. Quienes ya tengan su licencia permanente en buen estado o quienes no aprueben el examen teórico o no realicen el pago. Pasos a seguir. Crea tu cuenta llave CDMX. Busca el trámite licencia permanente en llave.cdmx.gob.mx. Genera tu línea de captura. Realiza tu pago. No olvides borrar tu comprobante. Agenda tu cita en el módulo más cercano. Para agendar la cita, ingresa con tu cuenta llave CDMX al sistema de cita. Selecciona la opción evaluación, elige licencia permanente y selecciona el módulo y horario. Si no encuentras disponibilidad en la sede de tu preferencia, revisa en otras alcaldías o intenta en distintos momentos del día, ya que los espacios se liberan temprano por la mañana. El día de la cita, entrega tus documentos. Te toman la fotografía y biométricos e imprimen tu licencia. Así de fácil. Importante, el examen se puede realizar en línea a través de la plataforma digital oficial o de forma presencial en las computadoras habilitadas en los módulos de la Secretaría de Movilidad, CEMOVI. Y recuerda que puedes realizar este trámite en Ciudad de México, Oaxaca, San Luis Potosí y Tamaulipas. Acércate a la página de tu entidad correspondiente. Y si te sirvió esta guía o quieres saber más acerca de otro trámite o servicio, escríbenos al correo electrónico lahoranacional@segob.gob.mx y sigue nuestras redes oficiales de La Hora Nacional Oficial en Facebook, Instagram, TikTok. 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Hasta la próxima.
12: Tener una escritura pública no solamente da certeza jurídica, también puede convertirse en una herramienta para prevenir problemas como el fraude o el despojo.
3: Y es que muchas veces las personas creen que basta con tener un contrato privado o un recibo. Para hablar de la importancia de escriturar y de cómo podemos proteger nuestro patrimonio, nos acompaña el notario Guillermo Vigil Chapa.
12: Ahora, antes de entrar en materia, les recordamos que pueden tener más información y orientación sobre este y cualquier otro tema relacionado en la página del Colegio Nacional del Notariado, que es www.notariadomexicano.org.mx. Ahora sí, notario, bienvenido de vuelta a La Hora Nacional.
14: Qué amable, gracias por la invitación.
12: Oiga, ¿por qué se puede decir que una escritura pública funciona algo así como con un escudo protector para no perder un inmueble?
14: Claro, en el Colegio de Notarios siempre estamos impulsando esta protección, este escudo protector, que va en dos sentidos. Uno, hay que tener las propiedades escrituradas y después inscritas en el registro público de la propiedad. Y eso es lo que realmente nos va a dar la certeza y la tranquilidad de que la propiedad es nuestra y está a nuestro nombre. Y el día de mañana que alguien haga una controversia respecto de esto, tenemos todos los elementos para poderlo acreditar. Ese es nuestro escudo protector desde el punto de vista legal. Ahora, en el Colegio de Notarios también nos hemos preocupado porque este escudo protector vaya en otro sentido. Hemos implementado medidas de seguridad en los documentos que entregamos a los interesados. Las escrituras como tal las conserva el notario y le entregamos a los interesados una copia certificada que le llamamos testimonio. Ese testimonio es el que circula y nos hemos preocupado también porque tenga medidas de seguridad. Quinegrama, marca de agua, códigos bidimensionales. O sea, tienen muchas cosas esos documentos para que sepan que están viendo un documento expedido por un notario de la Ciudad de México. Si hay dudas, también el Colegio de Notarios puede ayudarnos, 55 11 18 19. Se habla al Colegio de Notarios, Se puede consultar también la página del Colegio de Notarios de la Ciudad de México, colegiodenotarios.org.mx. Ubica tu notaría y ahí puede uno hablar a la notaría y corroborarlo. Independientemente de que traen un código que se puede leer con un teléfono, uh-huh, y ahí viene toda la información y podemos saber que coincide o no coincide y si estamos en presencia de un documento que es bueno o un documento apócrifo.
3: Ah, bueno. Hay documentos que avalan la propiedad que tiene uno, pero pueden ser muy viejos, de casas muy viejas tal vez. ¿Conviene hacer este proceso de nuevo para tener estos documentos con estas medidas de protección que usted nos está platicando?
14: Ya no se puede hacer porque esas medidas son actuales en base a la tecnología actual. Lo único que tienen que ver es que efectivamente el título que tienen sea una escritura expedida por un notario. ¿Cómo se puede verificar? Siempre hay un sello de autorización. Hay una rúbrica. En la parte de atrás hay datos de inscripción en el registro público de la propiedad. Esa es la manera en que lo pueden hacer. Y si tienen dudas, contacten al notario. Si el notario ya no está en funciones, contacten al Colegio de Notarios y pueden salir de dudas. Martes, miércoles y jueves de todas las semanas tenemos consultoría gratuita y pueden ir simplemente para decir: oiga, notario, tengo una duda. Este documento que tengo, ¿es una escritura con la que acredito en la propiedad? Y ahí se sientan con un notario, revisa la documentación y les decimos si sí es y si no es, cuál es el proceso para que la puedan obtener.
12: Ah, perfecto. Pues motivo más para visitar al notario de confianza.
14: Así es.
12: Muchísimas gracias por habernos acompañado una vez más aquí en La Hora Nacional.
14: Muchísimas gracias por la invitación.
3: Notario Guillermo Vigil Chapa, gracias. Y gracias a ustedes, por favor, no se vayan, esto se va a poner mejor todavía. Los jardines botánicos son espacios donde se conserva, se estudia y se comparte la diversidad vegetal. En México hay alrededor de 40 jardines botánicos que resguardan miles de especies.
12: Nuestro país es uno de los grandes centros de diversidad de cactáceas, muchas de ellas endémicas y son parte de nuestros paisajes, de nuestra alimentación y hasta de nuestra identidad cultural.
3: Por eso estudiar las cactáceas ha sido muy importante para conocer y conservar nuestra biodiversidad. Y en esta historia hay una mujer que dedicó prácticamente toda su vida a hacerlo, la bióloga Elia Bravo Hollis, pionera de la botánica mexicana y una de las grandes especialistas en cactáceas de nuestro país.
12: Ella publicó el muy famoso libro Las Cactáceas de México, hizo muchísimas expediciones y su trabajo fue fundamental para el desarrollo del Jardín Botánico de la UNAM, que fue inaugurado en 1959. Vamos a conocer un poquito más sobre su historia.
15: Elia Bravo Hollis fue una de las pioneras de la investigación en ciencias biológicas de nuestro país. Nació en la Ciudad de México el 30 de septiembre de 1901 y en 1918 entró a la Escuela Nacional Preparatoria. Ahí tomó clases de biología con el profesor Isaac Ochoterena, quien, con ayuda de sus alumnas y alumnos más destacados, entre ellos Elia, formó el Departamento de Biología, semilla del futuro Instituto de Biología. Al concluir el bachillerato, Elia Bravo decidió estudiar biología. Contra los deseos de su familia y a pesar de que esa carrera universitaria aún estaba en proceso de formalización, Elia inició sus estudios en 1924, junto con su colega Leopoldo Ancona, tomando clases en la Escuela de Medicina y en la Escuela de Altos Estudios. Finalmente, Elia se recibió como la primera bióloga de México. Al mismo tiempo que la Universidad Nacional obtenía su autonomía, en 1929, se fundó el Instituto de Biología, donde Elia Bravo fue nombrada encargada del herbario y comenzó a enfocarse en la botánica. En esos años, el gobierno buscaba que las investigaciones de la UNAM se ajustaran al proyecto nacionalista, así que el profesor Ochoterena le encargó a Elia el estudio de las cactáceas, una familia de plantas características del paisaje mexicano y a las que Elia se dedicaría con pasión el resto de su vida. En 1931, Elia recibió la maestría en Ciencias Biológicas por la UNAM, con su tesis Contribución al conocimiento de las cactáceas de Tehuacán. En 1937, después de 5 años de arduo estudio y recolección de especies, publicó la primera edición de su obra magna, Las Cactáceas de México, una enciclopedia botánica en torno a esa vasta familia vegetal que demuestra su importancia biológica, cultural, ritual y económica. Durante sus años como investigadora, Elia fundó la Sociedad Mexicana de Cactología en 1951 y exploró casi todo el país. En muchas ocasiones, por la falta de carreteras y las limitaciones financieras, viajó acompañada de otras y otros investigadores, como la bióloga especialista en insectos y mariposas, Leonila Vázquez, para apoyarse mutuamente en sus prácticas de campo. De esta manera, Elia logró tener alrededor de 160 publicaciones, 60 descripciones taxonómicas y 59 cambios de nomenclatura, así como viajar a Estados Unidos, Panamá y Brasil para compartir sus avances científicos. En su honor, actualmente existe la colección Jardín del Desierto Elia Bravo, en el Jardín Botánico de la UNAM. El Jardín Botánico Elia Bravo Olis, en Zapotitlán, Salinas, Puebla. Y al menos 6 especies de cactáceas y una subespecie hacen referencia a su nombre y apellido, como la Heliobravoa chende, la Areocarpus bravoanus, Opuntia bravoana o la Opuntia eliae. Tras varios años de estudiar, analizar, enseñar, clasificar y divulgar el valor de las cactáceas, Elia Bravo Olis, también llamada Madre de las Cactáceas Mexicanas, falleció el 26 de septiembre del 2001 en la Ciudad de México. Elia escribió Memorias de una vida y una profesión, obra que fue publicada después de su fallecimiento. En sus últimas líneas, poco antes de cumplir casi 100 años, escribió: "Espero sinceramente que las generaciones de biólogos que me sucedan y todos aquellos que aman la vida sepan conservarla".
3: Y hasta aquí la primera parte de La Hora Nacional. No se vayan, todavía tenemos más información de servicios, salud, cultura y opciones para conocer nuestro país.
12: Antes de irnos, queremos mandarle saludos a Verónica Muñoz Centeno, Sergio Ponce, Carlos Alberto Álvarez, José Luis Hernández Álvarez, Marcela García Pérez y Gerardo Domínguez.
3: También a Edgar Bennett Bucio, Yadira Elías, Oscar Sánchez, Luis Gutiérrez, Alfonso Rosas, Sandra López y Vanessa Guerra. Muchas gracias por acompañarnos todas las semanas.
12: Recuerden que nos encuentran como La Hora Nacional Oficial en YouTube, Facebook, Instagram, TikTok, X, Spotify y en el número 553483-4239. También nos pueden mandar un correo electrónico a lahoranacional@segob.gob.mx.
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18: Muy buenas noches. Aquí arranca la emisión del primer domingo de octubre de Puebla en la Hora Nacional.
19: Les agradecemos a nuestros amigos Leonora Milán y Javier Ramírez El Chá
18: por pasarnos la estafeta para dar inicio a la media hora poblana. Del mismo modo, queremos agradecer a todas las personas que nos escuchan en México,
19: Puebla y más allá de nuestras fronteras.
18: Pero en especial queremos agradecerles a nuestros queridos paisanos y paisanas que viven en la Unión Americana. Amigos y amigas, ustedes engrandecen
19: el nombre de Puebla.
18: Transmitimos desde el estado en donde se encuentra un municipio cuyo nombre se le debe a un militar y político mexicano
19: que combatió en la Guerra de Reforma y en la Segunda Intervención Francesa en México en el bando liberal.
18: Nos referimos a Albino Sertuche. En la recomendación musical les presentamos el trabajo de Grupo Vigilante.
20: Es verdad que a contraluz tus ojos se ven casi amarillos, cada segundo me hace pensar.
18: En la entrevista principal tendremos una charla con Luis Ángel Aguilar, coordinador de la Olimpiada de Química en Puebla.
21: Nuestro evento es clasificatorio para tema nacional y de ahí vamos a sacar a los 4 representantes del estado de Puebla que viajarán a Hidalgo a la Olimpiada Nacional.
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19: Su propuesta destaca por una ejecución instrumental rigurosa.
18: Guitarras que cortan el aire con elegancia y texturas que oscilan entre la melancolía urbana y la potencia contestataria. Escuchar a Vigilante es asomarse a una ventana abierta frente al centro histórico cuando la noche ya cayó. Es sentir el choque entre la tradición de nuestros templos y la estridencia de un amplificador a válvulas que busca sacudirse la modorra cotidiana. No se trata de imitar fórmulas ajenas, sino de construir
19: una identidad sonora propia desde las entrañas de Puebla.
18: Si andas buscando música con identidad, con esa honestidad frontal que solo da el trabajo de ensayo constante y la pasión por el acorde distorsionado,
19: date la oportunidad de escuchar
18: a Vigilante. Súbele el volumen a los audífonos, déjate atrapar por sus riffs
19: y descubre por qué el rock en nuestra ciudad sigue teniendo una voz
18: que no se sustituye. Hasta la próxima recomendación.
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0: noches. De esta forma damos inicio a Puebla en la Hora Nacional. Soy Óscar Alarcón y me da mucho gusto que nos permita presentarles un programa lleno de cultura. El 4 de octubre de 1824 se promulgó la primera Carta Magna del México Independiente. Nos da mucho gusto saludar a todas las estaciones que integran la red de SICOM. 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Continuamos.
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2: Y otras que se fundan con abrazos y refugio.
0: Puebla ha sido desde hace décadas puerto seguro para quienes la historia obligó a cruzar las fronteras. En los años oscuros de las dictaduras del Cono Sur,
2: el exilio chileno encontró en nuestras calles,
0: y muy especialmente en las aulas de la Benemérita Universidad Autónoma de Puebla,
2: un espacio de resistencia, pensamiento crítico y dignidad.
3: El Lejos del Amor tiene un vínculo muy fuerte, estábamos exiliados todavía, creo, en México.

0: La presencia de académicas, intelectuales y familias chilenas
1: no solo ensanchó los horizontes de nuestra máxima casa de estudios.
2: ¿Y aquí se puede bailar?
0: Le inyectó una bocanada de rigor intelectual, sensibilidad política y un latido latinoamericano que fortaleció para siempre nuestra vida académica. Para esa comunidad exiliada, Illapu no era simplemente una agrupación folclórica. Escuchar los sikus, las quenas y las guitarras traspasando el aire colonial del zócalo poblano significaba tocar de nuevo la tierra ausente.
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0: la voz de los que no pudieron volver y la constatación de que la cultura sobrevive a cualquier censura. Ver a tantas y tantos compatriotas chilenos fundirse en un abrazo apretado frente al escenario fue atestiguar el triunfo de la memoria sobre el olvido. La música popular andina se convirtió en la patria portátil que cabía entera en una plaza pública. Por eso, hoy más que nunca resulta profundamente doloroso y preocupante atestiguar discursos contemporáneos que se empeñan en negar las dictaduras, que banalizan el terrorismo de Estado y que intentan reescribir el dolor de miles de familias bajo cínicos mantos de olvido.
1: ¡Tú

Frente al negacionismo que pretende amputar la memoria colectiva de nuestra América, la música de Illapu y la presencia viva de nuestra comunidad chilena en Puebla son un antídoto indestructible. Recordar lo que ocurrió no es aferrarse al rencor, sino ejercer el derecho sagrado a la verdad. Que este recorrido por la memoria musical sirva para reafirmar que los pueblos que cantan su historia jamás se resignan a perderla. Para todas las hermanas y hermanos chilenos que hicieron de Puebla su hogar, para quienes la música sigue siendo el puente indestructible entre la cordillera y los volcanes, un gran abrazo latinoamericano.

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1: Amigos de Puebla en la Hora Nacional, buenas noches. Me da muchísimo gusto recibir esta noche en el estudio a Luis Ángel Aguilar, o debería yo decir el doctor Matrasovich. ¿Qué tal, Luis Ángel? ¿Cómo estás? Muy buenas noches.
2: Oscar, buenas noches. Encantado de estar aquí. Gracias por la invitación.
1: Oye, pues fíjate que vamos a platicar de un tema que a veces, y digo a veces porque ahora que he estado leyendo muchos cuentos que tienen que ver con la ciencia, pues a muchos chicos se les llega a complicar, ¿no? Que es justamente la química.
3: Creo que eso es algo importante de mencionar.
1: Porque quizás a veces o amas a la química o la odias, ¿no? Porque pareciera ser que cuando alguien se queda cautivado por la química,
3: pues pone todo de su parte para hacer que la química sea lo más importante de su vida.
4: Mira, la realidad es que hay una serie de ideas preconcebidas bastante erróneas sobre la química. El primero, y que es un tema que ahí traemos años contrastando con algunos colegas docentes. Primer error: apréndete de memoria la tabla periódica de arriba para abajo y luego de izquierda a derecha.
1: No, hombre.
4: ¿Y para qué? ¿No? Alguna vez decíamos, a ver, los que estudiamos esta carrera,
2: ¿cuántos elementos hemos visto en vivo y a todo color en realidad?
4: Y yo te aseguro que no pasa unos 20, 22.
1: Esa es una muy buena información, ¿no?
2: Ver elementos en vivo.
4: ¿Y entonces para qué te lo aprendes de memoria? Tú empiezas a hablar con los jóvenes, con los chicos y las chicas de secundaria, de preparatoria, y te das cuenta que hay una serie de influencias de lo que escuchan. Uh-huh. Por ejemplo, de la alimentación, ¿no?
2: Yo creo que las ciencias en general generan esta dicotomía. O las amas o las odias.
4: Ajá. Y hay que ser realistas, muchas veces tiene que ver con la forma en la que nos enseñan la ciencia.
1: Sí,
4: yo
1: claro.
4: Que de ahí parte, ¿eh?
1: Sí, sí, sí.
4: De ahí parte todo.
1: Oye,
4: esto.
1: Oye, pero es como justamente como el que te enseña el amor por la literatura,
2: claro.
1: Por el arte, por las matemáticas, claro. ¿No? Justamente.
4: Es determinante, ¿no?
1: Sí, claro.
4: Por y supuesto. Podemos hablar de la matemática, de la literatura, de la historia. Es interesante. El padre de la química era un abogado.
1: Oye, y bueno, la semana pasada tuvimos un evento en Puebla, platícanos qué fue lo que ocurrió.
4: Sí, mira, tuvimos la edición número 36 de la Olimpiada Estatal de Química. Yo llevo ya 11 años como delegado. Hay un comité nacional. Actualmente solamente 31 de los 32 estados tienen activas sus delegaciones.
2: Tuvimos una participación histórica en presencial, 340 estudiantes de diferentes subsistemas.
4: Ya en la pandemia, en la virtualidad, habíamos tenido 300, pero nunca en presencial. Jamás habíamos tenido en presencial ese volumen de estudiantes. Hay que decirlo, hay subsistemas como el Colegio de Bachilleres, como los CECITES y como las prepas UAP, que su participación siempre es grande, pero este año particularmente el CECITE multiplicó el número de personas que acudieron a centros escolares, acudieron instituciones privadas, y bueno, la categoría C, tengo otras categorías A, B, C. La C no tiene categoría nacional porque son alumnos de secundaria.
2: Somos 4 estados nada más los que lo colocamos en un ejercicio de escauteo.
4: Y siempre habíamos tenido 15, 18 estudiantes. Hoy tenemos 34 estudiantes participando. Duplicó. Cosa que nos da muchísimo gusto. ¿Cómo convencemos a un estudiante de estudiar ciencia si no le gusta? Bueno, acercándole este tipo de eventos. Tuvimos la fortuna de que un ciclo de conferencias nos lo inauguró Julieta Fierro. Usábamos una herramienta que admitía en su sala 2,000 personas. Y tuvimos 2,000 personas. Julieta Fierro. Nunca volvemos a repetir ese número, pero ese fue genial.
2: Hicimos un concurso para una mascota.
4: Entonces, primero me presentaron 4 figuras y llegaron a la final 2 y ganó el matraz, que se llama Matrasovich, porque mi hijo Santiago, en aquellos años que era más pequeño, me dijo, ¿cómo se llama? Y yo, doctor Matraz. Dice, no, eso no suena científico. Y él le puso el Matrasovich. Lo ando llevando casi a todos lados cuando me invitan a una plática, a un taller, va a la Olimpiada.
2: Lanzamos su cómic recientemente, que es un cómic, la verdad, hecho con herramientas de inteligencia artificial, pero
4: los diálogos los escribimos nosotros. Y el otro tema fue lanzar un concurso de cuento. Que los primeros 3 años fue un concurso de cuento infantil. Era decirle a los niños, escribe una página sobre algo de ciencia. Y el año pasado, que coincidió que era el 35 aniversario de la Olimpiada, decidimos abrirlo a media superior.
2: Y recibimos 28 cuentos. Este año
4: se cumplen 5 años del concurso de cuento. Y lo lanzamos otra vez. Nos llevan 84 cuentos.
1: Y bueno, de ahí empiezan a interesarse por otro tipo de motivaciones científicas que ellos van adquiriendo. Como bien mencionabas a Julieta Fierro, ¿no?
4: Sí,
1: pero
4: claro.
1: Tenemos una cantidad de investigadores en el país que por supuesto van a transformar, van a cambiar esta sociedad, ¿no? Yo creo que muchos de estos jóvenes que participan en la Olimpiada de Química, pues en un futuro se van a convertir justamente en estos investigadores.
4: tenemos seguimiento de varios. Hay chicos que se fueron a estudiar a la UNAM, hay chicos que se fueron al Poli, hay chicos que están en la UAP, uh-huh. hay chicos que se fueron a estudiar algo que no tiene nada que ver con química, pero bueno, ahí claro. están. Y digo, en esto reconocimiento, hace unas semanas, cuando salió la publicación de los
2: resultados de las personas que habíamos obtenido el reconocimiento dentro del Sistema Nacional de Investigadores,
4: claro. destacó un caso. Uh-huh. El doctor Francisco Meléndez Bustamante, que obtuvo el reconocimiento como investigador emérito. Uh-huh. Ok, Paco fue mi maestro de cuántica en la licenciatura y Paco es parte del comité. Entonces, en la ceremonia de premiación le entregamos al doctor Francisco un reconocimiento.
2: Es un tipo brillante, ¿no? Trabaja una química muy complicada porque trabaja la parte teórica y de modelado molecular.
1: Muy bien, Luis, pues es una labor impresionante la que han realizado, por supuesto, felicitarte por ello, enamorar a los chicos de educación media superior que escriban sus textos, pero que además también se emocionen por la ciencia, me parece que no es nada sencillo. Pues si quisieras comentarnos algo más para terminar esta charla.
4: Pues literal, como se estila hoy, que nos sigan en redes sociales.
1: Claro.
4: Tenemos, insisto, una página de Facebook, nos pueden encontrar como Olimpiada Nacional de Química, Delegación Puebla.
1: Sí.
4: El doctor Matrasovich es lo primero que se van a encontrar. Que estén pendientes, publicamos cómo se van preparando los chicos, cómo van las etapas, publicamos los resultados y publicamos las convocatorias.
2: La convocatoria de cuentos sale siempre antes.
4: Algo que se me escapó rapidísimo, perdón. A los ganadores del concurso de cuento, desde la primera edición que lo tuvimos, en la clausura de la Olimpiada se les entrega su medalla.

0: Ahí está.
1: Hay que ir planeándolo, ¿no, Luis? Claro. Y me parece, insisto, importantísimo decir todo el trabajo que estás realizando en favor de la química, en favor del Estado de Puebla y, por supuesto, desearte toda la suerte del mundo para los proyectos que vienen. Y bueno, por supuesto, sabes que Puebla en la Hora Nacional es tu casa.
2: Claro, muchísimas gracias, porque además, insisto,
3: no es mi equipo, ni es el equipo de la ciudad. Son los chicos que representan al Estado de Puebla en un evento nacional.
1: Sí,
3: y creo que eso sí hay que recalcarlo, ¿no? Es muy importante.
1: Ahí está. Pues Luis Ángel Aguilar, doctor Matrasovich, pues muchísimas gracias por estar con nosotros esta noche en Puebla en la Hora Nacional.
3: Gracias, Oscar.
1: Nosotros continuamos.
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5: 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Les doy una vez más la bienvenida a El Laboratorio de las Ciencias en Puebla en la Hora Nacional. Un espacio donde descubrimos que para entender nuestro futuro,
6: algunas veces tenemos que viajar millones de años hacia el pasado.
5: Soy Cianya. Y hoy vamos a conocer a un científico que se dedica precisamente a eso, Carlos Castañeda Posadas, investigador de la Benemérita Universidad Autónoma de Puebla y especialista en paleobiología.
6: Cuando escuchamos la palabra fósil, probablemente pensamos en un dinosaurio.
5: Pero un fósil puede ser muchísimo más que un hueso. Puede ser una hoja, una semilla, un tronco, un grano de polen o incluso los restos de un pequeño animal. Todos ellos son pistas, y el trabajo de un paleobiólogo consiste en reunir esas pistas para reconstruir cómo era la vida en nuestro planeta hace millones de años. Carlos Castañeda Posadas ha dedicado su carrera a estudiar precisamente esas evidencias.
6: Su línea de investigación se concentra en la evolución de la biodiversidad del centro y sur de México durante millones de años.
5: Desde la UAP estudia fósiles de plantas y animales para reconstruir antiguos ecosistemas y comprender cómo han cambiado a través del tiempo.
6: Y Puebla es un lugar extraordinario para hacerlo.
5: Nuestro estado posee una enorme diversidad de formaciones geológicas y localidades fosilíferas. De hecho, el Laboratorio de Paleobiología de la UAP, que Castañeda Posadas ayudó a desarrollar desde 2008, cuenta actualmente con una colección de alrededor de 2.500 fósiles de flora, fauna y además ámbar. Pero, ¿qué podemos aprender de una hoja fosilizada? Pues muchísimo. Por ejemplo, el equipo de Castañeda Posadas ha estudiado restos de plantas que permiten reconstruir ambientes que existieron hace millones de años.
6: En una investigación realizada en la zona de Panotla, Tlaxcala,
5: el estudio de fósiles de hojas y madera permitió proponer que hace aproximadamente 15 millones de años existió ahí un ambiente de tipo tropical, muy diferente de los paisajes que conocemos actualmente.
6: Esto significa que los fósiles funcionan como una especie de máquina del tiempo científica.
5: No podemos viajar al pasado, pero sí podemos encontrar sus huellas. Y hay una historia reciente que demuestra lo emocionante que puede ser este trabajo. En 2025, un estudiante de posgrado,
6: Carlos Iván Medina Castañeda,
5: encontró y estudió junto con su equipo los restos de un pez fósil en Molxacac, Puebla. Después de más de 2 años de investigación, comparación de huesos y análisis detallado, el espécimen fue reconocido como una nueva especie y un nuevo género.
6: Guaptisis gracilis.
5: Su nombre significa aproximadamente pez ágil de la Guap. Este pez vivió hace unos 90 millones de años durante el Cretácico.
6: Y aquí aparece uno de los datos más sorprendentes.
5: En aquel momento el territorio que hoy conocemos como Puebla estaba cubierto por un mar interior, así que ese pequeño pez nadaba en un paisaje completamente distinto al nuestro. Hoy sus restos se encuentran convertidos en una evidencia científica que nos ayuda a reconstruir ese mundo desaparecido. El descubrimiento fue publicado en la revista científica International Cretaceous Research. Pero el trabajo del Laboratorio de Paleobiología no termina con los animales prehistóricos. También investigan la vegetación del pasado y los restos de grandes mamíferos
6: que habitaron Puebla durante épocas mucho más recientes.
5: En excavaciones realizadas en el Ecocampus Valsequillo, por ejemplo, el equipo ha encontrado evidencias de megafauna como mamuts, bisontes, caballos y gliptodontes.
6: Cada descubrimiento agrega una pieza más al enorme rompecabezas de la historia natural de Puebla.
5: Puebla no siempre fue como la conocemos. Antes de nuestras ciudades, antes de nuestras montañas tal y como las vemos hoy,
6: y mucho antes de nuestra propia especie, hubo mares, bosques, volcanes
5: y animales que dejaron sus huellas en el territorio. Gracias al trabajo de investigadores como Carlos Castañeda Posadas, podemos aprender a leer esas huellas.
6: Porque las rocas guardan memoria.
5: Y cuando aprendemos a interpretarla, descubrimos que la historia de Puebla también es, en realidad, una historia de millones de años de evolución. Yo soy Cianya y esto fue el Laboratorio de las Ciencias en Puebla en la Hora Nacional. Nos vemos en la siguiente emisión.
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1: De esta forma llegamos al cierre de nuestra edición. Pero antes de despedirnos, queremos hacer un recuento de lo que hoy les tuvimos en nuestro programa. Les presentamos una charla con Luis Ángel Aguilar,
0: mejor conocido como Dr. Matrasovich,
1: quien nos habló de su experiencia en la Olimpiada de Química.
7: Tuvimos una participación histórica en presencial

0: La recomendación musical de hoy fue el trabajo de Vigilante.
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0: Viajamos hasta noviembre de 2002 para presenciar el concierto que Illapu realizó en Puebla.

0: Muchas gracias por sintonizarnos.
1: Les agradecemos su compañía durante esta media hora
0: en la que dialogamos con los principales actores culturales y científicos del estado de Puebla. Les recordamos que pueden seguirnos en Instagram como SICOM Radio 105.9. De la tómbola de minificciones les dejo
1: La Mudanza.
0: Esta casa es la dimensión que el alma desprendida recorrerá ocasionalmente. Tras la mudanza, cierta parte de mí se queda atada en rincones inaccesibles.
1: Rastros de piel, cabello
0: y células muertas reposarán hasta que nuevos inquilinos lo respiren. Entonces me dejará ir.
1: Pues ya tiene de mí lo necesario
0: para crear otro fantasma. Carla Arroyo Calderón.

0: 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Buenas noches, esto fue Puebla en la Hora Nacional. Soy Óscar Alarcón, nos volveremos a escuchar.
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17: ¿Cómo están? Soy Claudia Mejía, un nuevo episodio de Ya Oíste. Esta vez yo, ahí los que me están escuchando, quiero que se pregunten, ¿hace cuánto no se desparasitan? ¿Hace cuánto no desparasitan a toda la familia, a la mascota? Creo que también es muy importante. Ahí pregúntenselo porque hoy traemos un tema sobre parásitos. Está conmigo el doctor Jesús Manuel Rodríguez Guzmán. ¿Cómo estás, doctor?
18: Hola, ¿cómo estás? Muy bien, muchas gracias.
17: Y yo quiero saber primero, antes que nada, ¿esta parte de la cisticercosis es igual que la tenia que escuchamos por ahí? ¿Qué pasa con esto?
18: De hecho, justamente eso es algo muy interesante, que es con lo que vamos a hablar. O sea, hablar de cisticercosis realmente es hablar de una fase de lo que es propiamente un microorganismo que se llama teniasis, que es un parásito. Taenia, hay dos tipos. Algo que se le llama Taenia solium y Taenia saginata. La que vamos a abordar para hablar de cisticercosis es la Taenia solium.
17: Y me remonto al cerdo, ¿no? Porque pues la misma palabra lo dice. Pero tenemos tal vez este mito muy bien arraigado de que el cerdo no bien cocido, ¡pum!, cisticercosis. ¿Es así o no es así?
18: No exactamente. De hecho, justamente es lo que vamos a abordar en este momento. Tendríamos que hablar de lo que es el ciclo propiamente el ciclo de la cisticercosis y el ciclo de la tenia. Y hablaríamos como tal, tendríamos que tener en cuenta dos cosas. El cerdo se le conectaría como un hospedero intermediario y al humano como un hospedero propiamente definitivo. Pero ¿qué pasa realmente aquí? Si hablamos realmente de lo que es el cerdo, ¿Qué nos aportaría el cerdo? Realmente hablaríamos de esto. El humano o la cadena de transmisión o el mecanismo de transmisión se llama fecal oral. Y realmente en el humano sí ocasionaría tanto teniasis como cisticercosis. En el cerdito no ocasiona lo que es teniasis. En el cerdito solamente ocasiona lo que es la cisticercosis. En el humano, en el cuerpo humano, tendríamos este gusano. Propiamente la tenia Es un gusano plano, tiene una cabeza y se caracteriza porque tiene como cuatro ventosas, es decir, cuatro como hoyitos, por así decirlo, en su cabeza. Y tiene unos ganchos que se van atando al intestino. Esto es lo que hace que realmente se fije al intestino. Pero, ¿cuál es la característica de este gusano? Este gusano es hermafrodito, se reproduce por sí mismo, tiene tanto reproductor masculino como femenino. Y es plano, y cada una de estas cositas planitas adentro alberga huevecillos. Y entonces ahí empieza el ciclo. Entonces, ¿qué pasaría con esto? Se va... ¿Sabes? Una cosa interesante y que me gusta mucho. ¿Sabes cuánto mide este gusano? Mide de 2 hasta 7 metros. ¿Qué? Y eso es muy interesante porque imagínate, en cada una de estas segmentos que se van formando, hay miles de huevos. Entonces, ¿qué pasa justo ahí? Justo ahí lo que hacemos es de que existen prácticas como pueden ser fecalismo a raíz del suelo. Esto es, hago popó, literal, en la tierra, donde ya sea que haya alimentos o incluso un mal manejo de las excretas, ¿no? Como, por ejemplo, vemos que sí hay un drenaje, pero ¿dónde desfragua esto? ¿Dónde irriga esto? Irriga los vegetales que propiamente se consumen. Y entonces ahí es donde empieza lo interesante, porque entonces sabemos que existen animales que se le llaman de traspatio. Imagínate, las personas hacen popó, literal, ahí está la tierra, y los cerditos, ¿qué hacen? Están todo el tiempo jugando con sus naricitas, consumen esta tierra, los productos que están ahí, los niños salen a jugar, o incluso consumes propiamente algún alimento que ya ha sido irrigado con esta agua. Pero ¿qué pasa? Que en el cerdito entonces encontramos que ya propiamente en la tierra están estos huevecitos. Estos huevos propiamente la tierra no va a hacer que lleguen a la siguiente fase, que es la cisticercosis. Vamos a diferenciarlo aquí. Entonces el cerdito se lo come, esos huevitos en el cerdo sí van a ocasionar que se desarrollen hasta cisticercos, pero ahí van a quedar, no se van a formar gusanos en el cerdo. Aquí es donde viene lo interesante. El humano come la carne, ¿y cómo sería realmente que el humano pueda realmente decir este consumo de la carne pueda ser lo que me origine un alimento mal cocinado? Pero si estamos hablando de que ya el huevo en el cerdo se ocasiona un cisticerco, ¿cómo se puede morir? Con una buena temperatura, con una cocción. ¿Cuánto necesito cocinar la carne de puerco para que realmente no me ocasione la infección? Por 20 minutos a más de 70 grados centígrados. Esto obviamente dependerá mucho, ¿no? Y entonces yo ya me lo como y adivina qué pasaba con estos cisticercos. Estos cisticercos es como si tuvieran una capita alrededor, un montón de cosas que son proteínas. Y entonces se desnaturalizan o que se destruyen, por así decirlo, con nuestro ácido clorhídrico. Y volvemos al mismo ciclo. Ahí está el ciclo. Pero esta es la parte interesante, porque si yo te dije de que consumimos el puerco, ya está el cisticerco, pero eclosiona con el ácido clorhídrico. Entonces dices, bueno, pero va a formar gusanos. Y ese es un ciclo de gusanos. Entonces, ¿cómo realmente se forma el cisticerco? El cisticerco es, ya no involucro propiamente al puerco, involucro el contacto yo directo humano, lo ingiero, pero ¿qué pasaría entonces ahí? Que estos huevitos se van a ir a través de la sangre.
17: Entonces, ahí sí somos completamente responsables. Ya el cerdito no tiene nada que ver, porque no hubo un intermediario. Entonces, ahí sí, por completo somos responsables, porque no tuvimos la higiene adecuada.
18: Correcto.
17: Porque si dices que está en la tierra de las heces, que otra persona fue e hizo ahí, entonces llega mi hijo y empieza a jugar ahí, se lleva las manos a la boca, ahí es donde hay la infección.
18: Correcto. Si yo te hablo de cisticercos, la gente no... Muy poca gente sabe, por ejemplo, que los vegetales también pueden ser una fuente de... Porque realmente, si te hablo de cisticercos, ¿qué te viene a la cabeza? ¿Qué se le viene a la cabeza a todos? Los cerdos. Las verduras, aunque las hayas lavado bien, la garantía está desde un buen cultivo, desde que realmente tienes una buena práctica de esto, o un buen manejo de las excretas.
17: ¿Qué hacer cuando sí nos gustan mucho las fresas, sí nos gustan mucho las ensaladas? Digo, ya hablamos de la carne de puerco, pero ¿qué sí está en nuestras manos? O sea, ¿qué tipo de medidas?
18: Si queremos consumir, a lo mejor los vegetales, no vamos a meter tanto en frutas, sino en general, todo lo que es desinfección que no sea por calor, ya sean frutas, verduras, que sean irrigadas por esto, pues sería lavado y desinfección de vegetales. ¿Qué haríamos? Pues disminuiríamos el factor de riesgo, digámoslo. ¿Cómo lo haríamos? Pues sería a lavarlo con agua potable, claramente, o sea, ya utilizar el agua que esté limpia. Y una cosa que sí vemos son diluciones con cloro, ¿no? Que son le llamamos diluciones de hipoclorito de sodio, que coloquialmente lo conocemos como el cloro comercial que tenemos en casa, después de que los enjuagamos, quitamos la mayor parte de materia orgánica que a veces vemos, ¿no? Tienen tierrita y esto, lo quitamos, y posteriormente podemos hacer estas diluciones con cloro. ¿Cuánto correspondería? Por un litro, estos incluso envases que tenemos de crema y demás que miden un litro, de agua potable, o sea, no que sea de preferencia agua potable, claramente agua purificada, le ponemos aproximadamente 2 mililitros de cloro. ¿Cuánto sería esto? Media cucharadita cafetera.
17: También me genera duda. Hay personas que después de desinfectar vuelven a enjuagar. Uh-huh. ¿Está bien o mejor no?
18: Depende. Depende de qué cómo me lo digas. Por ejemplo, si la práctica es, lo voy a desinfectar y luego le voy a querer quitar los residuos con agua de la llave, pues me refiero al agua corriente, pues evidentemente no sería lo correcto. El agua de la llave, aunque esté purificada, sí tiene ciertos ciertos componentes que no lo hacen tan viable, ¿no? Uh-huh. En el contexto, por ejemplo, de que si lo voy a enjuagar, pero con agua de garrafón, con agua que a lo mejor es de filtro, de la que tenemos de la llave, de la que filtramos en casita, uh-huh, de estos purificadores, pues perfecto. Lo correcto sería, y de hecho así lo menciona la mayor parte de las etiquetas, solo escurrimos después de la desinfección sin ya meterlo. Aunque claro, tiene que ser dependiendo del producto que utilizamos.
17: Agradezco mucho que estés aquí para poder brindar esta información. Sí creo que nos quedó muy claro esta parte de la teniasis y la cisticercosis, uh-huh, que son cosas diferentes. Claro. Y que ya hablamos que el pobre cerdito solo está existiendo y no tiene la culpa en sí o directamente. Sí, claro. La higiene de manos, la higiene de tus alimentos, la cocción de tus alimentos son muy importante. Entonces, pues, gracias por quedarte hasta el final. Doctor Jesús, muchas gracias por estar aquí también.
18: Al contrario, gracias por la invitación y pues también invitarlos a que esto sea una práctica habitual, a desparasitación en casa y pues buenas prácticas higiénicas.
17: Yo soy Claudia Mejía, nos vemos en un siguiente episodio. Hasta pronto.

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1: Okay. Aquí vamos.

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2: Buenas noches, bienvenidos a este programa. Es un honor presentarles a Morat y Camilo.

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0: De la mañana con 10 minutos, 6 con 10, buenos días, pequecuates, buenos días, pequecuatas. Bienvenidos, familia entera, a una emisión, a una nueva semana de tu programa favorito, Exa Kids. Arranqué con buena música esta primera hora y este inicio de programa fue de la familia Madrigal, Encanto y bueno, el pollito pío de Exa Kids. Y en esta mañana yo te invito a que te quedes conmigo desde este momento hasta antes de las 8 de la mañana para que juntos descubramos el mundo espapirifáctico de los pequecuates. ¿Cómo te puedes poner en contacto conmigo? Recuerda al 238-320-2420, 238-320-2420, que es el WhatsApp naranja. Así es, para que me mandes tu mensaje, tu audio, tu texto y por supuesto disfrutemos de una mañana súper espapirifáctica. Continúo con buena música a través del 102.9 y en todas partes, ponte Exa.
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2: 6:15 escuchamos el negrito sandía de Cricri y antes escuchamos pozole pozolito. Temas que en mano estamos solicitando ya desde temprano, así que vayan despertándose, váyanse quitando la chinguiña, la lagaña, el almadazo, la baba, todo lo que les impida despertar para que arranquen una semana súper espapirifáctica. Y oigan, en este 5 de octubre, hoy es el 278º día del año en el calendario gregoriano y restan tan solo 87 días para finalizar el año. Y te recuerdo que este dato curioso yo te doy porque tu amigo Paco Beto, yo soy. ¡Tengo saludos! ¡Buenos días, Paco Beto! ¡Qué rollo con el pollo! Dice por acá, muy buenos días, Paco Beto. ¡Un y un besote tronador para mi mami! Dice para acá, dice, soy para Luni, de parte de su mami, que la quiere mucho. Saludos, Luna Yarenzi, buenos días, tu mami te manda un besote y un abrazote con la canción El Negrito Sandía. Espero que te la pases súper espapirifáctico el día de hoy. ¡Buenos días! Ya estuvo por ahí tu canción. Buena mañana, de este lado, terminación 48. Hola, Paco Beto, me llamo Alexis Matías y Diego Andrés. ¿Me puedes colocar la canción de Pozole Pozolito? Y un saludo para mi papá, para mi mamá y para mi hermano y para mí, por favor. Buenos días, pequecuates. Continúo con excelente música y, por supuesto, no te despegues del 102.9. Y en todas partes, ponte Exa.
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1: 6 de la mañana con 35 minutos. Escuchamos Dorada de las Hontrix y escuchamos también a los Backrooms con Fede Vigevani. Así es, temas que me han estado solicitando ya desde temprano. Y hoy les quiero platicar que hoy es 5 de octubre y en el Noti Atento, peque cuates, peque cuatas, hoy es el Día Mundial de las y los Docentes. Así es, además de ser el Día Internacional de la Educación Vial. Y bueno, también me dicen que es el Día Internacional de la Arquitectura. Así es que vamos a ir platicando qué rollo con el pollo. Y déjenme platicarles que hoy es 5 de octubre y me dicen que el primer lunes del mes de octubre se celebran en el mundo dos festividades que van de la mano. La primera es el Día Mundial del Hábitat y la segunda es el Día Mundial de la Arquitectura. Ambas celebraciones comparten el mismo día por decisión de la Unión Internacional de Arquitectos, quien en 1996 decidieran vincular el gremio de arquitectos con el desarrollo urbano sostenible propuesto por la Comisión del Hábitat de la ONU en el año de 1985. Esto con respecto al Día Internacional del Arquitecto. Y hoy es el Día Internacional de la Educación Vial. Déjenme platicarles que con la finalidad de concienciar a la población mundial acerca del aprendizaje de las normas básicas viales para prevenir accidentes de tráfico, es como se proclama el 5 de octubre que se celebra el Día Internacional de la Educación Vial. Pero, ¿qué es la educación vial, Paco Beto? La educación vial o educación para la seguridad vial consiste en el aprendizaje de conocimiento relacionados con la adquisición y desarrollo de competencias y capacidades orientadas a promover la seguridad vial y prevenir accidentes de tráfico, estratégicos de prevención vial, normas de tráfico y políticas de precaución. Con ello se pretende promover una cultura vial a fin de preservar la vida de los conductores y peatones. Hoy es el Día Mundial de las y los Docentes. Así es, cada 5 de octubre es la fecha en que la UNESCO y la Organización Internacional del Trabajo, la OIT, decidieron rendir homenaje a una de las profesiones más valiosas dentro de cualquier sociedad, la enseñanza, o sea, los docentes. Esas personas que tienen el deber y la pasión de formar a las generaciones futuras y así garantizar el desarrollo de los países. Así que haciendo recapitulación, pequecuates, hoy es el Día Internacional de la Arquitectura, es el Día Internacional de la Educación Vial y el Día Internacional de los Docentes. Tengo saludos, qué rollo con el pollo, Paco Beto, buena mañana, ¿qué me dice este audio? Buenos días.
2: Hola Paco Beto, buenos días, ¿qué rollo con el pollo? ¿Me podrás mandar saludos por favor para Angelito y Yamilet, que se están preparando para ir a la escuela? De parte de su Titi y de Nayeli, que los amamos mucho, con la canción de Dorada o la de No Crezcas Más. Gracias Paco Beto, un fuerte abrazo y bendiciones, excelente inicio de semana.
1: Buenos días Titi, ya estuvo por ahí la canción de Dorada de las Hontrix. De este lado, muy buenos días Paco Beto, ¿qué me dice este audio?
3: Hola Paco Beto, buenos días. ¿Me puedes mandar un saludo para Briana, Giomara e Iris, que se están preparando para ir a la escuela con la canción de Dorada, por favor? Gracias, buen día.
1: Ya estuvo por ahí su rolita, buena mañana, terminación 5-5. Paco Beto, saludos para mis pequeñas Nati y Carla, que se están alistando para irse al cole con la canción de Velocidad de Santos Bravo. Ya estuvo por ahí esta canción también. Dice por acá Paco Beto, qué rollo con el pollo. Buenos días, buena mañana, saludos con un yea y un besote tronador para mi preciosa Daniela Tobón de parte de sus papitos con la canción de Los Backrooms. Ya estuvo esta canción por ahí, buenos días, gracias por reportarse. De este lado, buena mañana, terminación 26, ¿qué me dice en su audio en esta mañana? Buenos días, achisachi los mariachis, ¿qué rollo con el pollo, Paco Beto? A ver, de este lado, terminación 19, Paco Beto, saludos a mi princesa hermosa Carol Itzel, Carol Itzae Bolaños, que se está preparando para ir al cole, por favor, con la canción de Backrooms. Ya pasó por ahí la canción de Backrooms. Nos escuchan allá en Santiago Tula. De este lado, Achisachi los mariachis. A ver qué me dice este audio.
4: Hola, Paco Beto, soy José.
5: Y yo, Valeria.
1: Hola.
4: ¿Nos puedes complacer con la canción Rabbit es un conejo, por favor? Y en todas partes, Pontexa.
1: Saludos, buenos días, Pequecuates. Terminación 59, Paco Beto. Saludos con dos besotes tronadores. Uno, dos y un yeah. Para Mateo y Santiago, que te escuchan desde San Gabriel Chilá con la canción de Picus, perfecto, la de Son Pololo. Buenos días. De este lado, terminación 41. Buena mañana. Paco Beto, saludos para mi hijo Jafret Jesús Antonio Cortés Vázquez con un besito tronador de parte de sus papitos que le aman con la canción del Nene Consentido. Buenos días. De este lado, terminación 65. Paco Beto, saludos para Santiago Luna, que hoy cumple 12 años. Saludos, Santiago Luna. Felicidades de parte de tu familia que te ama. Terminación 28. Buenos días, Paco Beto. Feliz inicio de semana. Saludos a las hermanas Keka y Vane y Alo, que se están alistando para ir al cole. Saludos. Terminación 20, Paco Beto. Saludos para... hola, Paco Beto. Saludos para Pablo y un tache que se levantó tarde y quiere escuchar la canción de la vecindad del Chavo. Saludos, buenos días. Terminación 14. ¿Qué me dice por acá en su audio?
6: Buenos días, Paco Beto. Podéis mandarle un saludo al amigo que ya se va a la escuela, tío. Y se podéis poner la canción de Como mi papá de Topollillo. Ojao.
1: Saludos, buena mañana. De este lado, terminación 39. Paco Beto, saludos para mi princesa Aranza Jesús Vázquez Blanco, que te escucha desde Tuxtepec, Oaxaca. Porfa, con la canción de Safari Africano de Diego Topa. Saludos, buenos días. Terminación 77. Dice por acá. Ok, terminación 77. Tus mensajes están medio raros. Terminación 77. Me está mandando imágenes por ahí como que súper raras. A ver qué rollo con el pollo. Ya me voy a más música y en todas partes. 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

0: a la vecindad criticada.
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0: Pues sin querer queriendo, señor Barriga, lo que pasa es que me tropecé con el maestro Longaniza.
2: ¡Ta, ta, ta, ta! Mi apellido es Girafales.
0: Bueno, pero no se enoje.
3: ¿No has visto a doña Polina?
0: Se está

0: te doy otra nada más porque mi abuelita fue trapecista.
1: ¿Qué tienes, chavo?
2: Es que me pegó tu papá, Chilindrina.
1: Discúlpalo, está muy nervioso porque no lo dejan en paz la bruja del 71. Fíjate.
2: Don Ramón, ay, don Ramón, qué bueno que lo encuentro.
3: Con permisito, dijo Monchito y se va a tomar un café.
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5: Seis de la mañana con 54 minutos. Muchas felicidades a todos los cumpleañeros, a todos los que están celebrando algo especial. Muchas, pero muchas felicidades.

Y ahí les van su llena esta mañana. Feliz cumpleaños para José Emilio Díaz Arandia, para Verónica Armenta, para Ángel Mondragón. Saludos para Rodolfo Montero, también para Fanny Amador López, para Sara Mariscal, dice por acá, para Areli Delgado, para Malenita Alfonso. Saludos para Guadalupe Juárez, hasta la ciudad de Puebla, para Ali Michelle Rodríguez. Saludos para José Luis Palafox también. Muchas felicidades a todos y bueno, que tengan un increíble día. Tengo saluditos también.

0: Saludos para mi princesa Aitana Guadalupe con un yeah. Y muchos besotes tronadores que se está listando para ir a aprender cosas nuevas con la canción de Baila Capibara. Buenos días, terminación 53. Saludos con un besote tronador a mi princesa Evelyn Pérez, que se está listando para ir al cole con la canción de Un Mundo Ideal. Buenos días. Terminación 41, Paco Beto, saludos para mi papá. Dice por acá, saludos de parte de su papá, Eric Saúl, y un besote tronador que ya se... que están esperando para entrar al cole con la canción del perro salchicha. Ahora vamos a escuchar este audio.
1: Buenos días, Paco Beto. ¿Me puedes pedir la canción de perro salchicha? Y le puedes mandar un saludo a mi papá en todas partes. ¡Ponte Exa!
0: ¡Saludos! ¡Buenos días! ¡Terminación 84! Saludos para mis niños Aarón, Rafael y Samuel con la canción de Como Mi Papá Ya Regresó y lo admiran mucho. Saludos para Aarón, Rafael y para Samuel y para su papi y para su mami y bueno, para toda la familia. Terminación 33, Paco Beto, ¿me puedes mandar un saludo para Orlando Cuevas Celiseo, que hoy es su cumpleaños? Saludos para Orlando Cuevas Celiseo, felicidades, que se la pase espapirifáctico. Me voy a más música y en todas partes, ponte Exa.
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0: ¿Qué es esto?
1: No sé. Me encanta.
0: Yo opino que podría ser nuestro castillo, princesa.

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0: 7 de la mañana con 14 minutos. 7 con 14. Buenos días. Buena mañana, pequecuates, pequecuatas. ¿Cómo estamos? Bienvenidos, bienvenidas a la segunda hora de su programa favorito, Exa Kids. Quédate conmigo desde este momento hasta antes de las 8 de la mañana. Ya es la segunda hora. Y la segunda hora la arranqué con buena música. Fue de la película de Aladdin, Un Mundo Ideal. Escuchamos Perro Salchicha, Gordo Bachicha también. Y arrancamos con Los Picus con Perfecta. Temas que me han estado solicitando desde temprano. Así que me da muchísimo gusto que se reporten conmigo en esta mañana al 238-320-2420. 238-320-2420. Tengo saludos, buenos días, Paco Beto. ¿Qué rollo con el pollo? Saludos para Liam, que ya se despertó para ir al cole con... y que va a ir 2 días, porque mañana se va de viaje, pero te va a escuchar todos los días con la canción de Pikachu. ¡Buenos días! Gracias por reportarse, pequecuates. Buena mañana de este lado. ¿Qué me dice este texto? Terminación 19. ¿Me puedes colocar la canción de Las Brujas de Cricri para mi hijo Brian? Saludos para Brian, buenos días. De este lado, terminación 30. Paco Beto, un besote tronador para Ian Jair y otro besote tronador para Alison Itzel, que está desayunando. Buen provecho, que les desea a sus papis excelente semana, llena de éxitos con la canción Te Esperaba de Carlos Rivera. Buenos días. Terminación 66. Buena mañana, ¿qué me dicen su audio? A ver qué rollo con el pollo. ¡Achis, achis, los mariachis! El audio se quedó trabado. ¿Qué me dice este audio? A ver, que, bueno, en lo que se recuperan los audios, vamos a ver qué nos dicen por acá la terminación 53. Buenos días. Saludos para Leonardo Nicolás de la Vega con un con la canción de Papá Elefante. Buenos días. ¡Achis, achis, los mariachis!
1: Buenos días, Paco Beto. Quiero mandarle un saludo y un para mi hijo Santi Cepeda y José Pablo Cepeda, que están despiertos escuchándote. Y si les puedes poner la canción de Pozolito, Pozolito.
0: ¿Qué pasó?
1: O alguna del Día de Muertos. Y en todas partes, ponte Exa.
0: ¡Buenos días! De este lado, Achisachi los mariachis. ¿Qué rollo con el pollo? ¿Qué me dice este audio? Terminación 66. Buena mañana.
2: Sí, con el pollo, Paco Beto.
0: ¡Hola!
2: ¿Me puedes poner la canción de Nene Consentido, por favor? Y saludos a mi papá y a mi mamá y un día a mi hermanito. En todas partes, ponte Exa. Gracias, Paco Beto.
0: De nada, guapetón. Buenos días. De este lado, achisachi los mariachis. Dice terminación. A terminación 76.
3: Hola, Paco Beto. Soy Santi Cepeda. ¿Le puedes mandar un saludo a mi hermano Pablo? Que ¿sí? Estoy aquí jugando con... Nelly, en todas partes, ponte Exa.
0: ¡Saludos! ¡Buena mañana, guapetones! ¡De este lado! Terminación 43. Paco Beto, un saludo para mis niñas Ana y Cami, que les amo y que tengan un gran inicio de semana. ¡Buenos días! ¡Achisachiro mañachis! ¡De este lado! Saludos, Paco Beto, para Carlita y Vale Osorio, que ya van camino al cole. ¡Saludos, guapetonas! Vamos a ver qué rollo con el pollo de este lado. Buenos días, achisachi los mariachis, Paco Beto. Buena mañana. Saludos, dice por acá, para mi hija Vale, que todos los días te escuchamos y estamos ahorita rumbo al cole. Así que tenga un excelente día, Vale, para ti y para Joana. Saludos para ustedes. Buena mañana y exitoso día, que se la pasen súper espapirifáctico. Saludos, Vale. Saludos, Joana. Buenos días, guapetonas. Vámonos a más música, y esto corre a cargo de Los Picus Super Ultra Mega, y en todas partes, ponte Exa.
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5: Hey, ¿y cómo suena, Picus?

0: duro, durísimo, durísimo, ¿sí o no? Dice los Piku. Yeah.
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4: 7 de la mañana con 26 minutos, escuchamos El Vampiro Chimuelo y también escuchamos Super Ultra Mega de Los Picus. Y bueno, pequecuates, hace unos momentos en el Noti Atento les di a conocer que hoy es el Día Internacional de la Educación Vial, el Día Internacional de la Arquitectura y también el Día Internacional de los Docentes. Y conforme a la cuestión del Día Internacional de la Educación Vial, es muy importante el hecho de que desde pequeños, mamá, papá y nosotros mismos conozcamos al respecto de la educación vial y sobre todo que nosotros nos enseñemos a ser responsables con la misma. Pero, ¿qué es la educación vial para los pequecuates? La educación vial para los peques es un proceso obviamente didáctico y pedagógico mediante el cual los peques adquieren las habilidades cognitivas para respetar normas de seguridad vial y así prevenir accidentes en la vía pública. Recuerden que permitir la movilidad en el espacio físico es una parte fundamental del desarrollo para la personalidad de los niños y niñas y adolescentes. He ahí, papá, mamá y pequecuates, la responsabilidad de explicar la importancia de la seguridad vial, ya que esto comienza desde el hogar y en algún momento también en el cole, porque nos enseñan parte de esto. Y bueno, ¿cuáles son los beneficios de enseñar al respecto de educación vial desde edades tempranas? Primero que nada, aprenden desde temprano a interpretar el significado de las señales de tránsito, a conocer el contenido y la importancia de las normas de seguridad vial, a hacer conciencia sobre el espacio vial como bien público de todas y todos, practicar los valores como el respeto y la tolerancia al caminar o andar en bici, además de normalizar hábitos como uso de casco y cinturón de seguridad y familiarizarse con reglamentos de tránsito y autoridades encargadas de aplicarlos. Pero, ¿cuáles son las normas de seguridad para los niños, para los peques? Considerando que es vía pública, todo espacio abierto, peques y peques, al tránsito de peatones y vehículos regido por reglamentos sujetos a cambios, a reformas, lo mejor es promover una cultura de prevención mediante algunas simples normas de seguridad vial para ustedes, pequecuates. Pongan mucha atención. Número uno, tanto como sea posible, los peques deben ser acompañados de un adulto. Dos, cuando el adulto acompaña, debe ser siempre de evitar usar teléfonos celulares o dispositivos móviles. Tres, evitar usar audífonos al caminar por la vía pública. Cuatro, para antes de cruzar calles, volteando de izquierda a derecha y de nuevo a la izquierda. Hay que estar bien prevenidos, buzos y caperuzos. Número cinco, cruzar calles siempre sobre el paso peatonal. 6. Utilizar ropa de alta visibilidad o reflectante al usar bicicleta o patines. 7. Al caminar dentro de los estacionamientos, evitar la trayectoria de vehículos en maniobras de reversa. 8. En la vía pública, las mascotas siempre deben de ir sujetas con correa. 9. Los niños deben siempre ocupar el asiento trasero, en vehículos particulares. Y 10. Hacer contacto visual con conductores de vehículos detenidos al cruzar calles. Estas son algunas de las normas de seguridad vial que los peques deben de aprender y de que mamá y papá también deben de tener al 100% conocimiento de las mismas. Ahí estuvo la nota del día en la guía infantil en esta mañana, lunes 5 de octubre, y a tener mucha conciencia al respecto de nuestra seguridad vial. Tengo saludos, buenos días, terminación 85. Paco Beto, un besote tronador con un yeah. A mi princesa Leslie Violet, que siempre te escucha en Agua Blanca 2 y que ya está lista para irse al cole. Saludos, buenos días. De este lado, terminación 76, HCH, los mariachis, ¿qué me dice?
5: Oye, Paco Beto, oye, pa mi nene.
4: Saluditos para tu nene, buenos días.
6: Hola, Paco Beto, soy Santi Cepeda. ¿Le puedes mandar un saludo a mi hermano Pablo? Que estoy aquí jugando con él.
4: Saludos, pequecuates, terminación 85. Saludos con tres besos tronadores. 1, 2, 3, para mi nieto Santi Cepeda y José Pablo, de parte de su abuelito Chuy y Maru, que les aman mucho. Saludos, buenos días. De este lado, terminación 09, Achisachido Mariachis Paco Beto. Saludos para Eric Israel con la canción de Nada de Moana. Buen día, terminación 10, Achisachido Mariachis. ¿Qué me dice por aquí en su audio? Buena mañana.
0: En todas partes, ponte hecha. Buenos días, Paco Beto. ¿Me puedes mandar un saludo y otro saludo para Inara y para Osvaldo? Es que mi hermano hoy no va a la escuela porque se siente muy mal.
4: Ay, que se recupere pronto tu hermanito. Buenos días. Terminación 10. Buena mañana. ¿Qué me dice este audio? Achisachi los mariachis. ¿Qué rollo con el pollo, Paco Beto?
1: Paco Beto, ¿qué rollo con el pollo? Por favor, ¿me puedes poner la canción de 6-7? Y si ya pasó la de Ay, mi gatito, miau, miau. Y si ya pasó con ellos, aprendí. Por favor, en todas partes, Pontexa.
4: Buenos días, quiero mandar unos saludos muy especiales a unos pequecuates para Eric Josué, para Leilani, también para Luis Rey y para Miranda, que ayer estuvo festejando su cumpleaños. Así que Miranda, muchas felicidades. Y también saludos para Oliver. Saludos para Eric Josué, Leilani, Luis Rey, Miranda y Oliver. Ahí les va su yeah, pequecuates. Felicidades, Miranda. Me voy a más música y en todas partes, ponte Exa.
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2: Round Kids. 7 de la mañana con 44 minutos. Bienvenidos, bienvenidas al Round Kids. 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Quiero mandar un saludo antes de arrancar este increíble Round Kids para Eric Josué, para Leilani, para Luis Rey, para Miranda, que ayer estuvo festejando su cumpleaños. Muchas felicidades. Y para Oliver. Ahí les va su yeah, guapetones. Buenos días. Y ahora sí, me voy con el Round Kids. Dos rolas que traigo en competencia para que votes por una de ellas. En la primera posición, ¿a quién tenemos?
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0: Y en la primera posición tengo a los Picus con FBI. Primera posición, Picus y su FBI. ¿Contra quién se enfrenta en esta mañana?
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0: Y en esta mañana se enfrenta contra Luli Pampín con tumbas por aquí, tumbas por allá. Vamos a ver qué rollo con el pollo en todas partes. ¿Por cuál votas? ¿Por la 1 o por la 2?
1: Por la 1.
0: Vientos, el primer voto es para FBI con los picus en todas partes. ¿Por cuál votas? ¿Por la 1 o por la 2?
1: 2.
0: Vientos, en este momento tenemos un empate. Achis, achis, los mariachis en todas partes. ¿Por cuál votas? ¿Por la 1 o por la 2?
1: Por la 1.
0: Vientos, en este momento tenemos 2 votos para FBI con los picus, 1 para Luli Pampín y tumbas por aquí, tumbas por allá. ¿Esta llamada le puede dar el gane a los picus o hacer el empate? ¿En todas partes?
1: Empate.
0: ¿Por cuál votas? ¿Por la 1 o por la 2?
1: Dos.
0: Vientos, en este momento tenemos un empate en esta mañana. Esta llamada da el gane a una de estas dos rolas. Piénsalo bien, en todas partes.
1: Ponte extra.
0: ¿Por cuál votas? ¿Por la 1 o por la 2?
1: Por la 2.
0: Vientos, en este momento la rola ganadora es nada más y nada menos que Luli Pampín con su tumbas por aquí, tumbas por allá. Achisachi los mariachis. Y bueno, rápidamente me voy a dar paso a algunos saluditos a Chisachi los mariachis. Vamos a ver qué rollo con el pollo. Buenos días, ¿qué me dice este audio en esta mañana? A Chisachi los mariachis, Paco Beto, ¿qué rollo con el pollo? Vamos a ver qué nos dice por acá.
2: ¿Qué rollo con el pollo, mi buen Paco Beto? Que nos mande saludos a Yamilet Cel, a Alvarado Campos. Que vamos rumbo al cole y en todas partes.
3: ¿Dónde está?
0: ¡Saluditos, buenos días! De este lado, ¿qué me dice? Dice, muy buenos días, Paco Beto. Hola, buenos días, mi hermoso Paco Beto. Un placer saludarte y desearte un feliz día y excelente inicio de semana. Gracias por compartirnos parte de tu tiempo y buena vibra. Buena mañana. De este lado, terminación 09. Paco Beto, saludos para Elías y para Cami, que están listos para irse al cole. De este lado, terminación 28, Paco Beto, saludos para Shirel, Tiago y Johan, que ya van rumbo al cole de parte de sus papis, que le quieren mucho con la canción de la chancla de mi mamá. Terminación 32, Paco Beto, saludos para mis hijos Eliud y Ramsés, que están desayunando con un ya. De este lado, terminación 31, Paco Beto, saludos para mi hijo Daniel Valentín Mendoza Cruz, que ya se está listando para irse al cole con la canción de 6-7. Ya estuvo por ahí la canción de 6-7. Buenos días, Paco Beto, saludos para Lía, que ya se levantó y se está poniendo guapetona para irse al cole. Buena mañana, de este lado, este audio, la terminación 17, ¿qué me dice por acá?
4: Buenos días, Paco Beto, ¿cómo estás?
0: Bien, gracias.
4: Oye, le puedes mandar saludos a mis nietas, Keila Surizaday, Emma Elizabeth, Kenia Shalom, que ya se están preparando para irse a la escuela. Por favor, con mis princesas mágicas y en todas partes, ponte exa.
0: Buenos días, me saludos, voy a la rola ganadora de esta mañana y en todas partes, ponte exa.
5: ¡Felicidades! ¡Ya ganaste!
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0: 7:51 de la mañana y es Luli Pampín con tumbas por aquí, tumbas por allá. Peque cuates, les tengo un super reto. Vayan en este momento a la página de Exa Tehuacán, busquen la fotografía del día en Facebook y comenten, compartan, porque la calaca me quiere comer en esta mañana. Así que ve a checar qué rollo con el pollo con esta increíble imagen. Y regreso a la última parte de Exa Kids. En todas partes, ponte Exa.
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0: 7:53 de la mañana. Tengo los últimos saludos de esta mañana. No. Buenos días.
6: Un día en clase de inglés. Señorita, no entiendo el inglés. Sí, car es coche y men es hombre. Entonces mi abuela Carmen es un transformer.
0: Buenos días, guapetones. Gracias por sus chistes de esta mañana. Terminación 45. Saludos con un besote tronador para mi hija Jose. Que tenga un excelente día. De este lado, terminación 88.
7: Buenos días. Quiero mandar saludos a mi abuelita Eli, a mi abuelita Chávez y a mi tía Tita. Mamá, que lo quiero mucho. De parte de Scale que sale.
0: Saludos, buenos días.
7: Empate, ponte.
0: Terminación 14, Paco Beto, saludos para mi hijo Axel Samuel, que ya vamos rumbo al cole. Saludos, Axel Samuel. Terminación, muy buenos días, Paco Beto, saludos para nuestro hijo Andrés Viviano, que ya va muy contento al cole de parte de sus papás que lo aman y le desean excelente mañana. Terminación 90, buenos días, Paco Beto, saludos con un yeah y un besote tronador, dice por acá. Para Tamara, que ya se va para la secu, te escuchamos desde Coachucatepec. Saludos, Tamara. Terminación 66, Paco Beto, saludos con un yeah. Y un besote tronador para mis nietos Julio, Daniel, mi sobrino Rafita, Aide, Giselle, Sofi, que se preparan para ir al cole. Saludos, buenos días. Y bueno, Peque Cuate, les recuerdo, pueden ir a checar qué rollo con el pollo con la fotografía de esta mañana. Ahí, obviamente, en la página de Exa FM. Ahí está la fotografía de Paco Beto, donde la calaca se lo quiere comer. Y bueno, recuerden que, pues, deben de estar bien abusados para comentar y, sobre todo, para hacer posible esta mañana esta fotografía. Ya me voy, que tengan maravilloso inicio de semana. Cuídense mucho, pórtense increíble. Y en todas partes, ponte Exa.
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9: Estas son las notas del día.
10: Cuando menos 170 personas han sido detenidas y puestas a disposición de las autoridades del Ministerio Público por su presunta participación en delitos contra la salud. Esto lo reveló el director de Seguridad Pública aquí en Tehuacán, Adán Méndez García.
11: La Fiscalía detuvo en Tehuacán a Gabriel N., presunto responsable de asesinar con arma blanca a un hombre en el municipio de Zapotitlán, Salinas.
10: Bueno, pues todo está listo para llevar a cabo la digitalización y también facilitar los registros extemporáneos que se van a desarrollar en los próximos días. Esto lo dio a conocer el director Miguel Ángel Romero Bello, director de Registro Civil.
11: Localizan el cuerpo sin vida de un hombre con visibles huellas de violencia al interior de una vivienda en Altepeji. Autoridades ya investigan.
10: Luego de una ola de rumores acerca de la presunta renuncia de Olga Lucía Romero García Crespo a la dirigencia estatal de Morena, este partido a través de un comunicado desestimó las especulaciones y aseguró que no existe hasta el momento ninguna renuncia o relevo formal en el cargo.
11: Protección Civil identifica las 4 zonas de mayor riesgo por inundaciones y deslaves en Tehuacán, intensifican la vigilancia en barrancas y vialidades críticas.
10: A pesar de que el alcalde de Zapotitlán, Salinas, Leonardo Arismendi Martínez, se comprometió a regular las quebradoras de piedra que operan en aquella zona, estas continúan funcionando día y noche y están generando un foco de contaminación.
11: Corporaciones de seguridad confirman la detención de varias personas, además del aseguramiento de 24 armas de fuego y más de 3.000 dosis de estupefacientes en Tehuacán en lo que va del año.
10: Y sí, ya confirmaron que para la temporada del mole de caderas 2026, 150 pesos es el incremento que tendrá este platillo luego de la apertura que se va a dar el próximo fin de semana.
11: Familias y activistas protestan en Tehuacán marchando con sus mascotas sobre el Paseo Hidalgo. Esto para exigir que no se restrinja el acceso a los animales de compañía por parte de vecinos de aquel parque.
10: El Panteón Municipal de Tehuacán se prepara ya para el incremento de visitantes que se registra durante las celebraciones del Día de Muertos, luego de concluir prácticamente los trabajos de mantenimiento realizados durante las últimas dos semanas.
11: Más de 170 familias participan en una nueva jornada del programa municipal Tesoro de Tehuacán y sus cinco regiones.
10: Por supuesto que habla deportes, es lunes, todo lo que ocurrió el fin de semana, nuestra selección mexicana de fútbol 3-0 fue goleado por Estados Unidos.
11: Caen cinco presuntos integrantes de la banda Los Millonarios, incluido su líder, tras un operativo de cateo en San Cristóbal Tulcingo, Puebla. Los indicadores de preocupación de justicia en la entidad, Puebla registra un incremento del 2.7% en carpetas de investigación, aunque más del 70% de los casos no cuenta con un presunto responsable identificado. La COFEPRIS y la FDA descartan que las lechugas mexicanas fueran la fuente del brote de salmonela reportado en Estados Unidos, dando por concluida la investigación. El Servicio Meteorológico Nacional mantiene bajo vigilancia una zona de baja presión con potencial ciclónico en el Pacífico Sur, previendo lluvias intensas en diversas entidades.
10: Estos solamente son avances de lo que tendremos hoy, lunes 5 de octubre. Sí, ya, lunes 5 de octubre, aquí en Imágenes de Nuestra Ciudad. Iniciamos.
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12: es más higiénico saludar de beso que con apretón de manos?
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10: 8 de la mañana con 10 minutos. Muy buenos días. 8:10. Donde quiera que nos escuchen, como siempre, saludándolos con mucho gusto. Y bueno, pues listos, ya escuchó usted los avances, hay mucha información, sobre todo en el tema de inseguridad, las detenciones que ha habido, las estadísticas que se tienen. En fin, estaremos hablando de muchas cosas ya prácticamente este mes de octubre, en donde Tehuacán pues espera grandes eventos. Estaba revisando ayer, la verdad es que vienen eventos, sobre todo bailes y conciertos de bandas y todo esto, ¿no? Este mes importantísimo para Tehuacán, a propósito del Festival del Mole de Caderas también, ¿eh? Y algunos empresarios que traen a agrupaciones de talla nacional. Y bueno, pues ya estaremos hablando de eso, por supuesto, también. Y este 5 de octubre, ¿qué celebramos? ¿Qué se conmemora, Paco Castro? Buenos días.
11: Muy buenos días, Lalo. Buenos días al auditorio y a todo el equipo de EXA. Así como bien lo mencionas, tenemos dos fechas conmemorativas de manera internacional. Es el Día Mundial de los Docentes. Fue establecido por la UNESCO en 1994 para conmemorar la firma de la Recomendación Conjunta de la OIT y la UNESCO relativa a la situación del personal docente. Este documento fijó que por primera vez los criterios internacionales sobre los derechos, responsabilidades, formación y condiciones de trabajo de los profesores, más allá de una felicitación festiva, busca visibilizar los desafíos globales que enfrenta el magisterio, como la escasez mundial de profesores, la necesidad de actualización en herramientas digitales y la exigencia de salarios y condiciones laborales dignas. Cada año, la UNESCO, la Internacional de la Educación y la UNICEF definen un tema central para orientar los debates y políticas públicas globales en torno al papel clave de los educadores en la transformación social. Bueno, este 5 de octubre también se celebra el Día Internacional de la Educación Vial. Busca promover el aprendizaje y la interiorización de las normas de tránsito desde la infancia, fomentando la convivencia armónica entre peatones, ciclistas, motociclistas y automovilistas. Surgió como una estrategia integral para frenar los índices de siniestralidad vial, los cuales representan una de las principales causas de lesiones y mortalidad a nivel mundial, especialmente en jóvenes de entre 15 y 29 años. Las campañas impulsadas en esta fecha se centran en el uso del cinturón de seguridad y casco, el respeto a los límites de velocidad y a los pasos peatonales, el rechazo absoluto al uso de teléfono celular al conducir y la importancia de la movilidad sostenible y segura en zonas urbanas.
10: También me dicen que es Día de los Pueblos Mágicos. Es Día de los Pueblos Mágicos. Bueno, en todo este valle de Tehuacán y la sierra y el valle de por allá de Ciudad Cerdán, no tenemos pueblos mágicos.
11: No, de este lado del estado no hay.
10: No, todos están, o la mayoría está por la Sierra Norte, la Sierra Nororiental, el centro, pues los Atliscos, las Cholulas, sí son pueblos mágicos, ¿no? Acá no, y difícilmente lo vamos a hacer. Le voy a decir por qué. Por la forma en que fue construida la ciudad, en el caso de Tehuacán, ya no entramos en ese catálogo de pueblo mágico, ¿sí? Porque son ciudades o pueblos coloniales, y sus casas, las fachadas de sus viviendas, de comercios, pues lógico que si te hacen pueblo mágico. Tehuacán ya no. Ya no entramos. Hay una que otra casita ahí que medio tiene algo de clásico, ¿no? De pueblo mágico, pero pues no, no llegamos a esa categoría, difícilmente. Así es que, ¿qué tenemos que hacer? Pues entrarle por otro lado para atraer turismo, ¿no? Para atraer pues inversiones, visitantes. Pero yo, honestamente, veo muy apagados. Perdón que lo diga, y aunque lastime y duele, pero es una realidad. Las cámaras empresariales las veo apagadas. Restauranteros, hoteleros, el otro día lo dije, ya lo he dicho varias veces, los veo apagados en sentido de promocionar. Y viene muchas personas de Tehuacán, se hospedan, quizá usted me diga, oye, pero los hoteles están casi llenos. Pues sí, porque vienen a chamba. Vienen a la chamba, no vienen a turistear. Y entonces, pues yo creo que hay conformidad, pues les vale, ¿no? Ya hemos perdido aquella iniciativa privada de los 2000, ¿verdad? De cerrando los 90 y los 2000, esa iniciativa privada que era aguerrida, impulsaba muchas cosas. Estábamos en el elite, ¿verdad? Con las iniciativas. Se hizo una iniciativa privada donde se juntaron todas las cámaras y había un presidente de la iniciativa privada. Ya se acabó, ya no la tenemos. Ya no hay un liderazgo así. Y ahora cada quien para su molino. ¿Ves? Y bueno, claro, anteriormente también lo hacían. Era trampolín de algunos políticos o de quienes querían ser presidentes municipales, sobre todo Coparmex. Por cierto, Coparmex sí existe todavía aquí en Tehuacán.
11: Sí, todavía.
10: Ah, sí, ah, perdón. Es que pensé que ya no.
11: Sí, la única cámara que, o bueno, las únicas cámaras que siguen haciendo ruido es Canacintra, la Canaco y Canirac.
10: Canirac, sí, Canirac. Pues sí, pero necesitamos más, ¿eh? Necesitamos mucho más que eso. De verdad, mucho más que eso. Entonces, pues ojo, hay que estar muy atentos porque pues nos estamos como perdiendo también como sociedad, ¿no? Cada quien para su molino y no nos interesa el desarrollo de Tehuacán. ¿Y sabe qué? Eso lo aprovechan los políticos. Eso lo aprovechan los políticos. Sí, como ven que no hay presión, no hay un consejo que involucre a ciudadanos para ver cómo va la gestión administrativa, cómo van sus proyectos. No, cada quien para su rancho. Y es un grave problema esto. A ver en qué terminamos. Mi ciudad de Tehuacán, la verdad, la veo igual. Vamos avanzando conforme caminamos de manera personal.
11: No, y es que como lo decías hace un momento, estas cámaras muchas veces las ocupan como trampolín político. No es porque realmente busquen un beneficio para el sector industrial o para el sector de negocios de Tehuacán, únicamente lo ocupan como trampolín.
10: Sí.
11: Para ocupar algún o buscar algún cargo público.
10: Bueno, invitarlos, por supuesto. Ya abrimos el WhatsApp 238-320-2420 para que usted pueda enviarnos su reporte ciudadano. Envíe su reporte ciudadano. Su opinión es muy valiosa para nosotros, muy valiosa. Aquí hacemos un pensamiento crítico con la opinión de usted. La de todos es importante, ¿verdad? Con toda esta información que se genera y de acuerdo a lo que se registra, pues también es válido decir muchos factores, ¿no? Entonces, mándenos un mensajito, abrimos las exalíneas también, 38-214-20, 38-207-77, para que usted se comunique con nosotros en este lunes. Bueno, vamos a iniciar, Paco, con toda la información que ha habido, y bueno, también hablaremos de política, porque tiene mucho que ver con Olga Lucía Romero García Crespo, que es la presidenta de Morena en Puebla, pero es de Tehuacán, es tehuacanera. ¿Sí? Ayer emitieron un comunicado, ya más adelante lo leeremos, porque pues en redes sociales se filtró que ya había renunciado a la dirigencia y que se registró para la coordinación a diputados federales, porque la convocatoria se cerró ayer, por cierto. Y ya vienen, después vienen los diputados locales y luego los presidentes municipales, y así, no hombre, va a estar bueno.
11: Y ya está por... Esta es la segunda vez que creo que sueltan este rumor de que sí, ya había renunciado, pero bueno, ha aclarado Morena que no es así, Morena del Estado de Puebla, que continúa en el cargo. Pues bueno, seguramente si llegase a buscar algún cargo tendría que renunciar, ¿no? Pero por el momento se mantiene como presidenta estatal de Morena. Bueno, vamos con la información. Detuvieron a Gabriel, esto en Tehuacán, está señalado de presunto homicidio en la zona de Zapotitlán. La Fiscalía General del Estado informó haber localizado y cumplimentado una orden de aprehensión en contra de Gabriel N. por su presunta responsabilidad en el delito de homicidio calificado cometido el pasado 26 de septiembre en el municipio de Zapotitlán, Salinas. De acuerdo con las investigaciones, los hechos ocurrieron en la colonia Centro, donde la víctima se encontraba en compañía de Gabriel, quien presuntamente la atacó con un objeto punzocortante y le provocó lesiones que posteriormente causaron su muerte. Tras las diligencias realizadas por agentes de la Coordinación General Especializada en Investigación de Homicidios, la Fiscalía General del Estado obtuvo el mandamiento judicial contra Gabriel por su probable participación en el crimen. La orden fue emitida por un juez de control de la Región Judicial Suroriente, con sede en Tehuacán, y cumplimentada el pasado 1 de octubre, cuando agentes investigadores localizaron y detuvieron al señalado en el municipio de Tehuacán. Gabriel N. quedó a disposición de la autoridad judicial que lo requiere y será durante la audiencia inicial cuando se determine su situación jurídica por el homicidio registrado en Zapotitlán, Salinas.
10: 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Permítanos ir a la pausa, es muy breve, ya volvemos.
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10: 8 de la mañana con 24 minutos, 8 con 24. Mire, vamos con esta información. Ay, qué barbaridad. Lo que está ocurriendo en el Paseo Hidalgo. Sí, lo que está ocurriendo en el Paseo Hidalgo. Todo se desató. No es polémica, ¿eh? No es polémica. La verdad es que no es polémica. Yo no le veo polémica. Yo lo veo como, pues sí, quizás una restricción de una persona que quiere decir, aquí no vengan a meter sus perros, ¿verdad? Yo así lo veo. Pero bueno, Paco Castro tiene todos los detalles, dámosle contexto, Paco, para que nuestros radioescuchas podamos entender qué está pasando ahí. Que por cierto, en estos momentos hay vecinos, ¿no?, haciendo declaraciones.
11: Así es, con correas, pecheras y bolsas para recoger los desechos de sus mascotas, decenas de familias participaron este domingo en una caminata denominada Caminata por los Peludos, realizada en Tehuacán ante la inconformidad generada por una presunta restricción para ingresar con perros al Paseo Hidalgo por parte del comité vecinal del lugar ante el argumento de que sus orines contaminan. La movilización fue convocada por la Asociación Animalista TAC, una protección al entorno, y comenzó en el kiosco del Parque Jardín Guadalupe, desde donde los participantes emprendieron el recorrido acompañados de sus animales de compañía hasta inmediaciones del Zócalo del Parque Benito Juárez. El llamado surgió luego de que un ciudadano difundiera en redes sociales que, durante un paseo por el Parque Lineal de la Avenida Héroes de la Independencia, un hombre que se identificó como presidente de la colonia Hidalgo le habría impedido continuar con su perro y que incluso solicitó la intervención de un elemento de la Guardia Ecológica. Ante esta situación, la Organización Protectora de Animales manifestó su inconformidad al sostener que los integrantes del comité no contarían con facultades para establecer este tipo de restricciones y cuestionó que se pretende limitar el uso de un espacio público. La asociación indicó además que consultó el caso con la Coordinación de Bienestar Animal del Ayuntamiento de Tehuacán, instancia que, según TAC, manifestó desconocer dicha disposición y considerarla jurídicamente inviable. Patricia Aguilar Delgado, vicepresidenta de TAC, señaló durante la caminata que el objetivo fue mostrar que existe un sector de ciudadanos dispuesto a convivir de manera responsable con sus mascotas y utilizar los espacios públicos respetando las reglas de convivencia. Los parques son nuestros, nos pertenecen y también están incluidas nuestras mascotas, expresó al iniciar el recorrido. Pues bueno, es como se dio esta manifestación por la inconformidad de algunos vecinos que no quieren que pasen a sus mascotas por esta zona del Paseo Hidalgo, argumentando que, bueno, contaminan con sus heces fecales, con los orines, y es por eso que han pedido que no ingresen con los animales. Sin embargo, pues bueno, se trata de un espacio público, por lo que no tendría que haber restricción. Vamos a escuchar un poco de lo que dijeron los de la asociación TAC.
0: Concretamente la ley, todas las personas pueden circular libremente con quien sean, con su novio, con su novia, con sus hijos, con sus mascotas, ancianitos, sillas de ruedas, todo existe. La Constitución de México nos protege y cualquier espacio público es para todos, es para Tehuacán, no nada más para 4, 5 o 3 personas que se dicen ser los dueños de la colonia, de esta ni de ninguna colonia. A raíz de esto han surgido muchos comentarios y muchas personas que se han acercado indicando que en sus colonias han pretendido hacer lo mismo, apenas en una colonia ahorita les...
11: Pues bueno, ahí está la inconformidad por parte de la asociación TAC, también de la sociedad que salió a marchar, esta marcha pacífica que realizaron. Pues bueno, sí, no veo argumento para prohibir el paso o el que paseen a mascotas sobre este parque. La mayoría de los que ayer participaron lo hicieron con correa, su perro llevaba correa, además de que llevaban bolsas para recoger, pues... cuando hicieran del baño los perritos pudieran recoger sus heces fecales. No veo por qué se les tendría que prohibir.
10: Sí, y todo se derivó porque es el presidente de la colonia.
11: Ajá, la persona que fue pues increpada por este sujeto menciona que se identificó como parte del comité de la colonia.
10: De la colonia, uh-huh. De la colonia Hidalgo.
11: Hidalgo, uh-huh.
10: Sí. Y de ahí se deriva toda esta inconformidad, ¿eh?
11: Sí, de ahí viene porque pues sienten que están violentando sus derechos tanto al libre tránsito como al uso de un espacio público.
10: Sí, totalmente de acuerdo. Pero también yo, porque yo sí lo he visto, que hay personas irresponsables. Está bien, sacan su mascota a caminar, ¿verdad? A caminar, es natural que hagan sus necesidades. Pero levántelas, porque si yo tengo un arbolito afuera de mi casa y pasan unos perritos y con su dueño y no levantan sus heces, pues me voy a molestar. Pero lo mismo sucede en el Parque Hidalgo, en el Paseo Hidalgo. Si me molesto, hay que levantarlas, porque sí ya vemos irresponsables. Y esto genera, pues, a que ya no les permitas pasar, aunque no está mal, aunque está mal, no es así. mejor compremos bolsitas y nos evitamos, ¿no? También hay que tener responsabilidad por ambas partes. Ya nos ganó el tiempo, 8:31. Vamos a la pausa, es muy breve.
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21: Los riñones filtran toda la sangre del cuerpo en 5 minutos.
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11: 8:36 a.m, continuamos con más información importante para usted. Identifican las 4 zonas de mayor riesgo por lluvias en Tehuacán. Recordemos que llegó tarde la temporada de huracanes y ciclones. Estamos resintiendo efectos de algunos que se formaron en el Pacífico. Hay otros que están en probabilidad de convertirse en huracán. Pues bueno, debido a esto, Protección Civil ha iniciado recorridos en distintos puntos de la ciudad. Esto debido a la temporada de lluvias en el municipio de Tehuacán. La Dirección de Protección Civil y Bomberos mantiene un monitoreo permanente en 4 zonas de Tehuacán que son consideradas de riesgo ante cualquier inundación. La Dirección de Protección Civil ha indicado que se mantienen en continuo recorrido en diferentes colonias, por ejemplo, en la colonia del Valle, que es una de las zonas que cuenta con bastantes barrancas y que podría pues surgir algún problema ahí en caso de alguna lluvia torrencial. Además de haber identificado diferentes puntos, diferentes vialidades de la ciudad en donde constantemente se registran inundaciones, como es la zona de la 2 Poniente y Vía Puebla, la zona del Boulevard José María Morelos y Pavón, y algunas otras zonas de la zona oriente de la ciudad que llegan a presentar encharcamientos o inundaciones cuando hay lluvia. Pues bueno, Protección Civil ha pedido estar atentos ante los boletines, ante los llamados de las autoridades para evitar algún problema, quedar atrapado dentro de algún vehículo o resentir daños en sus viviendas. Por el momento no hay pues pronóstico de lluvia para el municipio de Tehuacán. Ayer lo había, hoy no, pero se espera que en los próximos días regresen las lluvias, así es que hay que estar muy atentos.
10: Sí, hay que estar muy atentos. Me están preguntando si ya terminó el cierre de registros de Jóvenes Construyendo el Futuro. Hoy estamos a 5, me parece que hoy...
11: Sí, 5, doctor.
10: Hoy terminó, ¿no?, el registro, porque nada más se abren 3 días, pero me parece que inició la semana pasada. Es que había muchos problemas con la plataforma, se satura demasiado y entonces no te permite registrarte, hay que estar insistiendo, de repente no aparecen las propuestas de los capacitadores, en fin, le digo, es que estos programas son muy, muy demandados. Muy demandados.
11: Es del 1 al 10 de cada mes.
10: Ah, ok. Entonces sigue abierta la plataforma.
11: Sigue abierta, sí.
10: Sí, para que usted pueda checar y si ya se registraron los chavos.
11: Sí, y otra cosa que hay que aclarar es que si ya se agotaron los espacios asignados, se cierra la plataforma.
10: Ok, y ya no obviamente, ¿no? Obviamente ya no van a aparecer. Por eso es que tienen problemas de visualización, porque seguro ya se saturaron o ya se complementaron y entonces ya no podrán acceder. Es decir, si Tehuacán tenía, por citar un ejemplo, 50 plazas disponibles, desde el momento que se abrió la plataforma y se llenaron, ¿verdad? Pues ya no van a aparecer en Tehuacán.
11: Sí, ya no van a tener acceso, porque ¿sí? Ya está lleno.
10: Claro, entonces para que usted sepa de qué se trata, ¿no? Pero continúa, bueno, pues ahí está. Sigue abierto, ¿no? La plataforma. La convocatoria. Sí. Bueno, 20 y las 9. Permítanos ir a la pausa y ya volvemos.
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11: 8:45, gracias por seguir informándose con nosotros. aseguraron 24 armas y más de 3.000 dosis de droga en Tehuacán en lo que va del 2026. Un total de 24 armas de fuego y aproximadamente 3.200 dosis de diferentes sustancias han sido aseguradas en Tehuacán en lo que va del año como parte de los operativos implementados por la Dirección de Seguridad Pública. Esto lo informó su titular, Adán Méndez. El director señaló que en este mismo periodo, 170 personas han sido puestas a disposición de las autoridades del Fuero Común y Federal, derivado de distintas acciones relacionadas con hechos delictivos. Entre los aseguramientos de sustancias se encuentran marihuana, metanfetamina y cristal en cantidades variables. Méndez destacó que los resultados también han sido posibles gracias a la coordinación y confianza que se ha generado con distintos sectores de la sociedad, particularmente con agrupaciones de comerciantes de diferentes rubros, quienes han contribuido a fortalecer la comunicación con la corporación policial. Reconoció que aún existen problemáticas que requieren atención, principalmente los casos de violencia familiar y violencia contra las mujeres, delitos que, afirmó, mantienen una incidencia importante no solamente en Tehuacán, sino en la región. Ante ello, consideró necesario que las acciones de prevención y atención involucren tanto a las autoridades como a la sociedad.
10: Bien, en otro asunto, pues sí, nos estamos preparando para la temporada del Día de Muertos y el Panteón Municipal de Tehuacán se prepara para el incremento de visitantes que registra durante las celebraciones del Día de Muertos luego de concluir prácticamente los trabajos de mantenimiento realizados durante las últimas dos semanas. Al respecto, Jorge Bolaños Carrión, director de este panteón, informó que actualmente el cementerio recibe cuando menos 1.500 personas entre sábado y domingo, por lo que se prevé una mayor afluencia durante las fechas de Día de Muertos, y como parte de la preparación, alrededor de 16 pintores participaron en trabajos de rehabilitación que incluyeron la fachada principal y la barda perimetral, los pilares, las jardineras y algunas piletas que presentaban pues ahí algunas filtraciones. También se realizaron trabajos de resane y atención de filtraciones en las capillas del cementerio para intervenir las estructuras pues que tienen la mayor o el mayor problema en este panteón municipal de Tehuacán. Y entiendo que así están todos, ¿no? Así están todos los panteones de las juntas auxiliares, preparándose, por supuesto, para recibir a todos los visitantes pues que llegan a visitar a sus fieles difuntos en esta temporada, ¿no? Vamos a escuchar qué fue lo que dijo este hombre.
9: Sana y rehabilitación, tanto de los toda la barda perimetral, la parte de la fachada de la entrada principal, jardineras, algunas piletas que tienen un poco de filtraciones. Estamos ya, está en este momento, rehabilitando el tema de la capilla, las bancas, puertas y en general. Ahorita nos estamos enfocando un poquito más en la rehabilitación como tal del inmueble, y ya porque estamos a un mes de estos festejos importantes en el panteón, y posteriormente ya vamos a enfocarnos en el tema logístico de la operatividad de las festividades. Bueno, terminamos ya el tema, los invito a que puedan ir al panteón, abierto todo lo que se hizo, se pintó todo el panteón, toda la parte exterior, entradas, los pilares gigantes, toda la fachada y demás.
10: Pues ahí está, yo creo que sí. Y el año pasado, si no mal recuerdo, colocaron una calavera, ¿no? Monumental.
11: No en la entrada. Había dos en la entrada del panteón y una en la glorieta que está.
10: Sí, exacto, sí.
11: Me parece que fue el IES los que realizaron estas.
10: Los muchachos de aquella universidad. Pues estaremos atentos, sí, por supuesto que sí, ¿no? Bueno, pues se preparan ya para recibir todo esto, a ver qué.
11: Sí, bastantes visitantes. Y recordarle a quienes van al panteón, hay que tener mucho cuidado, cuidar el mobiliario, cuidar también las instalaciones. Y sobre todo, pues bueno, tener cuidado con las tumbas, ¿no? A veces les gana la curiosidad a las personas y andan ahí moviendo ciertas cosas. Hay que tener respeto y cuidado con las tumbas de las personas que están ahí. Y también tener mucho cuidado con no dejar botes que pudieran almacenar agua. Ha sido el llamado siempre de la autoridad. Esto con el fin de evitar la propagación del mosquito del dengue. Recomiendan no dejar botes con agua para evitar que pues bueno, ahí el mosquito, o puede ser un criadero para el mosquito que transmite el dengue. Y bueno, ya estarán informando si nuevamente estará abierto toda la noche el Panteón Municipal. Es algo que se ha venido haciendo ya durante varios años. Las personas van y conviven ahí con sus difuntos o en la tumba de sus seres queridos. Pues bueno, seguramente este año también lo harán, ¿no?
10: Sí, yo supongo que sí. Estaremos atentos. 10:09, vamos a la pausa. Ya volvemos.
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11: 8:56 a.m. Continuamos con más información relevante de lo que ha sucedido en Tehuacán en las últimas horas. El gobierno de Tehuacán realizó una nueva ruta denominada Tesoro de Tehuacán, en el que participaron más de 170 familias. Esta acción busca visibilizar las cinco regiones, a Tehuacán y sus cinco regiones, en la cual participaron 170 familias. La ruta incluyó visitas a San Antonio, Texcala y Zapotitlán, donde las familias conocieron la salina.

0: tradicionales elaboradas por artesanos y artesanas de aquel lugar. A través de este programa, el gobierno busca acercar a las familias a nuevos destinos y experiencias al tiempo de impulsar el turismo y la valoración del patrimonio natural, cultural y artesanal de Tehuacán, no únicamente de la ciudad, sino también de los municipios que comprenden a la región de Tehuacán. Y es como se llevó a cabo esta primera edición de esta ruta denominada Tesoro de Tehuacán, con la participación de 170 familias. Muy importante, ¿no?, conocer lo que hay en nuestro municipio, lo que hay también en los municipios vecinos, porque muchas veces desconocemos qué riqueza natural tenemos, qué riqueza cultural hay en Tehuacán. Pues bueno, seguramente esto servirá también para recomendarle lugares a familiares, amigos que viven en otros estados, y así se irá propagando la información de lo que puede encontrar en Tehuacán en cuanto a cuestión turística, y esto atraiga mayor turismo al municipio.
1: Sí, y hablando de las afectaciones, fíjese que a pesar de que el alcalde de Zapotitlán Salinas, hablando de la región, el alcalde Leonardo Arismendi se comprometió a regular las quebradoras de piedra que operan en aquella zona, pero estas continúan funcionando día y noche, generando un foco de contaminación, lo que podría provocar un problema de salud en la gente. Es por ello que los pobladores de aquella zona nuevamente evidenciaron las consecuencias que tienen por lo menos 7 de estos talleres que laboran constantemente, y lo más preocupante del caso es tanto el ruido como el polvo que llega a cubrir inclusive las plantas, las viviendas, los vehículos, y que además los respiran los propios habitantes. El reclamo fue hecho desde hace 8 meses, por lo que el presidente municipal se comprometió a resolver este problema. Sin embargo, hasta la fecha, pues no han dado solución. Los colonos argumentaron estar cansados del ruido que se genera tanto en el día como en la noche, pero eso no es todo, sino también respiran el polvo que propician estos talleres ubicados principalmente en el barrio de San Isidro, que pertenece a Zapotitlán Salinas. Y es que no solo generan ruido o polvo con las máquinas, también usan explosivos, que eso es lo que se ha denunciado, para extraer este material. Los inconformes indicaron pues que estos negocios en la actualidad operan en una zona donde están las escuelas, los comercios, y en un futuro va a provocar problemas de salud entre las personas al presentar ya algunas dificultades para respirar. A ver en qué termina todos estos asuntos de inconformidad, pero pues sí, están contaminando, ¿no? Generan empleos, trabajo, todo lo que me diga para esto, pero pues la contaminación ahí está, ¿no?
0: Sí, tiene que haber seguramente maneras, ¿no?, de evitar que la contaminación que generan afecte directamente a la población o en la salud de la población. Seguramente habrá mecanismos que puedan implementar y que no se pierda la fuente de empleo, pero también que no se siga afectando a terceros.
1: Así es. Permítanos ir a la pausa ya, ya es la media, las 9:00 a.m. en punto ya. Vamos a la pausa y volvemos.
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2: Efectivamente, en la línea telefónica, y saludamos con mucho gusto al médico naturópata Jesús Juárez Martínez, con diplomado en plantas medicinales, salud integral, por la Universidad Autónoma de Chapingo. Adelante, Jesús, buenos días, te escuchamos.
3: Lalo, muy buenos días, un saludo a todos en cabina, un saludo a tu auditorio de Zapotitlán, Salinas, Altepequi, Ajalpan, Coyucatepec, Esperanza, y pues hasta donde llegue la señal del 102.9, para invitarlos a que vengan a nuestro consultorio de medicina natural. 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
2: ¿Qué tal, Chuchín? Buenos días, excelente lunes. Hay mucha información de deportes, ¿no?
4: Mucho que comentar, excelente lunes y excelente semana para todos ustedes, amigos radioescuchas y compañeros. Gusto saludarles. Bueno, pues el básquetbol de no solamente de Tehuacán, sino también de la región, porque ya Tepanco de López, Santiago Miahuatlán, San Sebastián, Sinacatepec, son protagonistas también a nivel nacional en el baloncesto. Estuvieron en Huastepec entre el primero y ayer, 4 de octubre. En Huastepec, Morelos, en el campeonato de clase nacional de 3x3 denominado Jupirop. Y bueno, pues de este campeonato salen subcampeones nacionales, el equipo de Mambas Negras de Tehuacán con su categoría sub-10 varonil, Espartanas del equipo en la femenil de tercer lugar en la categoría sub-12 y Leonas en la sub-10 femenil. Lograron el quinto lugar nacional. Así que, bueno, pues ahí está el baloncesto de la ciudad y de la región también, dando de qué hablar a nivel nacional en torneos de gran importancia. Y bueno, Lalo, amigos, ¿ustedes qué piensan? ¿Es lo mismo actitud que motivación?
2: No, son cosas distintas.
4: Puedes salir motivado a la cancha, sí, y decir, sí, se puede y sí. Todo. Pero la actitud.
2: Sí, también tiene que ver, ¿eh?
4: ¿No?
2: Sí, claro.
4: ¿No? ¿Empezará por el enfoque?
2: Sí, es correcto. ¿No? Sí, por ahí va.
4: La actitud empezará con el enfoque.
2: Sí, sí, también. Bueno. Es global, ¿eh? Sí, actitud, gana, trabajo.
4: En conjunto, ¿no?
2: Sí,
4: claro. Pero finalmente la actitud es con lo que te paras, sí, a enfrentar un día a día, ¿no? Y bueno, pues esa es la que puede determinar la diferencia entre un mejor resultado de nuestras actividades o no. Tehuacán Femenil escribe historia y seguirá escribiendo historia hasta el final de la temporada, porque vamos a tener a la primera goleadora del equipo, de un equipo profesional de Tehuacán Femenil en el fútbol. Así que 2-0 ganan ayer a Guerreras Puebla Femenil en la jornada 4, ya son terceras en la tabla con 3 partidos sin perder. El primero lo perdieron, el segundo lo empataron y los 2 siguientes, uh-huh, es decir, el anterior y este lo ganan. Así que son terceros en la tabla Tehuacán Femenil. En cambio, Tehuacán Varonil no se encuentran, pierden de visita 4-2 ante Guerreros de Puebla, y quienes están en una racha importante y no de esta temporada, un equipo fuerte, compacto, el equipo de Delta logra una victoria de 4-1 aquí en casa contra el Club Atlético Tulancingo. Y empata en el liderato al Real Morelos, ambos con 12 puntos, primero Real Morelos, después Delta, por la diferencia de goles. Así que así el fútbol de nuestra ciudad en la tercera división. Y México, caray, qué clase de errores, ¿viste, Lalo?
2: Sí.
4: Que el Tala y luego ahí...
2: Errores
4: el...
2: llaneros.
4: No, tremendo.
5: Son llaneros. Bueno,
4: 3-0 perden ante Estados Unidos. Mañana una aduana difícil ante Chile. Después de los dos empates con Colombia y Perú, que decías, bueno, ahí va el funcionamiento. Viene este revés con Estados Unidos, totalmente dispersos, vaya, para perder de esa manera contra Estados Unidos. Y primera victoria de la temporada en la Fórmula 1 de este 2026 para Max Verstappen, ayer en el Gran Premio de Bahrein, en Malasia, en el circuito de Sepang. Segundo, Kimi Antonelli, que ya ahora saca más de 80 puntos de ventaja sobre su compañero George Russell, que no terminó la competencia. Y ahí está Hamilton en tercero, ya amenazando a Russell por su campeonato de esta temporada. Décimo noveno, Sergio Pérez con calidad. Por supuesto, no hubo Liga MX. Anuncian un partido de leyendas del América contra Real Madrid para el 12 de noviembre allá en la ciudad de Puebla. Así que en la
2: atentos,
4: semana.
2: Atentos.
4: Gusto gracias, saludarles. Chuchín. Feliz fin, feliz semana.
2: Sí, pausa.
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9: Con un avance del 88% y a 3 semanas de concluir su construcción, la célula de bienestar animal y protección de seres sintientes se prepara para iniciar operaciones en el Parque Bicentenario, ubicado en la Junta Auxiliar de San Francisco Totimehuacán, donde ofrecerá atención integral, rehabilitación, resguardo y reinserción a animales víctimas de maltrato, abandono o crueldad. Estos avances fueron supervisados por el gobernador Alejandro Armenta Mier durante un recorrido por las instalaciones. El Ejecutivo Estatal destacó que esta infraestructura materializa una visión de humanismo y bioética social en coordinación con la transformación impulsada por la presidenta de México, Claudia Sheinbaum Pardo, y responde a una demanda expresada por las y los poblanos. Señaló que el centro representa la decisión de actuar en favor de los seres sintientes sin esperar proceso legislativo que promuevan su defensa, además de fomentar una cultura de responsabilidad, adopción y respeto a los animales. Con una superficie de terreno de 49.340 metros cuadrados, la obra contempla 50.195 metros cuadrados de construcción y una inversión de 290 millones de pesos. El complejo contará con áreas especializadas para bovinos, equinos, caballerizas, corrales, aves de corral, aviario, perros, gatos y especies pequeñas, además de clínica, cuarentena, picaderos para equinoterapia, morgue y área administrativa. El secretario de Infraestructura, José Manuel Contreras, informó que los trabajos generales se encuentran en un avance entre el 90 y 95% y estarán concluidos en 3 o 4 semanas.
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9: El gobierno de Tehuacán, que preside Alejandro Barroso Chávez, inauguró la segunda edición del Festival del Mezcal 2026, el cual reunió a 36 productores artesanales y ancestrales del 2 al 4 de octubre en la explanada del Palacio Municipal. El encuentro buscó impulsar la producción local, promover la gastronomía regional y fortalecer el turismo, al brindar un espacio para que productores den a conocer sus marcas, procesos de elaboración y productos ante habitantes y visitantes. Durante la inauguración, Alejandro Barroso destacó que el festival fortalece a productores y emprendedores, además de preservar los conocimientos ancestrales relacionados con el agave y los hornos tradicionales como parte del patrimonio cultural de la región. Esta edición reconoce la participación de las mujeres mezcaleras, entre ellas Jacqueline Hernández, productora de Tereso 1947, así como del artesano como Jaime Gutiérrez del original. El Festival Mezcal continuará atrayendo a turistas y también expositores. A través de este encuentro, productores de la región cuentan con un espacio para ampliar la difusión y comercialización de sus productos, mientras comparten con habitantes y visitantes los procesos artesanales que distinguen al mezcal poblano.
2: Las 9:19 a.m. Mire, nos están preguntando del doctor móvil. Es que se confunden. Dice que el que llega allá donde están las vías del tren. No, ese es el doctor vagón. ¿Sí? Y ese nada más llega a Tehuacán cada año. No llega o no está todo el tiempo acá. Y el doctor móvil es el que tiene el gobierno de Tehuacán, que recorre las colonias, juntas auxiliares. Y desde luego en la explanada, por eso es importante que usted no se confunda, ¿no? Usted no se confunda. Bueno, ¿ya desayunaron? ¿No saben dónde desayunar?
9: Ya
2: ¿no
9: hace saben? Hambre a esta hora.
2: Ya, Paco, ya es hora, ¿no? 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
9: Saliendo de aquí nos vamos para allá.
2: Vamos para allá. Las 9:21, pausa y volvemos.
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8: Comer una fruta modificada genéticamente no influye en los genes de quien la come.
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2: Le damos los buenos días y por supuesto nos acompañan aquí en cabina licenciada Norma Pérez Hernández. Vienen de VP, por supuesto que sí, y a la directora de Ciencias de la Vida, Laura Vázquez Alcántara. Vienen a invitarnos al segundo Congreso Internacional de Ciencias de la Vida. Adelante, buenos días, por favor.
16: Hola, ¿qué tal? Muchas gracias por la invitación. Si a ti que nos estás escuchando, te apasiona la agronomía, la medicina veterinaria y la química, este congreso es para ti. Y es por eso que en esta ocasión nos acompaña la doctora Laura Vázquez. Ella es directora del área de Ciencias de la Vida y, por supuesto, nos va a brindar la mayor información. Y pues adelante, doctora.
17: Gracias por la presentación. Y sí, la Universidad del Valle de Puebla, Tehuacán, estamos muy contentos de anunciar nuestro segundo Congreso Internacional que se llevará a cabo los días 14, 15 y 16 de octubre en dos sedes, en el Museo de la Evolución y en la Universidad del Valle de Puebla, y talleres en el Rancho San Marcos para el caso de agronomía. ¿Qué va a pasar en estos tres días? El 14 son ponencias internacionales y nacionales. Vendrá como invitado ponentes de lo que es Colombia, Cuba. Un ejemplo, el doctor Dumar Jaramillos, que nos va a dar una conferencia magistral, así como los talleres también. El día 15 vamos a tener talleres de especialidad como son para químico, agronomía y veterinaria, resaltando para químico lo que es de elaboración de cosméticos, de fármacos, con apoyo de nanopartículas como son de plata. En el caso de veterinaria, pues el manejo de reptiles, de especies exóticas hasta equinos. Y en el caso de agronomía venimos innovando desde ver el monitoreo, la aplicación y la acción, sí, para determinar o detallar las enfermedades con apoyo de drones. Entonces, eso vamos a ofrecer en cuanto a talleres. Y lo que es el último día, vamos a tener diferentes actividades con el apoyo del Museo de la Evolución, así como algo para innovar, que es ver y apoyar la investigación de todos los que van a concursar en este, valga la redundancia, concurso de carteles científicos. Los esperamos. Pues cualquier persona puede asistir, pueden ser estudiantes, profesionistas, está abierto al público. Si requieren informes, pueden acudir hacia lo que es nuestra institución, que se encuentra en la carretera federal Puebla-Tehuacán 6900, que tiene forma de pirámide, o marcar al 238-38-482-36 con extensión 514.
2: Muy bien. Pues muchísimas gracias, o algo más que tiene.
16: Sí, pues para concluir, si alguien gusta solicitar mayor información, únicamente recordarles que tenemos disponible también un número de WhatsApp que es el siguiente, es 222-505-2933. Y por supuesto que nos pueden contactar a través de nuestras redes sociales. Nos encuentran como VP Plantel Tehuacán.
2: Bien, muchísimas gracias.
17: Gracias, es un gusto. Gracias.
2: Bien, Edgar Aguirre, ¿ya está listo? Adelante, por favor, Edgar.
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8: Las ballenas azules pesan una media entre 130 mil y 150 mil kilos.
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2: Las 9:32, 9:32. Mire, lo que le decíamos a principio sobre Morena, el partido de Morena. Bueno, durante el fin de semana y particularmente ayer se dio una información, circulaba a través de redes sociales, la supuesta salida o más bien renuncia de la dirigente estatal Olga Lucía Romero García Crespo, ¿verdad? Porque tampoco es algo que sepamos de qué busca alguna coordinación, hoy le llaman ellos, ¿no? Coordinación para diputado federal, coordinación para diputado local, coordinación para gobernadores, en fin. Y pues estaba ya extendiendo esta información sin confirmar, o cuando menos Morena lo negó, ¿no? Y dice aquí en este comunicado que emitió ayer domingo, dice: Morena Puebla desmiente la renuncia de Olga Lucía Romero García Crespo. Ante la información que circula en redes sociales respecto a una supuesta renuncia de Olga Lucía Romero García Crespo, la presidenta del Comité Ejecutivo Estatal de Morena Puebla, el partido desmiente categóricamente dicha versión. Olga Lucía Romero García Crespo continúa al frente del Comité Ejecutivo Estatal de Morena Puebla, desempeñando plenamente sus funciones y responsabilidades al frente del partido en el estado. Asimismo, no existe hasta este momento ninguna renuncia de la dirigencia estatal ni un relevo formal en la estructura del Comité Ejecutivo, por lo que cualquier versión que afirme lo contrario carece de sustento. Morena Puebla hace un llamado a los medios de comunicación, militantes y ciudadanía a no dar por cierta información que no haya sido confirmada por los canales institucionales del partido. La dirigencia estatal continuará trabajando con responsabilidad y unidad, fortaleciendo la organización del movimiento y acompañando el proyecto de transformación que encabeza nuestra presidenta de México, Claudia Sheinbaum Pardo, y nuestro gobernador Alejandro Armenta Miel. Morena Puebla seguirá informando de manera puntual y transparente sobre cualquier decisión oficial relacionada con su estructura y dirigencia. Esto es lo que dice en concreto el comunicado de Morena, le digo, en Puebla, ¿no? Pero tampoco dice el comunicado si la presidenta de Morena se registró para participar como coordinadora, ¿verdad?, a diputados federales. Porque ellos abrieron la convocatoria y se cerró ayer, por ahí de las 6:00 p.m. Tampoco lo dice, ¿no? Tampoco confirma esto. Más bien no dice nada, ¿eh? No dice únicamente nada. No dice absolutamente nada. Bueno, pues a ver qué sucede. Lo cierto es que Morena alista ya una sesión nacional el próximo 10 de octubre para definir candidatos rumbo al 2027. El próximo 10 de octubre el Consejo Nacional de Morena va a sesionar para dar a conocer los informes sobre las coordinaciones distritales, estatales y municipales. Además, en esta sesión se definirán las alianzas rumbo al proceso electoral 2027. Un paso clave para la organización del partido de cara a los próximos comicios. Esto sí me parece interesante. ahí sí veremos qué rollo, cómo anda Morena ya. Y definir, porque, híjoles, todos están desesperados, ¿no? A ver a qué horas me resuelven, a qué horas participo, en fin. Está tensa la cosa, sobre todo de manera interna, ¿eh? Sobre todo de manera interna. Y es lógico, ¿no? Es el partido que tiene en todo el país la posición general, en todos los sentidos. Y pues todos buscan un ojo. A mí lo que me molesta mucho es que estén brincando de uno a otro. Por ejemplo, ayer dos o tres personajes de Puebla presumieron que se registraron para ser diputados o coordinadores a la Diputación Federal y que dejaron su cargo. Por ejemplo, el secretario de Ecología del gobierno municipal de Puebla. O sea, van brincando de puesto en puesto, ¿no? Eso es lo que llama mucho la atención. Como si de veras hubieran trabajado por el pueblo, ¿no? Y además hicieron un buen trabajo. Pues no es cierto. Que por cierto, me están diciendo, Lalo, estuvo la dirigente estatal el sábado o el viernes aquí en la Nicolás Bravo, celebrando 15 años del partido o no sé de qué. Ahí estuvo. Bueno, pues a mí no me invitaron, y cuando a mí no me invitan a la fiesta, pues no voy, ¿verdad? Sí, así de práctico. Pero bueno, vamos a tratar de hablar con ella. Creo que hubo compañeros que sí la entrevistaron. No vi toda la entrevista, pero sabía que preguntarle muchas cosas. Que por cierto, en redes sociales la están tuneando mucho por el tema del grupo Socorro Mero. En fin, muchas cosas, muchos factores, ¿no? Pero yo no puedo abrir, por ejemplo, en el caso de Morena Nacional, la plataforma para ver a todos los aspirantes a la coordinación a diputado federal. No los veo, no puedo ver. Entonces, ¿eso es transparencia? No, pues súper guau su transparencia, ¿no? Que nos digan cómo lo hicieron. Hay detalles que no nos dejan a nosotros informarnos para compartírselo a usted, que es, me parece, elemental, ¿no? Porque hoy lunes, tendríamos que saber quiénes de Tehuacán, de este Distrito Federal de Tehuacán, se registraron para ser coordinadores. O coordinador, ¿no? Porque entiendo que solo va a haber uno. Pero quiénes aspiran, ¿verdad? Entonces, para saber que inclusive la propia diputada federal, si se quiere reelegir, Olga
20: López. La diputada local también. Sí. Son las dos diputadas locales.
2: Sí, o X, ¿no? Alguien ahí quiso registrarse. Eso queremos saber. ¿Por qué les cuesta mucho decir eso? ¿A poco es muy complicado? De veras es muy complicado, caray. Pero bueno, pues esa es su transparencia. No sabemos nada, ¿no?
20: Transparencia media.
2: A medias y no sé, tengo muchas cosas, pero ya en su tiempo, estaremos atentos a ello. Bueno, estamos listos con el reporte ciudadano. Vamos con él. Recuerde enviarnos su opinión al 238-320-2420. Con gusto. 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
2: Dice por aquí, buenos días. Ya se ha reportado este bache que se hizo después de que Ozapat hiciera un trabajo con las lluvias, se fue hundiendo y ahora al parecer ya se rompió el tubo de agua. Bueno, pues no me dicen dónde, quizás mandaron una imagen, no sé. Dice, hola, dice Exa, buenos días. Aquí con el comentario de los perritos que llevan a pasear al Paseo Hidalgo. Yo nada más les hago un comentario, yo casi no voy, pero las pocas veces que he ido, sí huele mucho a orines, a perro, pero ahora si recogen sus heces de las calles, lo que pasa es que el orín del perrito seca las plantitas y las pocas plantas que hay, pues entonces también eso es lo que deben de ver, no tan solo los heces, las heces fecales, sino que también el orín del perrito que seca las áreas verdes, y pues es una destrucción que ya no se vuelve a ver y ya no se vuelve a vivir la planta. Es por eso que lo mejor es la inconformidad de todos aquellos vecinos que les cuesta, pues, ¿verdad?, podar esas plantitas, y todo cuesta, no nada más porque sí, se me antoja llevar a mi perrita o a mi perro a pasear y que se orine ahí. Soy causando ahí un problema, es lo que deben de pensar también. Muchas gracias, les agradezco mi comentario, ojalá que lo pasen, que se vea que de qué maneras pueden solucionar ese problema. Muchas gracias, hasta luego, gracias, feliz lunes igualmente para usted. Buenos días, todo mundo se queja de los perritos, se orinan en los árboles, que contaminan el aire, ¿verdad? Las personas son más cochinas y sucias de los animalitos. Vayan en fin de semana a Guadalupe y todo el paseo Hidalgo, verán cómo hay mucha basura con heces, las personas tiran envases, envolturas, todo el desastre de estos espacios. Ahora también hay personas que se hacen del baño en los árboles, ¿en serio?
20: Sí, ¿serio? Hay muchas personas en situación de calle en este parque, o personas con problemas de alcoholismo, que sí, a veces están haciendo sus necesidades a la hora que
2: se... No me digas eso.
20: Sí, sí me ha tocado observar.
2: Ah, qué barbaridad. Sí, bueno, ya lo comenté hace rato. Pues si llevamos a nuestros perritos, hay que llevar la bolsita y buscar otro lugar que no se orinen. Porque sí es cierto, ¿eh? Los orines del perro, no solo los arbolitos, todo, de verdad, llegan a afectar. Es muy agresivo el orín de los perritos. En serio que sí. Pero bueno, estaremos muy atentos.
20: Continuando con más reportes. Disculpe, ¿sabrá sobre los pagos de las becas del bienestar? Me imagino que quiere saber la fecha. En un momento se la damos a conocer, el calendario de pagos, que me parece ya concluyó, ¿no? Si no estoy mal. Buenos días a todos en cabina. Los escuchamos todos los días desde San Martín, Toxpalan, Oaxaca. Familia Mendoza Cruz, Ponte Exa FM. Saludos. Saludos a quienes nos escuchan allá en San Martín, Toxpalan, Oaxaca. Buenos días, saludos desde la colonia Las Huertas, Guajuapan de León, Tierra del Sol. Y felicitaciones a Verónica Yolanda, que ayer fue su cumpleaños. Ella vive aquí en Tehuacán. Mi pregunta es si en el CIS de Tehuacán puedo sacar placas de moto, porque un amigo fue y le dijeron que solo motos recientes del año, no pasadas. No, es para cualquier modelo de motocicleta del año que sea.
2: Claro.
20: Ahí tienen que resolverle lo de las placas. Buenos días, que quisiera poner un reporte, por favor, acá en la calle 8 Sur y 9 Poniente de la colonia Niños Héroes. No funciona la lámpara y nos envían una foto que está completamente a oscuras esta esquina. Vamos a mandarle su reporte al coordinador de atención ciudadana y en un momento también compartimos el número telefónico al que pueda hacer directamente el reporte de luminarias fundidas o que tengan algún desperfecto. Buenos días, amables locutores Eduardo y Paco. ¿Cuándo darán a conocer los resultados de las casas de bienestar? Los que nos registramos, que alguien nos diga, por favor. Bueno, esta situación la puede ir checando ya en la página del CONAVI, de la Comisión Nacional de Vivienda. ¿Cuáles los pasos a seguir? La publicación del listado de personas preseleccionadas y beneficiarias se consulta directamente en la plataforma oficial de la CONAVI. Voy a dar a conocer cuál es esta plataforma. Es pvb.conavi.gob.mx o en el portal general del gobierno, gob.mx/CONAVI. Vuelvo a repetir, la página para checar esto es pvb.conavi.gob.mx o directo en el portal general del gobierno, que es gob.mx/CONAVI. Ahí puede seleccionar o ver cómo está el estatus de su vivienda. Lo único que tiene que hacer es registrarse en esta plataforma, en este sitio web, con el folio o CURP asignado durante el trámite presencial para validar el estado de solicitud.
2: Sí. Buenos días, dice, quiero aprovechar este espacio para dar mi opinión sobre la decisión de no permitir pasear perros en el Parque Hidalgo. Entiendo que puede sonar drástica, pero la verdad es que estoy de acuerdo y les explico por qué. La gente no levanta la suciedad de los perros y cuando las levantan no las echan a la basura, sino que las dejan en las bancas y colgadas en los árboles. Y es que es mucho peor, porque además de que apesta, es una falta de respeto para todos los que usamos el parque. Yo vivo por la vía Puebla y todos los días veo gente sacando perros bien grandes y no levantan nada. Eso da mala imagen, perjudica a los dueños, que sí somos responsables. Ojalá que en vez de prohibir, la gente aprendiera a ser responsable con sus mascotas. Esto sería todo. Muchas gracias. Yo coincido con usted y ya lo dije. Sí, hay que ser responsables. Pues yo he visto que ahí va la gente, ¿no? Ay, va feliz, el perrito se hace donde quiera y no hacen nada. Hasta van bien contentos chiflando y... No, por favor. Buenos días, disculpe, ¿a qué autoridad puedo recurrir? Ya que la inspectora dice organiza eventos como el del pasado 15 de septiembre, a los comerciantes que se instalan los días martes y domingo en el tianguis de dicha comunidad, les pidió una cooperación de 300 y 500 pesos dependiendo del tamaño del negocio, y luego exige cooperación para eventos de la Iglesia Católica, ya que ella es parte del grupo de mayordomos y quiere hacer caravana con sombrero ajeno. Dice, ¿dónde podemos reportar al esposo de la presidenta del Infonavit? No trabaja y cuando se le paga a la señora Gabriela, no tener tiempo, dice ahí. Excelente inicio de semana. Disculpe, perdón, para reportar aquí en las calles de la colonia Juan Pablo II, hay calles y terrenos que no acuden a limpiar, sus dueños están abandonados. Y la vida, pues no se puede caminar. Nos manda una foto y sí, hay mucha maleza. Bueno, tenemos WhatsApp, adelante, por favor.
0: Hola, buenos días. Un comentario sobre lo del que están prohibiendo lo que pasen a los perritos ahí en el Parque Hidalgo. Pues yo creo que deberían de tomar otras medidas el ayuntamiento, porque yo si me pongo en los zapatos de los vecinos de ahí, la verdad, se imagina estar aguantando el olor de las garzas, que es muy fuerte. Y luego de ahí le suma usted que los dueños de los perritos son irresponsables. Dejan ahí todas las heces y luego la pipí. Entonces se hace una mezcolanza, me imagino que horrible. A mí no me gusta, la verdad, pasar por el Parque Hidalgo porque huele muy feo. Yo no vivo ahí, simplemente no me gusta pasar por el parque. Prefiero irme una cuadra más arriba o más abajo, pero pasar por el parque la verdad no me gusta. Entonces yo me pongo ahora sí que en los zapatos de los vecinos de ahí. Pero si aquí donde yo vivo también es una asquerosidad de que dejan a cada 5 o 6 metros van dejando las necesidades de los perros y no las recogen. Y ahorita con la marcha pues sí llevan sus bolsitas, ¿no? Pero hay muchos que no llevan, entonces también no se vale. Muchas gracias, saludos a todos.
3: Lalo Cedeño, muy buenos días. Mira, quiero que sea anónimo, pero fíjate que aquí el señor de la 5 Norte y 4 Oriente, que tiene una pitbull y un perro negro, son demasiados agresivos. Él dice que no hace nada. Ayer tiró un señor de la tercera edad en su bicicleta y el señor ni tan siquiera se paró a quitarle su perra, que le estaba ladra y ladra cerquita casi de la cara. Entonces, haz de cuenta, pues da muina, porque haz de cuenta, ellos dicen que a ellos no les pueden hacer nada a cualquier instancia. Nosotros ya nos quejamos a varias instancias y pues no han venido a checar, y pues sí, de coraje, porque están sueltos, pues ellos también ocupan mucho la banqueta con lo que hacen sus muebles y todo eso, y no, nadie les dice nada, y es todo, y se tiene uno que bajar, donde que las banquetitas aquí está sobre las 5, están como de un medio metro, un metro creo, menos de un metro de ancho, y del otro lado sí están normales, pero sí, de cuenta, se tiene uno que pasar o cruzar la calle por temor a los perros, que esa perra que se llama Güera, pues haz de cuenta, es agresivo y de repente está tranquila, pero de repente se te avienta. Entonces, pues sí, está grave. No puede uno pasar con sus perros porque se avienta, ya mató con 2, 3 perritos ahí que haz de cuenta, es muy agresiva. Yo no puedo pasar con mis perros porque la perra se avienta. O sea, no puede uno pasar. Y el señor nada más se ríe cuando su perra corretea a los de las bicis, los de las motos, los corretea. Entonces, pues yo siento que no es justo que el señor, si tiene perros o lo que sea, ¿cómo se llama? Pues debe de tenerlos amarrado, más que es una pitbull. Entonces, pues no sé qué se puede hacer aquí en este caso, pero sí,
4: pues sí está un poco delicado el asunto aquí con estos perros que tiene el señor agresivos. Gracias, Lalo Cedeño. Muy buenos días.
2: Gracias.
4: Bonito
2: gracias
4: inicio de...
2: Sí, gracias. Mire, a ver, ¿y la Guardia Ecológica? ¿Dónde está? ¿Dónde está la Guardia Ecológica? ¿No tendría que recorrer el Paseo Hidalgo, que es parte del centro de la ciudad, y hacerle un apercibimiento a las personas que llevan sus perritos, sus mascotas, y decirle, oiga, por favor, levante las heces y no permita que el perrito orine en el arbolito, ¿verdad? ¿O qué hay que hacer? ¿Llevar agua? ¿Qué hay que hacer? ¿Qué sugieren los ambientalistas para evitar que los árboles se sequen y que se genere una contaminación ahí? ¿Qué había que hacer? La Guardia Ecológica, yo la veo ahí caminando. Ahora está este problema que tienen que resolver, ¿no? Dice, buenos días, Lalo, y al auditorio, solo para reportar que todos los días en la noche una pareja junta cartón en la 3 Oriente y Agustina Cacho, dejan suelto a sus perros y ya van varias veces que muerden a los que van en moto, en la bici o hasta caminando. A mí ya me agarró dos veces, pero como traigo botas, pues no me mordió bien. A ver si la que protege mucho a los animales también responde por eso. Por favor, dice, muchas gracias por su reporte.
20: Continuando con más reportes. Buenos días, mire, don Lalo, mi duda es, yo vivo en Jardines de Tehuacán, enfrente de la escuela, me imagino que es Héroes de la Independencia. Mi duda es que muchas personas no tienen carro, pero tienen tres o dos lugares, pero mi duda es, pero estoy entendiéndole su mensaje, es que esas personas rentan los lugares, cambian los lugares como una renta. ¿Qué se puede hacer con ese problema? Pues, bueno, es decisión de cada quien lo que hace con el lugar que le toca de estacionamiento. Me parece que le son asignadas cuando compraron la vivienda. Realmente no sé con quién podría ver este tema. Hola, Lalo, buenos días. Disculpe una pregunta. ¿Cuándo son los pagos de la beca Rita Cetina? ¿Ya empezaron o qué día se va a comenzar a pagar? En un momento le damos a conocer el calendario. Sí. ¿De qué edad son los jóvenes que se anotan en el programa Construyendo Futuro? Es de 18 a 29 años, sí, me parece.
2: Y le doy una mala noticia. Acaba de informar la presidenta de México, Claudia Sheinbaum, que este programa de jóvenes construyendo el futuro se suspende por este año. Por este año se suspende. Así es que los que ya se inscribieron, pues ya quedaron ahí nada más, pero ya no podrán abrir la plataforma. Ya se cerró. Esperemos hasta el 2027 a ver qué es lo que dicen, pero pues sí, está concluido por ahora.
20: Así es. Respecto al calendario de pago, se inicia hoy, del 5 de octubre al 16 de octubre son los pagos de esta beca Rita Cetina. Obviamente, de acuerdo a la primera letra de su apellido, es como le irá tocando el desembolso, pero es del 5 al 16 de octubre. Inician los pagos de la beca Rita Cetina. Hola, una pregunta. ¿Sabrá dónde puedo checar para los certificados de secundaria? Tenemos un tema de la secundaria técnica 21. No tenemos respuesta sobre los certificados y ya nos los están pidiendo en la preparatoria. Bueno, si no les hacen caso en la dirección de la institución, puede acudir directamente al acorde número 10. Las oficinas están en el CIS, en San Lorenzo, y exponerles su caso. Hola, buenos días. Quisiera hacer un llamado a los concesionarios de los carros de Coayuca que pongan un orden en las corridas de los carros, ya que desde hace 15 días los camiones ya no salen en los horarios que salían. A veces salen a una hora, a veces a otra. Se supone que tienen que salir cada 15 minutos y resulta que si uno espera tomar el carro de las 6:15, va bajando 6:40 o a veces hasta las 7. Entonces nos afecta a muchos estudiantes que entran temprano. Gracias. Es un llamado al concesionario, además de que los horarios los cumplen porque es una determinación de la Secretaría de Movilidad y Transporte la frecuencia con la que tienen que prestar el servicio. Si no, pues bueno, los usuarios pueden acudir ante la Secretaría de Movilidad para interponer su queja porque no están cumpliendo con los horarios establecidos. Buenos días, quiero hacer un comentario. En San Nicolás de Tzintla, en la calle Portes Gil, estaría bien que pusieran unos topes, ya que los carros y combis pasan a alta velocidad y pueden ocasionar un accidente. Los alumnos de la secundaria o prepa pasan temprano, hay ciertas partes de las banquetas que están pequeñas y los chicos tienen que bajarse, tendrían que venir y ver para que vean a qué se refiere uno.
2: Sí, nos preguntaron dónde, esta pregunta que me pareció tan interesante, ¿en dónde pueden, pues sí, tirar o depositar el medicamento caducado, verdad? Y tenemos respuesta, Paco.
20: Así es, para desechar medicamentos caducados, vencidos o en desuso de forma segura en Tehuacán, la vía correcta es utilizarlo, es hacerlo mediante el programa del Sistema Nacional de Gestión de Residuos de Envases de Medicamentos. No se deben tirar a la basura ni al drenaje, ya que esto genera contaminación ambiental y riesgos para la salud pública. ¿En dónde puede encontrar estos contenedores? Están en algunas farmacias del municipio de Tehuacán. Únicamente voy a dar las ubicaciones de las farmacias en donde puede usted acudir a desechar los medicamentos que ya caducaron. Una está ubicada sobre la avenida Reforma Sur, esquina con la 5 Poniente.

0: 527, y es en donde se encuentran estos contenedores en donde usted puede desechar los medicamentos que ya han caducado.
1: Sí, para que lo tomen en cuenta, no vaya a tirarlo en una bolsa si negra no, y a la basura, ¿eh?
0: Si no, no se desechan de esa manera.
1: No, por favor, no.
0: Y si no ve el contenedor a la vista, puede acercarse al personal de la farmacia y ellos le indicarán.
1: Sí. Bueno, gracias a todo el equipo, gracias Paco Beto, Iván Cuevas, gracias Paco, y sobre todo gracias a usted. Que pase el mejor de los días. Yo soy Lalo Cedeño, mañana aquí nos escuchamos.
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Son las 10:07. Buena, bonita y productiva mañana. Feliz lunes 5 de octubre del 2026. El mejor de los días para ti, Mac Mañanero. Bienvenidos a disfrutar de buena música. Y por supuesto la información que traigo para compartirles. Oigan, soy Charo Martínez. Qué gusto. ¿Cómo inician su semana? Platíquenme. ¿Cómo inician? Bien y de buenas. Muy trabajadores. Apenas van para el trabajo. ¿Ya se les hizo tarde? Espero que no. Espero que no se les haga tarde, oigan. Bueno, el WhatsApp de cabina para que te reportes conmigo, si es que quieres enviar algún saludo, si es que quieres que te comparta parte de lo que vamos a tener en el programa, es el 238-320-2420. Y hablando de ello, en instantes te comparto el decreto del día. Hay que vibrar bonito, oye. Para que te enteres, te platico por qué la novia entra acompañada al altar y qué significa este momento. ¿Lo sabes? ¿No lo sabes? Solo dices, pues creo que es parte del protocolo, pero hasta ahí. ¿Pero qué significa? Ah, bueno, yo te lo platico para que te enteres. Aplicamos el desliz de Charo. Háganme propuestas, propuestas que no sean indecorosas. Bueno, en la música sí, así que díganme cuál es la canción, tu gusto culposo para el desliz de Charo. ¿Sabes qué vamos a preparar? Un caldito de pollo. Un caldito de pollo levanta muertos. Prepáralo para combatir la cruda o la gripa. No, ¿cómo creen que la cruda? La gripa puede ser, la cruda no creo. O no sé ustedes. Bueno, este caldito que vamos a preparar es ideal para quienes se encuentran agripados, ya que además de ofrecer una sensación de confort al servirte calientito este caldo, el pollo es una rica fuente de proteínas y las verduras, pues obvio, son una fuente de fibra. Entonces, te digo más adelante cómo preparamos este caldito rico, delicioso. Y también tendremos los charoscopos de la semana. ¿Qué dicen los astros? ¿Cuál es tu signo? ¿Te lo sabes? Bueno, pues yo te digo más adelante qué dicen los astros en los charóscopos de la semana. Bienvenidos, si van a contagiar algo, que sea su buena vibra y en todas partes. 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
1: Tomen unos minutos, regálense unos minutos para decretar. Elijo disfrutar mi propia compañía, honrar mis tiempos y escuchar mi corazón. No necesito llenar vacíos ni aceptar cualquier presencia. Comparto mi vida desde el amor, no desde el miedo a estar solo o a estar sola. Gracias, gracias, gracias. ¿Les ha pasado, mis queridos charoescuchas, que a veces creemos que estar solos significa que algo salió mal, que nadie nos eligió, que nos falta compañía o que hay algo en nosotros que deberíamos corregir? Pero disfrutar de la propia soledad puede ser una señal de que aprendimos a estar con nosotros mismos, sin sentir que tenemos que llenar cada silencio. Eso significa, o eso no significa, que ya no necesitemos a los demás. Significa que podemos compartir la vida desde el deseo de encontrarnos, no desde el miedo a quedarnos solos. Y cuando aprendemos a escucharnos, pues sobre todo a respetar nuestros tiempos y a disfrutar nuestra propia compañía, dejamos de hacer cualquier o de aceptar cualquier presencia solo para evitar estar con nosotros. Te repito el decreto y si lo quieres, te lo comparto en el WhatsApp de cabina. Elijo disfrutar mi propia compañía, honrar mis tiempos y escuchar mi corazón. No necesito llenar vacíos ni aceptar cualquier presencia. Comparto mi vida desde el amor, no desde el miedo a estar sola. Gracias, gracias, gracias.
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1: Y para que te enteres, hablemos de algo que resulta interesante, porque seguramente tú lo experimentaste si te casaste y fuiste del brazo de papá o del brazo de algún familiar que te hizo, que te llevó al altar, ¿no? Para hacer entrega a tu prometido. Oye, pues déjame te platico con respecto a esto, ¿de dónde viene? ¿Qué onda con esto de por qué la novia entra acompañada al altar y qué significa ese momento? Y es que resulta que, para quienes ya lo experimentaron y para quienes dicen tal vez en algún instante, históricamente el matrimonio estuvo relacionado no solo con los sentimientos de la pareja, sino también con acuerdos familiares, patrimonio, herencias y vínculos entre grupos. Estamos hablando de lo que pasaba antes, ¿ok? Históricamente. En sociedades donde las familias tenían un papel importante en la negociación matrimonial, la participación de los padres podría formar parte de esos acuerdos. O sea, y con el paso del tiempo, aquella estructura se transformó y la entrada acompañada comenzó a interpretarse de maneras distintas, desde la representación del apoyo familiar hasta un gesto simbólico de transición hacia una nueva etapa. O sea, ya no es como de, pues aquí está, como quedamos, como acordamos, aquí está mi hija y deme la parte que me corresponde, ¿no? De su herencia. Bueno, además de todo, una tradición que va ligada a la familia, oigan, la presencia de un familiar junto a la novia refleja una idea que aparece en distintas tradiciones matrimoniales. Por ejemplo, la boda no involucra únicamente a dos personas, sino también a las familias o comunidades que las rodean. En algunas sociedades históricas, los padres participaban directamente en las negociaciones matrimoniales y en los acuerdos relacionados con bienes o patrimonios. Pero estábamos checando y precisamente la Universidad de Cambridge conserva, por ejemplo, documentación histórica sobre el papel del padre de la novia y la dote en el matrimonio europeo medieval. Bueno, y en este contexto, la figura paterna tenía una función que iba mucho más allá del acompañamiento emocional. La ceremonia moderna, sin embargo, no debe interpretarse automáticamente como que solo una continuación literal de estas prácticas, no. Para muchas parejas actuales, caminar junto a papá, mamá, o hermanos, abuelo, amigos, representa vida. Y además de todo, pues bueno, la expresión entregar a la novia procede de una concepción histórica del matrimonio que hoy puede pues resultar muy diferente de la manera en que muchas parejas entienden su relación. En determinados contextos sociales, por ejemplo, el matrimonio implicaba acuerdos entre familias y podía estar relacionado con propiedades, con herencias o con dotes. Y la documentación histórica que tiene la Universidad de Cambridge muestra que la dote podía ser entregada por el padre de la novia al futuro esposo, lo que ayudaba pues a entender como por qué antiguamente la figura paterna tenía una participación relevante en el matrimonio. Sin embargo, pues bueno, hasta ahora no existen evidencias para afirmar que todas las ceremonias en las que una novia camina acompañada tenga exactamente este origen, porque no creo que llegue tu papá y le diga, a ver, aquí está mi futuro yerno, aquí tienes la dote que te corresponde. Bueno, en la actualidad muchas parejas han dejado atrás la idea de que una persona pertenece o es transferida de una familia a otra. Por eso el mismo gesto puede conservarse como tradición mientras su significado cambia por completo. O sea, menos mal que el significado ha cambiado, porque imagínate, es como de, bueno, aquí les entrego, díganme qué parte de la parcela es la que me corresponde, o viceversa. Bueno, pues ahí tienes parte del dato, porque además también simboliza el apoyo familiar, ¿no? Ya si nos venimos a los tiempos actuales, con el paso de las generaciones, esta práctica que alguna vez estuvo relacionada con estructuras familiares, con matrimoniales, puede adquirir el significado emocional diferente. Y para muchas personas, caminar hacia el altar acompañadas representa tener al lado a alguien que ha formado parte de su historia y que pues está presente en el comienzo de una nueva etapa. Y esta interpretación coincide con la importancia que distintas culturas conceden a la participación de familiares y comunidades durante los rituales matrimoniales. Entonces, las ceremonias de boda funcionan con numerosos lugares, ritos de paso de que reúnen a las personas cercanas para reconocer públicamente una nueva etapa, en fin, todo lo que ustedes ya saben y lo que hemos vivido en algún instante. Pero bueno, ahí tienes parte de la historia con respecto al del por qué se entrega a la novia. Sigan sintonía de la frecuencia exacta 102.9. Excelente mañana a todos. Gracias por estar en sintonía de la frecuencia exacta. Saludos, terminación 58. Dime por dónde me escuchas. Ah, ok. Saludos, mi querida Pecho. Buenos días. Escuchándote en el trabajo. Muchas gracias. Que tengas muy buena jornada. Qué bueno que inician bien y de buenas, oigan. Excelente mañana. Y por aquí me piden el decreto. Ya comparto el decreto con todo gusto. Este otro mensaje dice que Perfecto. Mi querida Jessie, un abrazote y gracias por estar en sintonía de la frecuencia exacta. Me hiciste el día, dice, Dios te bendiga, buen lunes. También para ti, el mejor de los días. Y bueno, les comparto, la siguiente canción con todo gusto. Un saludo muy especial primero. Felicitaciones para Raimundo Velázquez Hernández, que hoy está cumpliendo años. Muchísimas felicidades. Que sea un cumpleaños maravilloso y sobre todo un cumpleaños bastante bendecido. Los mejores deseos de parte de tu hermana Estela. Nos están escuchando en la colonia San Rafael, entonces, felicitaciones, Raimundo Velázquez Hernández. Feliz cumple de parte de tu hermana Estela, que te quiere mucho y que te desea feliz cumple.

0: Camilo y Evaluna con Índigo a través de la frecuencia exacta 102.9. Oigan, tengo boletos para que se vayan a la mejor lucha, así que atentos porque lanzaré dinámica en instantes. ¿Cómo puedes participar? Recuerda, la pregunta tiene que ser en un WhatsApp audio al 238-320-2420 en cuanto lance la pregunta. Pero por ahora ya tienes información sobre que tengo pases para la mejor lucha. Mi querida Jessy, el mejor de los días. Vero, buenos días. Vero, excelente día, dice aquí escuchándote, dice muchas gracias, Macy, no es cierto, repetí ese mensaje, espérense, dice un dato perturbador, Charo, el de la boda, escuchándote, saludos Vero, buenos días, hola, saludos para mi abue Braulia Ginés, que la quiero mucho y que nunca se le acaben las ganas de escuchar música, ay, qué bonito, saludos señora Braulia, ¡muac! Con mucho cariño y mucho respeto, y sí, en efecto, por favor, la música nos cambia el día y nos da mucha tranquilidad, dependiendo del género, ¿verdad? Así que le mando un abrazo y un saludo muy especial para usted, de parte de su nieto o su nieta, no me pusieron nombre. Hola, dice, excelente lunes, Charito, con toda la actitud, ¿cómo se debe, mi querida Bere? Buenos días. Híjole, me voy a arriesgar a escuchar este audio, oigan.
1: Charito, buenos días.
0: Hola.
1: Yo no le di dote a mi esposa. Cuéntame, ¿qué debo hacer a partir de hoy?
0: Bueno.
1: Buenos días y excelente programa.
0: Muchas gracias. Oye, no, imagínate nada más. Bueno, pues con que la trates bien y no sé, le abras una cuenta en el banco, le des la tarjeta ilimitada, con eso se va a dar por bien servida. Saludos, amigo. Gracias por estar en sintonía de la frecuencia exacta. Dice de este lado, nosotros de Otilio, los amigos de Otilio, como siempre, San Otilio, trabajando. Muy bien, muchachos. Buenos días. Hola, de este lado. Buenos días, Charo, un gusto escucharte. Hola, terminación 79. Oigan, denme su nombre o un seudónimo para que los agregue y me refiera a ustedes por el nombre o seudónimo en lugar de la terminación. ¿Les late? Dice, ah, ok, de parte de su nieta Paloma Cid. Para la abuelita Braulia Ginés, de parte de su nieta Paloma Cid. Ok, excelente día. Gracias a todos por estar en sintonía de la frecuencia exacta. Vámonos con más música. Estoy checando si no debo saludos. Sí, sí. Aquí hay uno más. Ah, no, se equivocaron. Ok, es que los reportes son antes de las 10, muchachos. Excelente día. Dice por aquí, hola, Charito, ¿le puedes mandar un saludo a mi hijo Emanuel por ser... ¡Ay, qué bonito! Por ser un hijo excepcional y el mejor hijo del mundo, de parte de su papá, que lo ama mucho. Y si le puedes poner la canción de Perlas Negras de Natanael Cano, que le gusta mucho, te lo agradecería. Saludos. En instantes la programo con todo gusto, solo no le digan al programador que le voy a mover algunas rolitas. ¡Excelente mañana! Te comparto la... No hubo frase, fue decreto, pero te lo comparto con todo gusto. Dice, hola, muy buenos días, feliz principio de semana, que Dios me lo llene de bendiciones. Muchas gracias. Un saludo para Jorge Alfredo, que escucha en la Colonia México. Y dice Dana Paola,
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0: que qué calor, oye. En todas partes, Pontexa.

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0: Vámonos por el primer pase para la mejor lucha que se va a llevar a cabo el próximo 8 de este mes. Así que aparta la fecha. ¿Ya compraste boletos? ¿Todavía no? ¿Estás pensando en de, espera, quiero ganármelo? Bueno, esta podría ser la oportunidad para ganarte un pase e irte a disfrutar de la mejor lucha. Escucha bien, en un WhatsApp audio quiero que me des la respuesta del nombre de los luchadores que van a participar en la lucha superestrella. En la lucha superestrella. Te voy a dar chance de que vayas a checar bien el dato. Y recuerda, me das el nombre de el luchador tal contra tal. Y en todas partes, ponte Exa. No olvides el fraseo, en todas partes, ponte Exa. Porque si me das la respuesta correcta, pero no me dices en todas partes, ponte Exa, ¿qué crees? Que será inválida tu respuesta. Entonces, a participar se ha dicho. Dime el nombre de los luchadores que van a participar en la lucha superestrella el próximo 8 de octubre. En esta que es la mejor lucha. Así que esa es la primera pregunta. Tengo dos, pero esta es la primera. Vámonos dando prisa, los espero. 238-320-2420 es el número de cabina. Por lo general no hacemos esto de que presenten canciones al aire en este instante, pero...
1: Que transmite, y quiero poner una role que se llama Mi Cama, a cargo de Paloma Mami. Y en todos lados, ponte Exa.
0: Es en todas partes. Voy a quitar tu canción. 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En mi cama.

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1: Iniciamos con Aries. Aries, será una semana de decisiones importantes. En el trabajo se abren oportunidades de crecimiento y mejora económica. Confía en tu capacidad para crear nuevas oportunidades. El 7 puede llegar a una sorpresa relacionada con el dinero. El 7, es que me quedé pensando en que te iba a decir que ese es el número de la suerte, pero no, el día 7. Ok, para los amigos de Tauro. Oye, Tauro, protege tu energía de las envidias y de personas que quieran aprovecharse de tu confianza. Concéntrate

0: en tu hogar y cuida tus recursos, Tauro. Evita prestar dinero. El 6 va a favorecer también o será favorable para recibir buenas noticias y avances. Para los Géminis, oye, mi querido Géminis, una semana que anuncia movimientos y nuevas oportunidades. Atrévete a salir de tu zona de confort y también algo que es recomendable, enfócate en tu estabilidad laboral. No permitas que las dudas te detengan, Géminis, no lo permitas. Oye, hoy tendrás una energía especial para ti, ¿ok? El número 5. También puede ser como el día 5, el 5 dentro del número para poder aprovecharlo, ¿no? Ya sea si vas a jugar juegos de azares o algo. Bueno, para los amigos de Cáncer, necesitas proteger tu energía y alejarte de ambientes negativos, Cáncer. Es momento de analizar tus prioridades, establecer nuevas metas y escuchar tu intuición. Cáncer, ¿hace cuánto no le haces caso a tu intuición, oye? Bueno, el 8 puede abrirte la puerta para una oportunidad importante. Y para los amigos de Leo, oye Leo, deja atrás las preocupaciones que están afectando tu descanso. Concéntrate en crecer profesionalmente, pues vienen cambios, reconocimientos y posibilidades de ascenso. Leo, el 8 será tu día cabalístico y puede marcar un avance importante. Para los amigos de Virgo, oye Virgo, la abundancia comienza a manifestarse gracias a tu determinación. Tus proyectos laborales pueden crecer, pero necesitarás disciplina y constancia. No abandones lo que apenas comienzas, Virgo. El 9 será ideal para juntas, reuniones y acuerdos. Hasta aquí el primer bloque de los charóscopos. Se los comparto en el WhatsApp de cabina 238-320-2420. 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

0: Para los amigos de Libra, oye Libra, la energía está de tu lado para celebrar, avanzar en el amor y crecer personalmente. Podrían llegar noticias relacionadas con matrimonio o compromisos importantes. Cuida también tu alimentación. El 6 será tu día de mayor suerte. Para los amigos de Escorpio, es momento de construir y proteger tu patrimonio, fortalecer tu hogar y consolidar lo que has conseguido. No regreses al pasado, tu camino está hacia adelante. El 8 puede traer una noticia que estabas esperando. Para los amigos de Sagitario, semana de decisiones intensas en el amor y en el trabajo. Oye, Sagitario, no permitas que la presión te haga actuar impulsivamente. Respira, escucha tu intuición y elige lo que realmente te haga feliz. El 7 tendrá una energía especialmente favorable para ti, Sagitario. Para los amigos de Capricornio, mi querido Capricornio, el sol ilumina tu camino con éxito, con claridad y abundancia. Es una excelente etapa para resolver trámites legales, avanzar en estudios y tomar decisiones importantes para tu futuro. El 7 será fundamental para tu crecimiento, Capricornio. Para los amigos de Acuario, oye Acuario, tus seres queridos serán una fuente importante de fortaleza emocional. Busca estabilidad y renueva tus espacios para mover las energías, Acuario. El 5 traerá señales positivas y puede marcar el comienzo de una nueva etapa. Y para los amigos de Piscis, mi querido Piscis, deja de cargar con problemas que no te corresponden. Esta semana elige tu bienestar y concéntrate en lo que realmente te hace feliz. Se abren posibilidades de abundancia económica y buena fortuna. El 8, Piscis, será tu día de mayor suerte. ¡Listo! Hasta aquí los charoscopos de la semana. Ya se los comparto a todos los que me mandaron mensaje. ¿Quieres el tuyo? Envíame cuál es tu signo al 238-320-2420 y ya está. Mi querida March, buenos días. ¿Cómo estás? Bendecida semana también para ti. Bendecido inicio de semana, dice. Un abrazote. Gracias por estar en sintonía de la frecuencia exacta. Mi querida Mine, el mejor de los días. Ojerosa, cansada y con muchas ilusiones. Por lo menos las ilusiones te salvan. Te mando un abrazo. Buenos días. Les dejo esto que está a cargo de Patti Cantú antes de que el mundo se acabe. 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

Son las 11:13 a través de la frecuencia exacta 102.9. Oigan, el pase para la mejor lucha. Me llegaron mensajes escritos y es que me dice, es que no puedo grabar audio porque mi jefe está aquí cerca. Bueno, y no quiero que me escuchen, qué raro, que no quieras que te escuchen. Que escuchen el chisme, pero que no escuchen que te ganaste un pase. Bueno, oye, les repito la pregunta y lanzo de una vez la segunda, la que sigue para que participen y se puedan llevar el otro pase para la mejor lucha. Oigan, vámonos a la mejor lucha a disfrutar de un gran cartel. Estoy buscando, espérenme, que se me ha perdido el cartel, muchachos. Bueno, ¿en dónde está? ¡Ay, Dios mío! Bueno, de la mejor lucha, lo que les estaba platicando, se lleva a cabo este próximo 8. Entonces, para que estén pendientes, si es que ya compraron boletos, si los van a comprar aquí en los bajos de XFM, aquí en los portales, ¿ok? Y de la pregunta que viene, la primera fue, escucha bien, lucha superestrella. De hecho, ya saben, se presentan, son dos contra dos. Ay, no es cierto, son 2 contra 3. Yo iba a decir los nombres. Entonces, bueno, quiero que me digas la respuesta de esa pregunta. Y la otra, ok, la otra pregunta es que quiero que me digas en dónde se va a llevar a cabo la mejor lucha. Ya te dije, el 8 de octubre a las 9 de la noche, pero ¿en dónde va a ser? Así que ya están las dos preguntas. Vámonos, escríbemela si te animas a mandar WhatsApp audio. Espero de este lado con todo gusto. 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

0: A los ganadores del pase para la mejor lucha que se lleva a cabo el 8 de octubre. A ver, vamos a escuchar los audios, oigan, espérenme.
1: Aquí estamos en la panadería Shirela, andando chambeando aquí con todo, así con toda potencia. La pelea va a ser en el auditorio de la Tamayo.
0: Perfecto, ya está. Mándame tu nombre completo, por favor. 238-320-2420. Gracias a todos los que participaron, oiga. Y además también tenemos a la ganadora del otro pase.
2: Hola, Charo, buenos días.
0: Hola.
2: Es el Templario con máscara dorada contra Soberano Junior, Ángel de Oro. Y qué malito. 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
0: Perfecto, ya está, amiga. Mándame tu nombre también, por favor, que ya te acabas de ganar el pase. Ya se fueron los dos pases para la mejor lucha de este 8 de octubre, oigan. Pero si tú quieres comprar boletos aquí, en las instalaciones de XFM 102.9, en los portales de las instalaciones de Exa y La Mejor, están vendiendo los boletos. Vámonos a corte y regresamos. 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
1: Vamos a preparar un caldito rico y delicioso, así que tomen dato de los ingredientes. Necesitamos 2 muslos, 2 piernas y 2 alitas de pollo. 1 chayote, 3 zanahorias, 2 elotes, 2 calabacitas, 1 cebolla. Para que le dé sabor le vamos a poner 4 dientes de ajo, 1 ramita de cilantro, epazote para darle más sabor, salecita al gusto, 4 litros y medio de agua, 1 ramita de apio, pollo en polvo. Bueno, y además necesitamos, hasta ahí lista, la lista de ingredientes hasta ahí. Lo primero que vamos a hacer es lavar bien el pollo, ¿ok? Lávalo bien, quítale las plumas, por favor, y quítale la grasita. En una olla pon a hervir los 4 litros y medio de agua, agregas las piezas de pollo, la mitad de una cebolla, los 4 ajos, el apio previamente lavado también, ponlo a fuego bajo por 10 minutos. Vamos a añadir 1 cucharadita de polvo, de pollo en polvo, retiramos la espuma que salga en el caldo. Ahora vamos a agregar la zanahoria y el chayote en trozos a nuestro caldito. Así como los elotes, vamos a cortarlos en rodajas. Agregamos la ramita de cilantro y 1 ramita de epazote. Y bueno, vamos a dejar que se cocine a fuego bajo. Unos minutos después, apagas el fuego, le agregas la calabacita. Recuerda que esta se cocina muy rápido con el caldo hirviendo, ¿ok? El caldo está listo para disfrutarlo en familia. ¿Qué te parece? ¿Le puedes agregar arrocito? Hace un rato yo te decía que es un caldo para levantamuertos. No sé, prepáralo. Ay, cuando tengas cruda, andas agripado, también te va a ayudar este caldito, oye. Excelente mañana a todos y gracias por estar en sintonía de la frecuencia exacta 102.9. Buena y bonita mañana. Saludos, dice por aquí. Saludos a la familia Treviño Cortés. Como siempre en Santiago, Miahuatlán. Excelente programa. Saludos. Ya vi que nada más le dan copiar y pegar. Copiar y pegar. Saludos, familia. Gracias por estar en sintonía. Bueno, lo que yo comparto la receta, vámonos a escuchar más música. 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

Y en todas partes, Fontex FM 102.9, son las 11:49 de este lunes 5 de octubre del 2026. Oigan, qué gusto haber estado con ustedes. Iniciamos bien la semana, vibrando bonito. Oigan, quédense en sintonía. Quédense en sintonía de la frecuencia exacta, disfrutar de más música, por supuesto, y todo el contenido que mis compañeros tienen para ustedes. Regreso por la tarde de 4 a 7. Echaremos el chismesazo con la pregunta del día. Oigan, en la tarde ustedes tienen oportunidad de decidir qué canción ponemos, porque tenemos 3 horas para que ustedes me digan: Charo, pon esta canción, ponme la otra, mándale saludos a tal persona. Entonces podemos hacer las tardes nuestras. De 4 a 7 en el WhatsApp Exa te espero, soy Charo Martínez, pero por ahora, bueno, te dejo el muac mañanero. Deseo que tengas un día maravilloso, que la sigas pasando bonito, y solo te recuerdo que si vas a contagiar algo, que sea tu buena vibra. 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
0: Dicen que lo bueno se pasa volando. Gracias por compartir estas dos horas. Mañana tenemos otra cita con más música, más consejos, más sonrisas y muchas sorpresas. Que tengas un día extraordinario. Nos escuchamos mañana en Exa FM.
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1: Familia de la Frecuencia Naranja, ¿cómo están? Excelente tarde, ya arrancando la semana. Lunes 5 de octubre del 2026, arrancando la semana y también arrancando el mes de octubre. 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Sí, ya lo escuchaste bien, estaremos regalando boletitos para la mejor lucha. 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
2: Oye, nos vamos a agarrar de pierrotazos con el Soberano Junior. Le vamos a dar una soberana madrina. Íralo, que te vas a estar esperando. No quieres que te ven, que te visiten los exagerados. Íralo, te lo juro. Muy, muy
1: tiembla,
2: bonito.
1: Soberano.
2: Muy bonito y muy que lujo de la lucha y que mis novias. ¿Cuáles novias? Íralo, te las bajamos. Tengo a Jero. Jero te las baja en dos, tres.
1: Mamey, no, el Soberano.
2: No pasa nada. Recuerda que ya lo dijo ese Pérez. Ya viste ese Pérez cómo se ligó a la Gema, cómo se ligó a la Flor. Que importa es la risa. Porque ¿dónde entra la risa? Se hacen buenas relaciones, por supuesto, señores y señores. Oye, ahorita que dijiste de la mejor lucha, no sé si ya les avisaste, amigo, al público, que tenemos boletos activos ya, en este momento. ¿Qué tienes que hacer? Irte a nuestro Facebook. Hay una publicación ahí. Es en Facebook solamente. Solo la bandita que quiera participar, vaya a Facebook, por favor. En este momento en Facebook acabamos de publicar una foto de los boletos de la mejor lucha. ¿Quieres ganarte uno? Va a ser de volada. ¿Qué tienes que hacer? Número uno, darle me encanta. Deja tu likecito. Número dos, escribe en los comentarios. Obviamente, y ponle así, quiero que los exagerados, fíjate muy bien, quiero que los exagerados me lleven a la mejor lucha, punto. Y lo compartes 5 veces en grupos. Con eso, ya estás participando porque vamos a regalar boletitos el día de hoy para la mejor lucha. ¿Y qué es este día? Jueves, hermano, ya. El jueves, se vive.
1: El auditorio de la Tamayo, amigo.
2: Oye, se va a poner buenazo. Consejo Mundial de Lucha Libre, la mejor FM, nuestra estación hermana, en un evento sin precedentes.
1: Me encanta, ya me vi ahí en la primera fila viendo cómo se avienta y vuela el Soberano y cómo le hacen feo al Quemalito. Ya lo quiero ver.
2: Templario, Máscara Dorada, Soberano Junior, El Quemalito, Ángel de Oro y bueno, el elenco de chicas también está muy bien.
1: Claro, claro.
2: Qué maravilla.
1: Ya se reportaron aquí, ¿ya? También quieren ver la lucha libre
2: en Facebook, ya que están mandando mensajito de WhatsApp, nada más tienen que hacer algo muy sencillito. Se van a nuestro Facebook, Exa Tehuacán, y hacen los pasos. Le das me encanta, número uno. Lo compartes en 5 grupos. Número dos, y escribe en los comentarios. Los exagerados me llevan a la mejor lucha y ya, de volada. Pero hazlo bien. A ver, nuevamente, más despacio. Ya que usted escuchó y dijo, ah, van a regalar boletos. Vamos, escucha, ¿qué tienen que hacer? Número uno, te vas a Facebook. ¿Cómo estamos, amigo, en Facebook?
1: Exa Tehuacán.
2: Bien sencillito. Busca nuestra página con 88 mil seguidores. Ah, qué loco. Número dos, vas a buscar la publicación de los boletos de la mejor lucha de mis amigos de la mejor FM en nuestra página, por supuesto. Sí. Después, ya que la encontraste, le das me encanta. Es decir, le nada más un token.
1: Un corazón.
2: Le das, la activas como si le fueras a dar like, pero buscas el me encanta. Número 3, lo compartes cuántas veces en grupos, cuántas veces, mi querido Jerónimo.
1: Pues unas 5, ya con eso es más que suficiente.
2: Exacto. Y por último.
1: Si quieres ponerle 10, pues mejor, ¿va?
2: Mucho mejor. Por último, escribes en los comentarios: los exagerados me llevan a la mejor lucha. Y con eso, hermano, ya estás participando porque hoy se van los boletos. Los entregamos hoy mismo, ¿eh? Al tiro, porque se están agotando. Aparte, tenemos punto de venta. Si tú no alcanzas a participar, pues puedes comprarlos también, no pasa nada. Pero lo ideal es que ahorita te los lleves y ya no pagues, güey. O sea, apresúrate, participa ya con los exagerados. que te llevamos a la mejor lucha del Consejo Mundial de Lucha Libre.
1: Recuerda, este jueves a las 9 de la noche en el Auditorio de la Tamayo.
2: Va a estar bien chido, la neta. Buenísimo. Sí. Oye, y además se llevan boleto para el cine, ¿eh? Regalo doble.
1: Ufas.
2: Va a estar chido. Yeah, Cinépolis, yeah. Gracias por la cortesía. Vamos, un corte, estamos de vuelta, Barrola. ¿Tú qué dices?
1: Al corte, amigo.
2: No te despegues, por favor, porque se pone bueno y regalamos los boletos para la mejor lucha en todas partes.
1: Pontexa.
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1: Estamos de vuelta a través de la frecuencia naranja, ya a las 12:34. Recuerda que está activa en este momento la dinámica para que te lleves tu regalo de la mejor lucha, que será este próximo jueves 8 de octubre a las 9 de la noche en el auditorio de la Jorge L. Tamayo. 9 de la noche, amigo.
2: Hermano, va a estar bueno. ¿Qué tienen que hacer? Nada más y nada menos que irse a nuestro Facebook en este momento, rápidamente al Facebook de Exatehuacán. Nada más y nada menos que compartes en este instante la publicación, le das me encanta y escribes en los comentarios: Los Exagerados me llevan a la mejor lucha del Consejo Mundial de Lucha Libre y la mejor 100.7 en Tehuacán, Puebla. Y te invitamos los pases, ¿cómo de que no, hermano?
1: ¡Sí! Rápido, búscanos en Facebook Exa Tehuacán, haz la dinámica y así fácil y sencillo te ganas su boleto también. Hay dinámica activa en nuestro WhatsApp 238-320-2420. Manda, yo quiero ir a la lucha, a la mejor lucha, y ya de ahí te vienen los pasos a seguir para que entres a la dinámica y te lleves tu boletito, amigo.
2: Oye, güey, pero hay una encuesta ahí, hay una encuesta que, mira, así como los políticos voto por voto, casilla por casilla, sí. Hay una encuesta ahí que te dice: ¿cuál es tu locutor favorito? Tienes que poner Jero o Raipos. No puedes poner otro, güey. Si no, no te vamos a dar nada.
1: Don Jaimito te ponen. ¡No!
2: Don Jaimito ya no trabaja aquí.
1: No, tienes que poner o el Jero o el Raipos para que aplique. Si no, nos vamos a enojar contigo.
2: Es correcto. Y para que sea válido. Si no, no es válido. Entonces, sí. Apresúrate. En este momento participa en las dos dinámicas. Oye, Casa de los Famosos, hermano, ya terminó.
1: ¡Por fin!
2: Y nada más y nada menos que Mariana Ochoa fue la gran ganadora, padrino.
1: Oye, no sé, pero me huele a que está arreglado.
2: ¿Qué te huele?
1: Que está arreglado.
2: No creo. Yo creo que sí que se lo llevó legal.
1: La habían sacado la primera semana y resulta que ella gana.
2: Yo digo que sí se lo llevó legal, hermano. Pues es que la gente, ¿sabes cuál fue su plan perfecto y que funcionó muy bien? Hacerse la víctima. Pues, porque entre que si la atacaba el S. Pérez, que si el mendigo alto le decía además, el Aldo sí se pasaba de lanza, ¿eh? La verdad, ya viendo sus comentarios, sí se pasaba de chorizo el condenado.
1: Sí, pero como es ella una intocable, pues nada más como le dijo algo a Aldo, lo sacaron.
2: Qué bueno, gracias a Dios, qué bueno que se fue ese condenado tremendo. Bueno, el ranking quedó de la siguiente manera: número 5 fue Gema. Bien merecido, la neta. La morra, 5, está bien.
1: Sí.
2: El cuarto fue S. Pérez. ¿Cómo ves? ¿Bien o no?
1: Yo le hubiera dado quizá un segundo lugar al S. Pérez.
2: ¿Segundo tanto? Mira, me estoy tardando más en dar vuelta con nuestra.
1: Yo le hubiera dado un segundo lugar al S. Pérez.
2: ¿Por qué segundo, amigo?
1: Me cae bien el chavo.
2: ¿Segundo lugar?
1: Sí.
2: Ok, está bien. En tercer lugar quedó nada más y nada menos. Bueno, ese fue el cuarto S. Pérez. En tercer lugar quedó nada más y nada menos que Karina Torres. Nadie esperaba que Karina fuera el tercer lugar, querido amigo.
1: Yo creo que muchos pensamos que iba a quedar o en primero o en segundo.
2: Iba a ser la ganadora, ¿no
1: sí,
2: crees?
1: Sí, la ganadora.
2: O sea, era como el objetivo que ella fuera la ganadora prácticamente de este concurso. Y, pues bueno, la sorpresa del mundo fue Memo Schutz.
1: Memo Schutz, que también no creo la neta que se hubiera merecido el segundo lugar.
2: Nada con Memo. O sea, sí, mira, a ver, los dos eran... pensando y hablando de gente buena onda, estamos hablando de Yair, ¿no?
1: Él tenía que haber ganado.
2: Y Memo.
1: Arreglado.
2: De haber estado Memo en el lugar donde estuvo, mejor que ya estado Yair.
1: Pues sí.
2: ¿No? El 1-2 hubiera sido Mariana y Yair, ¿no? Raro, muy raro. Mucha gente está escribiendo en redes sociales que fue fraude, que no están conscientes. Mira, sus lugares creo que se lo merecieron perfectamente Gema y S. Pérez. Está bien. Pero el 1-2-3, si era ahí meter a Karina, meter a Yair, por supuesto. Y tal vez Mariana en un tercero para que no supiera mal, ¿no?
1: Pues no lo sé, Rick.
2: Pero bueno, ahí están, señores y señores, los resultados de la Casa de los Famosos, hermano.
1: Ahora, no sé tú, pero yo creo que no fue tan famosa esta Casa de los Famosos.
2: No le fue chido.
1: Y ahora, si viene otra Casa de los Famosos, otra edición que seguramente la van a hacer.
2: Ya la anunciaron.
1: ¿A quién crees que metan como para que levante rating?
2: Es que necesitan buscar a alguien que sea pleitero. Así como lo hicieron en La Granja. La Granja tiene a puro vato y pura morra que están echando fuego y están peleando y están agarrando las greñas. Ese es el elenco que necesita ese tipo de programas para hacer, por supuesto, la viralidad que requieren en su tema de contenidos, hermano.
1: Es correcto. Pero pues bueno, ya se acabó la Casa de los Famosos. Y ahora esperar a ver cuándo viene la Casa de los Famosos, que sería la 5. ¿Esa fue la cuarta?
2: Sí, va a la quinta temporada.
1: La quinta temporada.
2: Ya anunciaron ayer precisamente en Televisión Nacional, Galilea Montijo dijo: y nos vemos en 2027.
1: Híjole. Pues a ver a quién meten tú.
2: Ojalá y que les vaya chido, porque...
1: Que metan a Paola Rojas.
2: Al Sague.
1: Que metan a... No, pues no se puede. Pero Paola Rojas, ¿qué más es? Mira, que metieran a este Ricardo Pérez de la Cotorriza.
2: Uno de los cotorros. No, uno aceptan. Esos vatos ganan millones justo antes de estar en eso, ¿va? Pero bueno, ya está, señores y señores. Ese fue el puntaje, el ranking de la Casa de los Famosos, que la neta no fue tan famosa.
1: Nada. Dejó un mal sabor de boca. Estuvo arreglada la Casa de los Famosos.
2: Sí, no estuvo tan chida. Vamos, un corte, estamos de vuelta, no te despegues.
1: En todas partes.
2: Pontexa.
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1: Estamos de vuelta a través de la frecuencia naranja, ya a las 12:52, en un día muy lindo, mundialmente hablando.
2: Porque, hermano, ¿qué se celebra, qué se conmemora el día de hoy?
1: Es el Día del Docente.
2: Ok, qué bueno, ya sabemos que en México existe el 15 de mayo, que es el Día del Maestro, ¿no? Pues hay una variante, porque en México solamente se vive el 15 de mayo. Sin embargo, el día de hoy, nada más y nada menos que 5 de octubre, a nivel nacional e internacional, se conmemora el Día del Docente.
1: Es correcto. Proclamado por la UNESCO, Día de los Docentes, que abarca en toda la... ¿cómo se llama? O sea, kinder, primaria, secundaria, todas las áreas, todos los grados.
2: Los niveles académicos.
1: Todos los niveles, es correcto. Que abarca todos los niveles, el Día Mundial del Docente. Y ojo, que también docente no nada más es quien está frente a los alumnos en el aula.
2: Ok.
1: Sino también, por ejemplo, en artes como bailar, como pintar, bueno, tipo de diferentes enseñanzas, también pues hay docentes.
2: Ese guía que te instruye, que te comparte, que te indica por dónde seguir tu camino en cuestión a esa preparación que estés cursando, pues se le considera un docente. Felicidades a todo aquel que tiene un grupo a cargo y que lo hace muy bien, sobre todo con responsabilidad, porque en la actualidad, fíjate, no está usted para saberlo ni yo para contarlo, hay muchas plazas que se ofertan y que se compran, ya no necesariamente se generan, se ganan.
1: Ya no se puede eso.
2: Pues sí.
1: No hay, se debería poder.
2: Hay uno que otro ahí que conozco. Que pues solamente obtiene ese turno y logra estar frente a un grupo, pero no tiene la vocación. O sea, es meramente la parte económica la cual le llama la atención. Entonces, la verdad es que el valor y el trabajo de todos aquellos que tienen la vocación y que están frente a un grupo y que lo hacen formidablemente bien, es de reconocerse, querido amigo.
1: Es correcto. Felicidades a todos los docentes. Desde 1994, la UNESCO proclamó este día, el 5 de octubre, a nivel internacional mundial, como el Día del Docente. Entonces, abrazo a todos los docentes, les mandamos un besito.
2: Si algún familiar tuyo, algún personaje muy conocido, pareja, no sé, es parte de la docencia y está activo en este momento, felicítalo a través del 238-320-2420. Y recuerda, tenemos boleto para la mejor lucha, hermano.
1: Es correcto, este jueves a las 9 de la noche, en el auditorio de la Jorge Leta Macho.
2: Vayan al Facebook porque está la dinámica aún activa. ¿Qué tienes que hacer? Buscar la foto que está en nuestro Facebook, que tiene la imagen de los boletos del Consejo Mundial de Lucha Libre y la mejor lucha de la mejor 100.7, estación hermana de XFM. Número uno, le das me encanta. Número dos, escribes en los comentarios: quiero que los exagerados me lleven a la mejor lucha, así como no, por favor. Y número tres, compartes 3 veces, 4 veces o 5 veces esta publicación y ya estás participando, querido hermano. Tenemos también gente participando en WhatsApp.
1: Es correcto, manda mensajito de WhatsApp al 238-320-2420 y di: yo quiero ir a la mejor lucha. Y ahí en ese momento automáticamente te van a aparecer diferentes guías para que tú hagas y puedas ganarte tu boleto. Pero hay una pregunta muy fácil que te dice: di tu locutor favorito. Ahí tienes que decir Jero o Raipod, ¿okay?
2: Si la riegas, no te vamos a dar nada, ¿eh? Los que escribieron otro locutor que no somos nosotros, sí. Lo siento.
1: O sea, ¿puedes escribir otro locutor?
2: No se puede.
1: ¿Vas a participar?
2: Nada más. Pero que no te vamos a dar nada.
1: A nosotros,
2: la y, neta. Y te vamos a bloquear.
1: Te vamos a bloquear. Entonces, ¿por qué no? Si no quieres que te bloqueemos, pues ahí pon o el Jero o el Raipod y ya.
2: Que digan que somos vende. Te ofrecemos, mira, torta frutzi. ¿Ah? Y 100 varos.
1: Es correcto.
2: Ya viene eso, ¿eh?
1: Ufas.
2: Ya se acerca. Ya empecé a ver como que...
1: Las despensas al por mayor.
2: Ya se empiezan a ver como que caras ahí en los espectaculares y rostros ahí muy famosos, ¿no?
1: Y entrevistas en quién sabe qué revistas y que no sé.
2: Ya viene. Sí, no. Y ahí va a estar Jero y Raipod para la presidencia de la colonia.
1: Ufas.
2: Denos la... Saquen el centro.
1: Sí, no, no.
2: Primer cuadro nada más. Sí. Que operemos el primer cuadro.
1: Que no sé con la dirección o algo.
2: Vámonos, un corte, estamos de vuelta, no te despegues, vete a participar por los boletos del Consejo Mundial de Lucha Libre. ¿Hay chance de música o qué?
1: ¿Sí? Pues sí, había.
2: Pues de una vez. Vámonos con Rolita a través de la frecuencia naranja, no te despegues en todas partes.
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1: Yo estuve mucha parte, una gran parte de mi vida pensando que

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1: 1:00 p.m. ya con 11 minutos, 1:11 a través de la frecuencia naranja. Regresamos y recuerda que este jueves es la mejor lucha a las 9:00 p.m.
2: Es correcto, hermano. En el auditorio de la Tamayo va a estar chulísimo el Consejo Mundial de Lucha Libre de la mano de la mejor FM, la mejor 100.7, nuestra estación hermana. Se va a poner de lujo los moquetazos, los sillazos, los pierrotazos y los madrazos.
1: Bueno, sí, todos los pierrotazos, madrazos, traquetazos y todo a las 9:00 p.m. en el auditorio de la Tamayo.
2: Fíjate que de entre la experiencia de lo que pasa detrás de producción, la semana pasada fuimos a hacer un scouting ahí porque andamos metidos en la producción de este show que va a estar buenísimo. Y el encargado de la iluminación, ¿no? El encargado de la producción nos decía: No. Yo no voy a poner nada aquí, ¿eh? Porque esos salvajes van a agarrar una cabeza, la van a ver. No quiero que mi luminaria de miles de pesos termine en el suelo, ¿verdad? Y es que sí, suelen hacer eso. La última vez que yo fui a una lucha libre aquí en Tehuacán, justo en el auditorio de la Tamayo, que es un buen recinto donde aplica, bajé a grabar a ring, ¿no? Entonces estaba yo grabando. Entonces estaba yo metido en lo que estaba pasando en el ring y no sé cómo de repente el que es Octagon Junior actualmente, en ese entonces vino Octagon Junior, me dice: ¡Órale, güey, avísame que me van a pegar! Y es que le dieron un moquetazo, pero yo estaba adelante. Yo no sentí en qué momento sale volando un vato, pasó por encima de mi cabeza. Sentí prácticamente ahí sus carnes volando encima de mí y le cayó al Octagon y después se levanta el Octagon y me dice: ¡Órale, güey, avísame que me va a caer encima! Entonces dije: ¡Ay, Diosito, por qué no me ando metiendo! Y luego, después jaló uno, no me acuerdo qué luchador era, a otro. Y tienen la costumbre de aventarse encima de los puestos de las cosas que estaban ahí. Entonces, está una chica con su barra ahí de lo que sea que estaba vendiendo. Y les dijo, y uno de ellos amenazó con aventar a uno de los vatos, estaba agarrando vuelo. Y él dijo: no, por favor, se paró enfrente de ellos. Dijo: no, por favor, no. Es que son salvajes los condenados. Les encanta hacerse aventones. Entonces, afortunadamente, le hicieron caso a la chava. Y ya, y después se fueron a otro de los puestos porque hacen como la lucha salvaje, como callejera, ¿me entiendes? Que bajan del ring. Y la otra chava sabía qué rollo, porque le dijo: ¡No! ¡Tiene aceite, eh! Y entonces, pero es cámara, ahí no me aviento. O sea, realmente a lo mejor ni tenía aceite caliente, ¿no? Pero dijeron: para que no te avientes a mi puesto, porque me lo vas a destrozar, condenado, ¿no?
1: Oye, que también se ve bien divertido cuando la gente se pone a interactuar con ellos.
2: A mentar madres,
1: todo,
2: pues.
1: Con todo respeto, pero sí, este... No digo cuando de repente, no sé, besan a una del público.
2: Ah, sí.
1: O dejan que uno del público le dé un fierrotazo a otro. O sea, cuando interactúas con el público también está chido.
2: Sí. A la gente también le encanta. Sí. Es que para eso es la lucha libre, para ir a gritar...
1: para desestresarse.
2: Maldiciones, para ir a emocionarse, ¿no? Para ir a cotorrear prácticamente. O sea, es eso, la lucha libre. Y lo viviremos este jueves con el Consejo Mundial de Lucha Libre, que viene a Tehuacán, Puebla, con Soberano Junior. Hay muchas chicas preguntando por este vato. ¿Quieren el boleto por él? Y pues bueno, se amerita, ¿no?
1: Sí, pues está remamey.
2: ¿Sabes que si hago un comparativo? Me voy a salir un poquito del tema del Consejo Mundial, pero si hago un comparativo, creo que... ¿Conoces al Gran Americano?
1: No.
2: ¿No conoces al Gran Americano? El Gran Americano creo que es... el parejo, el equilibrado de otra compañía de lucha libre, que es muy famosa, que el Soberano, porque los dos vatos están como que en la misma complexión. Y a las morras, uff, estaría chido hacer una batalla. ¿A quién le vas? ¿Al Gran Americano o a Soberano Junior? Que yo creo que es esa línea donde el tema que son muy parecidos, como delgados, muy esbeltos, pero muy mameis los dos. Y como el tema de que a las chicas les llama la atención este tipo de luchadores, ¿va?
1: Y no pasa como otros personajes que de repente los ves bien mameis acá todos y cuando los saludas dicen:
3: ¡Hola! ¿Cómo estás? ¿Cómo estás? Buenas tardes.
1: ¿No pasa eso?
2: No. Gran Americano no habla así, Soberano tampoco. Ya vimos el video que está publicado. Sí. Está que, hola, mis
1: hola,
2: novias.
1: Hola, Tehuacán.
2: A todos les dicen mis novias. ¿Cómo estás?
1: Hola,
2: ¿cuáles novias, vato? Aquí ni me vengas a manejar que si las novias de Tehuacán son tuyas. No. Aquí son de los exagerados, gracias.
1: Ah, sí, ahorita.
2: Ay, vamos, un corte, estamos de vuelta. La dinámica está activa en nuestras redes sociales, en Facebook, para ganarte el boleto. Regresamos a platicar de todo lo sucedido. Ya hablamos de los primeros lugares de Casa de los Famosos, pero ahora, ¿qué pasó con la banda de afuera? Con los fanáticos, con los artistas, con la gente que apoyaba a sus favoritos. Quedaron enojadísimos. Te platicamos los detalles.
1: En todas partes.
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2: Ya regresamos, 1:34 y en este momento...
3: Oye, se nos acaba de iluminar los ojos y sí, sobre todo el nombre. El nombre me incita a cheve, a ey, ponerse como cabello de Daniela Romo.
2: Sí.
3: Hasta atrás.
2: Hasta la cola.
3: Hasta la cola, porque llegó nada más y nada menos la cortesía para el Teporocho Fest, hermano. En este momento se va el primer boleto, así como van llegando, fresquecitos, calientitos.
2: De una vez,
3: así regalamos el primero para el Teporocho Fest, donde viene nada más y nada menos que... ¡Inspector! ¡Sé que es tarde ya!
2: Vamos a poner ahorita
3: una rolita de Inspector para engalanar e iniciar este regalo de boletos. Además, oye... Lean Roll, ¿sí, no? Bueno, Interpuesto está en este cartel. Está bueno, está buenísimo, hermano. La gente es que tienes que asistir al T por 8 Fest, que se pone bueno el próximo 10 de octubre a las 3 de la tarde. Nada más y nada menos, va a estar chidísimo. Y tú vas a estar presente en el T por 8 Fest, sí, con nosotros. Venta de boletos ya, va a ser en Los Ceibos, hermano.
2: Ahí en Coapita la
3: Bella,
2: en
3: el campo deportivo Los Ceibos, T por 8 Fest. Ya hacía falta un evento de este tipo, sí, de rock nacional, ¿no?
2: Es correcto.
3: El rock nacional presente. Y no sé si sea verdad, ahorita vamos a confirmarlo con la producción, pero vi una imagen,
2: sí,
3: donde estaban confirmando a Isolini. Okay. En este show, ¿quién es Isolini? Platícale a la banda, hermano.
2: Isolini es un creador de contenido del Estado de México que es se correcto. Ha vuelto viral últimamente y que tiene un concepto musical en donde, pues, participa con un grupo que se llama Los Espantasuegras. Entonces es Isolini.
3: Que me regalen un grupo de estos para llevárselo, ey, a mi suegra, para que se espante.
2: Llévate ya de una vez el boleto del T por 8 Fest.
3: ¿Para llevar a mi suegra?
2: Sí.
3: No, no le gusta.
2: ¿Le invitas una caguamita a tu suegra?
3: No, no bebe.
2: Ah.
3: Es muy...
2: Bueno, una agüita.
3: Es abstemia.
2: Una agüita de horchata.
3: Oye, ahí te va. Va a estar bueno para que no diga que no le cuento, no le estoy diciendo de más ni de menos. ¿Cuál es? Ya está confirmado, sí, ¿eh? Acabo de encontrar en la página oficial de T por 8 Fest. Invitado sorpresa, Isolini y Los Espantasuegras. Nada más y nada menos que en el campo Los Ceibos, este próximo 10 de octubre. Va a estar chido, carnal.
2: Ea, no se lo pierda. Y tenemos boleto, ¿cómo se lo regalamos al público, Ray?
3: Que marquen a cabina ya en este momento. Ahí te van las bandas invitadas. Interpuesto, La Sonora Escandalera, Banda Bostich, Perro Callejero, nada más y nada menos. Y bandas invitadas... De Tehuacán, Puebla, Dixie, Los Olvidados, Metamorfosis, Plastipunks y la banda Mestiza. Mestizaje.
2: Yeah.
3: Además, los Mavericks también en este show. Va a estar bueno. Próximo 10 de octubre, marca cabina ya en este momento y lánzate con nosotros al T por 8 Fest. Oye, va a estar chido. La neta, el campo Los Ceibos. ¿Ya te imaginas cómo va a haber de drink ese día?
2: Sí.
3: No, hombre, que me inviten tres. De esas de alitro, que amargan, de esas que amargan, por supuesto. Ya está, oye, los boletos a la venta ya están disponibles en bajos de La Mejor FM y XFM. El acceso general está en $300, pero no se los regalamos el boleto.
2: Vamos a regalar boletos, marca la cabina.
3: Se va el primer boleto, dos llamadas que marquen, uno individual para cada quien. Sí. Marca 38-14-20, 38-20-77, el T por 8 Fest.
2: ¿A qué hora arrancamos? ¿A partir de las 3 de la tarde?
3: A partir de las 3 de la tarde, yeah, y hasta las 3 de la mañana. ¿Cuántas bandas invitadas? 1, 2, 3, 4, 5, 6, 7, 8, 9, 10, 11, 12 hasta el momento. Y seguramente se van a confirmar otras, ¿eh? Porque ya pusieron banda sorpresa. Yeah. Así que atentos, se va a poner buenísimo. Invitados especiales, XFM, presente, echándole slam. Oye, este slam sí es el de veras, ¿eh? Nada de que un slamito así, todo fresita, con bandas, happy ponquetas.
2: Yeah.
3: El slam de esta bandita, el T por 8 Fest, sí es el chido, sí es el que... Te empujan y sales con...
2: Te meten codazos.
3: Sales con una fractura de medio lado.
2: O te quitan tu celular.
3: No.
2: Oye, ya están mandando aquí mensaje, pero no es por vía WhatsApp, es llamada.
3: ¿Quién es? Del T por 8
2: Fest. Terminación 08.
3: No, márcanos, carnalo.
2: 59.
3: Márcanos, carnalo, morrita, en este momento.
2: Sí. Es a través de llamada telefónica, por favor.
3: 38-214-20, 38-207-77. Primeras dos llamadas que entren se llevan boleto. Y también... ¿Qué pasó?
2: Dice que anda en la chamba, que no puede llamar.
3: Lo siento, qué lástima, caray.
2: Ah, dale uno, yo le doy uno.
3: No, qué lástima. Bueno, dale uno. Que nos grabe un mensaje. Ahí está la llamada. Si entra la llamada, se la apelation el WhatsApp que... Pues marca, güey. Vale,
2: está
3: o no vale.
2: Está chaleando, güey.
3: No te regaña.
2: En todas partes.
4: Ponte.
3: ¿Cómo te llamas, amiga?
4: Griselda Gordillo.
3: ¿Cómo?
4: Griselda.
3: Ah, Griselda. Perdón, Griselda, estamos sordos. Se nos taparon las orejas ahora que fuimos el fin de semana a chambear de DJs. Oye, mi querida Griselda, Nada más y nada menos, ¿quieres boleto para las luchas o para el T-por-8 Fest?
1: Para el T-por-8 Fest.
3: Eso, uh-huh. ¿Cuál es tu banda favorita de las que viene el T-por-8 Fest, amiga?
1: Sector, Lead and Roll.
3: ¿A tú eres de las que sí les gusta el rock nacional?
1: Sí.
3: Dime, ¿tienes pareja? ¿Tienes novio?
1: Tengo novio.
3: Ok, ¿qué te parece si los invitamos a los dos? ¿Te late?
1: Me encantaría, sí.
3: Pues ya está, dinos desde qué colonia lo estás sintonizando. ¿En qué colonia o dónde estás?
1: Rancho Grande 2.
3: Pues ya está, para toda la bandita de Rancho Grande. Así nada más por llamar, si llevo boleto doble para el T-por-8 Fest. Ya lo sigues en nuestras redes sociales, ¿verdad?
1: Sí.
3: Vale, conste, ¿eh? Tienes que seguirnos en para que cuando vengas a recoger tu boleto, demostraros que nos sigues en Facebook y en Instagram. Y con eso te lo entregamos, ¿vale?
1: Sí.
3: Ya está, amiga. ¿A quién le mandamos saludos?
1: A mi novio.
3: Ay, ¿cómo se llama tu novio?
1: Oscar.
3: ¿Cuánto tiempo tienes con tu novio, amiga?
1: 5 años.
3: Ay, güey, ya deberían juntos. ¿Viven juntos o no? Todavía no.
1: Sí.
3: Ah, ya, entonces es tu concubino. Oye, ¿tienen bebés o algo así, nenes?
1: No.
3: Ah, pero eso lo dijo muy de no. Ya en la actualidad ya no está tan de moda esto, ¿verdad?
2: No, ya no.
3: Ya está como el tema de que ahora cada quien decide si tener hijos o no. Ya está chido, está bien, claro. ¿Tú vas a tener nenes o no?
1: No.
3: Ok, perfecto. Es válido. Es en la actualidad mucha gente que piensa así. Y bienvenido, por supuesto, a esa cultura. Muchas gracias, no nos cuelgues. Bueno, no pasa nada. Nada más ya tenemos tus datos, ya no hiciste tu nombre. Ven el día de mañana, por favor, 12 a 2 y te entregamos tu boleto, ¿vale?
1: Ok.
3: Con una identificación. Sale.
1: Ok.
3: Ya está, amiga ganadora. Vamos, un corte, estamos de vuelta y regalamos otro par. Así como va, para el T-por-8 Fest. ¡Regresamos en todas partes!
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1: Ya la 1:49, señoras y señores, y ya nos vamos.
2: ¿Qué pasó, hermano? En este momento, ¿qué crees? Se va nada más y nada menos que otro boleto para el T por 8 Fest. Pero este está bueno, güey, porque mira, es boleto combo. Trae boleto del T por 8 más boleto doble para el cine.
1: Ay, güey.
2: Nada más que no sé cómo se combina lo T por 8 con el cine.
1: Pues antes de irte a T por 8, te vas al cine primero. Sí.
2: Boleto es sencillo para T por 8 y doble para el cine. Son 3 tickets. Te vas a llevar 2 para Cinépolis y 1 para el T por 8 Fest. Así que marca en este momento 38-214-20, 38-207-77. Y vamos a sacar, mi querido amigo, tú, Jerónimo, que eres la mano santa, la mano maravillosa de este programa. Va a sacar al ganador del boleto para la mejor lucha de nada más y nada menos mis amigos de la mejor 100.7 FM, que tienen este jueves en el Auditorio de la Tamayo el evento de la mejor lucha con el Consejo Mundial de Lucha Libre.
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3: Ponte extra.
1: Eso, ¿cómo te llamas, amiga?
3: Alejandra Martínez.
2: Oye, mi querida Ale, te vas a llevar boleto para el T por 8, es 1, y 2 boletos para el cine. ¿Cómo ves? ¿Te late? Eso, esos participantes queremos, chicos. Los que le echan ánimo, los que le echan buena vibra. ¿En qué colonia nos escuchas?
3: De Jovita el Rosario.
2: Desde el Rosario, allá abajito, cerca por de la San Pedro, ¿no?
3: Por la
2: Prueba
3: Federal.
2: Ah, okay. Ahí cerquita, por supuesto. Pues sencilla pregunta sobre el evento del T por 8 Fest, mi querido amigo Jerónimo, para nuestra amiga.
1: ¿Cómo se llama la banda que llega? Que hace rato dijimos y pusimos una canción, de hecho, apenas de ellos.
3: El Inspector.
2: ¡Eso! Oye, rápidamente la última y segunda pregunta. ¿Cuál es el nombre de su vocalista o cómo le conocen? ¡Olvida que hice la segunda pregunta! ¡Con la primera ganas! Ya era una pregunta nada más. Le quisimos poner crema a nuestros tacos. No te preocupes, sí, amiga. ¿A quién le mandas saludos?
3: A mi esposo.
2: Eso. Ay, qué romántica la gente del día de hoy. Todas las chicas nos están marcando a mi novio, a mi esposo. ¿Cuánto amor el día de hoy, caray? Es lunes. ¿Cómo se ve que ayer hubo pasión, va? Oye, amiga, tomamos tus datos, no nos cuelgues. Ganaste un boleto para el T por 8 Fest y 2 boletos para el cine. ¿Vientos?
3: Gracias.
2: No, hombre, gracias a ti por participar. Querido amigo Jerónimo, tú que eres el dedo rápido y fuerte de la consola y los controles, designa por favor al ganador o ganadora del boleto sencillo para la mejor lucha, que participaron a través de Facebook con sus comentarios y haciendo la dinámica. Vamos a ver, ¿quién es el ganador o la ganadora? El señor Jerónimo lo va a decidir en este momento entrando a nuestro Facebook. Está checando, está decidiendo. ¿Quién ganó, amigo? Nada, tú dilo, pues.
1: Ah. Nada más y nada menos que Victoria Cerqueda Sánchez.
2: Victoria Cerqueda, comunícate vía inbox porque eres la ganadora del boleto para las luchas del Consejo Mundial de Lucha Libre y la mejor 100.7 este jueves en el Auditorio de la Tamayo. Y tenemos más boletos pendientes a toda la programación porque todos los turnos en vivo tienen boletos de hoy hasta mañana.
1: Ya, yeah, no te lo pierdas por nada del mundo. Quédate en sintonía, nosotros ya nos vamos porque ya es tardecito, hay que ir a comer. Y ustedes también, provechito. Les vamos a dejar una otra canción, que esa canción me gusta mucho, amigo.
2: ¿Cuál es?
1: De Camilo, hermano. Se llama Chiquita.
2: Ah, no, hombre, qué buena rola. Dedicada. Tiene un intro incluso de la voz de su hija, sí, al principio de este Camilo. ¿Cómo? Qué bonita pareja, ¿va?
1: Oh, sí.
2: Espero que nunca se separen, porque todos se separan.
1: No, pero ellos no.
2: Esperemos que no,
1: ¿verdad? Mientras ellos sigan, yo confío en el amor.
2: Es correcto. ¡Nos vamos! ¡Excelente tarde! Síganos en redes sociales. Ya somos 40,000 en Instagram y 88,000 en Facebook. Queremos más. Queremos más. Más de 10 millones de vistas en Facebook y 9.4 millones de vistas en Instagram. No, hombre. Aquí nuestros chicharrones truenan, padrino. 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
1: Es correcto. 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

0: Muy buenas, los Tegas, mejor los Rolling, ¿cómo están? Bienvenidos a La Garra.
1: En Exa.
0: Hoy está en los controles la super vecina.
2: Hi.
0: Hi. Ale Garibay va a ir.
1: ¿Cómo están? Muy buenos días, yo sí voy a ir, la verdad sí voy a ir, creo que todo pinta para que sea un día bueno. Imagínate que voy llegando, me recibe la arrolladora, le digo buenos días, me dicen pásale, yo muchas gracias, y que le digo, oye, pero qué onda, y que me dice, no, pues dije, oh, pues deja, voy a ir mi programa, con permiso, llego y están aquí comentándose, es un gran día, la verdad.
0: Ya empezaste con el pie derecho, empecé corazón santo.
1: Empecé con todo, no cualquier
0: si eres,
1: día
0: pasa. Si eres fan de la arrolladora.
1: Me gusta mucho la arrolladora.
0: Sí.
1: Me gusta mucho la arrolladora, pero hace mucho que no los veo.

0: O sea, hace mucho que ya no interactuaba con ellos.
1: Oye, aparte son tus amigos, ¿verdad?
0: Sí, pues es que antes la gente sabe que yo andaba en el género grupero.
1: ¿Quién eras?
0: La recia de la banda.
1: ¡Ay, perro!
0: Entonces me dio mucho gusto verlo. Siempre me pasa cuando veo así gente de banda y eso. Me gusta, me gusta. Y hace mucho que no los veía ellos. Y ahorita me los topé aquí. O sea, me abrieron la puerta.
1: Pero
0: dije,
1: ¿no
0: wow,
1: acá cambian de personajes a cada rato?
0: Los, sí. Pero
1: los gruperos siempre están cambia y cambia, ¿no?
0: René es el bueno de ahí. Él siempre está, es el jefe.
1: Como
0: es el
1: que
0: líder.
1: Como que en ese tipo de bandas pega la banda y el cantante dice, ya me voy de solista. Y ya se van todos de solista.
0: Pues sí, hay gira exitosa de ex vocalistas. Pero bueno, don René Camacho, siempre es un gusto saludarlo. Y ahí, aquí me lo encontré el día de hoy.
1: Bueno, pues muy buenas las tengan, mejor las rolen, damas y caballeros. Bienvenidos el día de hoy, San Lunes Gachito. Aquí a través de la garra Inexa. Para Ale no es gachito, porque ya empezó con el pie derecho.
0: Yo empecé muy bien, pero sí está gachito para todos los espectadores de la casa más famosa de México.
1: De eso vamos a hablar más al rato.
0: Más adelante.
1: Más al rato. ¿Okay? Yo creo que todo.
0: Yo creo que el único buen lunes es para Mariana. Que en su cuenta ya amanecieron 4 millones de pesos.
1: Nomás para ella, porque ni siquiera para todos los que eran fans de la casa.
0: Ya sé.
1: Según los comentarios que hemos leído.
0: Según
1: nosotros somos neutrales y vamos a leer todos los comentarios.
0: Pero no creas en las encuestas de la red, Edgar.
1: No.
0: Así nos decían ayer.
1: Ajá.
0: Ustedes no crean en las encuestas que hay en internet. Lo único que cuenta son los votos. Pero de eso hablaremos más adelante.
1: Me parece
0: que nadie
1: perfecto.
0: Me quite esta sonrisa. Es mía.
1: Bueno, el día de hoy tenemos Chantal Sabrosón también para que se reporten con nosotros aquí a través de la garra en Nexa.
0: A ver.
1: Y el día de hoy vamos a platicar de esas cosas que de repente te hacen el día y te hacen el mes. O sea, el hashtag del día de hoy es: si no fuera por esto y los días de paga. O sea, algo que te haga tan feliz como el día que te pagan.
0: Va.
1: ¿Qué es eso que te hace feliz en el día? ¿Qué dices tú? ¡Wow! ¡Que me vuelva a pasar otra vez, por favor! Si no fuera por esto y los días que me pagan, ¿qué haría?
0: ¿Qué haría?
1: Ese hashtag del día de hoy. ¡Comenzamos aquí en La Garra!
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6: ¡Siéntese, señora! ¡Garraneando! ¡Ay, garraneando! ¡Yeah, yeah! ¡Ya saben con quién!
7: Tengo dos chismes muy grandes, muy randes. Pero sí. Comenzamos con el que todo el mundo vio.
6: ¡Tú!
7: El otro es el que nadie vio. Pero el que todo el mundo vio y que estamos de No Macayú.
6: ¿Qué es eso, Ale Garibay?
7: Es no creemos nada, significa.
6: I don't believe no, in you.
7: Ajá. ¿Qué pasó ahí con esta casa de los famosos México?
6: Oye, a ver, tú y yo tenemos una opinión personal, ¿no?
7: Sí.
6: Como cualquier ser humano, cada quien tiene derecho a opinar lo que quiera. Pero en este caso estamos de acuerdo, Ale y yo, y coincidimos en que, pues la neta, para empezar, Mariana ni siquiera debería haber regresado.
7: De entrada.
6: O sea, de entrada.
7: Mira, a ver.
6: Porque tú... la sacaron legalmente.
7: Te
6: o sea,
7: voy a decir
6: la
7: algo.
6: Sacaron.
7: Antes de que yo empiece a decir más cosas de las que voy a decir, quiero decir que no es algo personal con Mariana. O sea,
6: no es
7: como que, ah, Mariana me quema. No, cero. Simplemente mis comentarios van a ella como participante. Uh-huh. O sea, no como su persona ni nada por el estilo.
6: Ahora, continúa. Si ella decidió entrar a esta casa, está aceptando todas las críticas y todas las opiniones de todo mundo.
7: Ajá.
6: Porque por algo estaban en un programa, en un reality 24/7.
7: Así es.
6: Entonces, pues vamos a opinar lo que nosotros creemos y que nos hemos dado cuenta en el transcurso de la noche de anoche hasta este momento y por todas las redes sociales, inclusive... las oficiales de la Casa de los Famosos,
7: sí.
6: Ahí en los comentarios hay millones de opiniones que coinciden con nuestro comentario.
7: Así es, y es que bueno, a los que no la vieron, que lo dejaron de seguir desde que salió Yair o desde que sacaron a alguien más, pues ayer fue la final de la Casa de los Famosos, después de 71 días encerrados, algunos, otros menos...
6: Ajá. Tuvieron chance de salir, ver cómo estaba la onda desde afuera. Ya entras como con ventaja.
7: Ajá. Bueno, pues ya finalmente tenemos ganadora, la primera mujer en estas ediciones, que fue Mariana Ochoa. ¿Sí? ¿Usted se acuerda que salió? Ah, pues ganó.
6: Ajá.
7: ¿Usted lo empezó a ver y se dio cuenta que había salido? Exacto. Es lo que todos pensamos.
6: Todo el mundo pensamos...
8: Digo, ándale.
6: Que hombre. Tiene una gran palanca ahí esta mujer.
7: No sé qué pasó, o sea, no sé cuáles sean los hilos, pero a ver, ¿cómo te explicas que Mariana Ochoa, que fue la que salió por decisión del público?
6: Ajá.
7: Porque nadie, o sea, porque tuvo la que tuvo menos votos y salió en la primera semana, sea ahora la que tiene más votos. Pero peor aún, ¿cómo te explicas que Mariana... juntó más de 10 millones de votos y su concierto en Guadalajara no se ha llenado?
6: Está al 50% de descuento.
7: Porque todavía no se llena.
6: Ajá.
7: ¿Cómo te lo explicas?
6: Pero tiene 10 millones de fans que votaron por ella.
7: ¿Cómo te explicas que pesos como Yair, como Karina...
6: ajá.
7: Como otras personas... Janet,
6: Gema,
7: incluso.
6: Gema, era una gran
7: Gema que trae un gran apoyo. Sí. O sea, pon tú que Gema no la conoces mucho, pero Gema trae también todo. O sea, yo me volví loca por ahí con lo que estaban haciendo. ¿Cómo te explicas?
6: Es más, mira, a pesar de cómo se comportó dentro de la casa y que muchos lo funaron a todo lo que le daba, al S. Pérez, yo creo que ese vato puede conseguir más votos que Mariana.
7: ¡Claro!
6: De arranque, de él nomás.
7: Es más, hasta... hasta que Memo.
6: Ajá.
7: Que llegó al segundo lugar.
6: Claro.
7: O sea, imagínate nada más.
6: Y como Memo lo dijo, o sea, para mí este rollo, yo soy un comentarista deportivo. Y para haber entrado a una casa llena de famosos, para mí haber llegado al segundo lugar fue un éxito.
7: Totalmente, no, pero y haber llegado.
6: Pero si
7: salvado.
6: Llegó al segundo lugar, pues debería de haber ganado a él. O sea, cambiar los papeles.
7: Pero, o sea, está muy raro, porque te digo, también Karina traía grandes números y gente que se activa mucho en las redes sociales. Si te pones a ver cuál fue el crecimiento, por ejemplo, en redes sociales, te das cuenta que hay gente que tuvo mayor crecimiento que incluso Memo o que incluso otra persona. Gema, por ejemplo, ¿no? Que también tuvo muchísimos. Entonces, está muy raro el asunto y la gente dice, o sea, ¿qué onda con la producción que salió, vio información, supo cosas, regresa a la casa y se va limpiecita? Vámonos.
6: Ajá.
7: Sí estuvo nominada algunas veces, pero a ver, fue la primera finalista, obtuvo diferentes...
6: Todo bien, raro. O sea, neta, ni siquiera le disimularon
7: y además,
6: tantito.
7: El exilio únicamente se hizo esa vez.
6: Ajá.
7: O sea, tú dijeras, bueno, está bien, o sea, de que lo seguimos haciendo para que se mueva el juego y... No, solamente se hizo para que entrara Mariana.
6: Ajá. Gran palanca tiene la muchacha. Y ahora, gran cuenta bancaria también.
7: Gran cuenta bancaria, se ganó 4,000,000 pesos más lo acumulado. No sé, y aparte algo que me dio mucha risa es que inmediatamente estábamos al pendiente de las redes sociales. Los comentarios que tiene Mariana Ochoa en su cuenta los han estado eliminando todos los malos y nada más están quedando con los comentarios padres. Entonces entras a la cuenta de Mariana y ves y ¡wow! ¡Eres una reina! ¡Felicidades! Así todo padre, dije, ¿cómo? Pero en publicaciones más abajo sí encuentras gente que está poniendo, ¿por qué están borrando nuestros comentarios? Ajá. Imagínate.
6: Claro, pues,
7: pero obvio. Si te vas a la de la cuenta oficial, no, bueno, o sea, yo creo que de 20 hay uno que decía, bueno, pues quizá no era tan mala, ¿no?
6: O sea, hay unos que dicen así, pero repetido como copy-paste, copy-paste.
7: Fraude,
6: pero así unas líneas larguísimas. Entonces, bueno, pues creo que va a repercutir en algún momento esto en la producción.
7: No, bueno, a ver, o sea, esto fue...
6: Y en el éxito de la casa, porque a ver cómo les va
7: la... La credibilidad.
6: Exactamente.
7: La credibilidad. Porque entonces volteamos a ver a los participantes y ellos también estaban con cara de...
6: ¿Qué? ¿Así lo qué? ¿Cómo?
7: Te lo juro que yo me reí.
6: Cuando
7: ¡Mariana!
6: Sacaron a Karina, todo el mundo así,
7: claro.
6: ¿Qué? ¿Cómo?
7: O sea, de entrada se va Gema, se va ese. Y dices, ¿cómo? O sea, ¿cómo Memo lo logró? O está bien, dices, bueno... Algo pasó, ¿verdad? Algo que Ajá. yo nunca vi pasó. Quizás la perspectiva es diferente. Pero no manches, Mariana.
6: Pues bueno. Ahí está, señores. Ustedes tienen su último comentario. Cada quien opina lo que ustedes quieren. Aquí nosotros fue un comentario de nosotros en particular, compartiéndolo con ustedes. ¿Qué opinan ustedes?
7: ¿Tú qué preferirías, Garra? Así, la atleta. ¿Tener en tu cuenta 4,000,000 pesos? Sin ningún proyecto próximo en la vida.
6: No, y arruinada tu carrera. Porque...
7: Y con todo el fune de la gente.
6: Ajá.
7: O no tener dinero y tener el amor y todos los proyectos.
6: No
7: adelante.
6: Tener dinero y tener todos los proyectos, todo el amor y el cariño de la gente.
7: Pues es que eso yo creo que es algo que le va a pasar.
6: Yo siempre
7: y que
6: he
7: se
6: dicho que la casa de Big Brother, la granja, la casa de los famosos, todo ese tipo de realities son un arma de doble filo.
7: Sí.
6: Para todos los que entran a esos proyectos. Porque o sales funadísimo, caso de Mariana Ochoa, uh-huh. o sales amado, caso Yair, ¿no?
7: Totalmente.
6: Y como muchos más, Karina
7: o como a
6: también.
7: Janet le fue, que Janet a la mitad de la sacaron y pues ella dijo, oye, a mí me fue súper bien porque la gente me quiso mucho por cómo me sacó. O sea,
6: Gema salió súper bien.
7: Súper bien.
6: O te funan o sales como un ídolo.
7: Oye, luego me daba risa que los comentarios decían, Mariana, primero terminaste con 9-7 y ahora con la casa de los famosos.
6: Bueno, ustedes tienen su última palabra, el último comentario. Ustedes saben si están de acuerdo o no. Pero esto lo teníamos que platicar. ¿Estás de acuerdo?
7: Claro, tenemos que sacarlo.
6: Ahorita regresamos ya con el hashtag
7: ahorita
6: del día de hoy.
7: Ahorita les cuento el otro chisme que nadie
6: Ay,
7: sabe.
6: Ay, a ver ese otro chisme. Ya
8: se casó Rubén Romero Gómez.
6: Ah, sí es cierto.
8: Ya firmó.
6: Oye.
8: Ya dijo, sí acepta.
6: Y fue la de civil y pareció más grande que la tuya de boda de todo. ¡Y falta la grande!
8: Ya sé.
6: Bueno, ahorita regresamos.
8: Gracias.
6: ¿A quién la agarra?
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6: En Exa FM.
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1: Bueno, damas y caballeros, estamos de regreso. Si no fuera por esto y los días que me pagan, ¿qué haría yo de mi vida? De mi vida hermosa, santa y pura y castra.
2: No, imagínate.
1: Castra, no, casta. Oye, casta no, malo fuera.
2: Okay. Otra información más para tenerlo en mi cabeza.
1: Perdón, me ando aquí, estoy balconeando. Better. ¡Dada! Muchas gracias. Ok.
2: Pues mira, ya te digo.
1: Ve cómo se le enchueca la boca.
2: No. Es que justo, mira, si no fuera por estas pausas tan interesantes de chismecito. Ajá. Es que de verdad, siempre lo hemos dicho, si supieran acá todo lo que se platica fuera del aire.
1: ¿Saben lo que me dijo ahorita Lía fuera del aire?
2: ¿Qué?
1: Me dice, a ver si no nos mandan a Mariano Ochoa aquí en entrevista un día, dentro de muy poco. Me dice, yo sí le voy a decir la neta. Y le dije, ¿qué le vas a decir a Ale? A mí se me hizo muy injusto que tú hayas ganado.
2: Yo sí le digo.
1: No manches, dale.
2: Yo sí le diría.
1: Tu mujer no tiene pelos en la lengua.
2: No, pues, ¿qué tiene? O sea, podríamos debatir eso.
1: A ver, yo ¿sí le dirías así?
2: Sí. Pues sí le digo, oye, no es nada personal, o sea, no te conozco lo suficiente para poder saber si tú, así. Pero a mí se me hizo muy injusto lo que te hicieron a ti y yo sigo defendiendo mucho a Janet. Sí, fue una bajeza lo que le hicieron.
1: Que la sacaron así del exilio,
2: sí,
1: bye,
2: porque aparte
1: sin
2: dice,
1: bañarse.
2: Sí, aparte dice, es parte del programa y del proyecto y tal. ¿No? O sea, nunca lo habían hecho. Y aparte no lo siguieron haciendo.
1: Ajá.
2: Yo sí le diría, la verdad, sí le diría, con el respeto que nos merecemos.
1: Ojalá y me toque estar en ese momento. Yo te apoyaría, yo nomás le diría, la neta tiene razón.
2: Sí, pues sí. ¿Qué tiene?
1: Y ella seguramente ya sé cuál es su respuesta. No, bueno, pues es tu opinión, cada quien opina lo que quiera.
2: Sí,
1: muchas gracias, pero ya gané.
2: Eso no depende de mí, pero quieres que te dé una vuelta en mi camioneta nueva. Ajá. Y yo, sí, es que vengo a pie, gracias.
1: Ajá. Me llevo. Ay, dijo comer. Que va a donar una parte de su dinero a una asociación benéfica, no sé qué.
2: Sí, no me importa, la verdad.
1: $1,000 va a dar por ahí.
2: Pues que compre todos los boletos de su concierto y que los regale.
1: Sí, porque no, nadie los quiere comprar. Bueno, si no fuera por el día de pago y unas buenas vacaciones en un hotel de 5 estrellas, todo incluido, con tu pareja por 5 días en Los Cabos.
2: ¡Oye!
1: Oh, bueno, está así, empezando, ya nos están humillando gachamente, nos están haciendo sentir como lombrices.
2: Ajá, fíjate, yo nomás quiero que venga Mariana para decirle que no iba a ganar, y es lo ya, que me hace feliz.
1: Está en un hotel todo incluido en Los Cabos, 5 días con su vato. Ay, es lo mejor que he vivido. Saludos, Miguel Eduardo Montané.
2: Gracias. Está padre, pero sí sentí envidia así poquita.
1: Perdón, era Miguel con su bata, con su vieja.
2: Con su chica.
1: Con su vieja. ¡Y luego!
3: Días de lunes gachito.
2: ¡Días!
3: Saludos, chicos, Ale Garibay, Garrita.
2: Oye,
3: y creo que está la vecina. Apenas estoy prendiendo el radio. Participando en el Ya Estás.
1: Oye, ¿sí oíste que el Brad Pitt fue a las ahogadas?
2: No, sí.
1: Sí, ahí llegó el Brad Pitt.
2: Ah,
1: me dice,
2: ¿tal?
1: No me reconoces. Y yo, no, soy el Brad Pitt del Salto Jalisco.
2: Pues, con razón.
1: Bienvenido, amigo.
3: ¿Qué me cambió el día?
1: Hoy.
3: Bueno, yo, como saben, pues yo me salgo a trabajar muy, muy, muy, muy, muy temprano.
1: Ajá.
3: Y pues casi siempre pues me traigo nada más mi cafecito, unas galletitas, un pan, lo que sea. Y ayer me tocó.
2: Perdón. Mínimo, ¿nosotros?
3: Ayer me tocó ya andar a cierta hora del día, 12, una casi del día, el mediodía.
1: Ajá.
3: Y pues ya andaba por la zona de ahí de Providencia y todo eso. Decidí ir a probar las ahogarras. No. Recomendables, 100%.
1: Ah, muchas
3: Yo
1: gracias.
3: Nunca había probado la salsa así. Ajá. Y pues sinceramente, ayer, como ya traía mucha hambre y todo así, decidí visitar ahí a... al amigo Garrita y...
1: Creo que se comió dos.
3: Sin duda, muy recomendables esas tortas. Saludos, chicos.
2: Ay, Garra, andamos hablando así de tus clientes.
1: Se comió las dos.
2: No,
1: qué bueno. Gracias por el comentario.
3: Sin duda, eso me cambió el día de ayer.
1: Ay, qué bonito. Gracias, mi querido Brad Pitt del Salto Jalisco. Un cambio y fuera. Y luego...
2: Dice, infeliz lunes gachísimo, sin actitud o aptitud. Realmente mi día me lo hacen ustedes. Ay, lo admito.
1: Qué bonito.
2: Y con respecto a una futura casa de los famosos, no pasará nada porque el público se lo olvidará rápido y la volverían a ver porque somos chismosos y morbosos en el aspecto de que, pues, pasará no morbo, malo gacho.
1: Uh-huh. Es igual, tiene razón. A lo mejor para cuando vuelvan a sacar la siguiente casa, porque así va a ser. Seguramente ya van a corregir muchas cositas, ¿verdad? Que se dieron cuenta que, pues, la regaron, sobre todo los de la producción. Entonces, cuando salga la nueva casa van a tener que meter unos personajes, así que tú digas, no manches, ahora sí no me lo pierdo.
2: Hay que hacer un hashtag que diga, la garra en la casa, para que te metan garra.
1: La garra en la casa,
2: y
1: no,
2: para descansar
1: bien
2: un rato.
1: Funado y ahí va a salir como Mariana Ochoa y muere. Mejor aquí me quedo.
2: Sí se puede.
1: No.
2: Sí se puede.
1: ¡Días! Si no fuera por esto y los días de paga, si no fuera por los taqueros y sus puestos a las 2 de la mañana, no sé qué sería de mi vida. Salgo de trabajar como a las 12 o 1 de la mañana y a esa hora la neta ni cómo hacer de cenar. Pero los taqueros son la mera verdura del caldo, vendiendo a esas horas. Gracias, taqueros. Tiene toda la razón, sí. Este hombre. Un aplauso a los taqueros, que son los que nos bajan la peda cuando ya...
2: ¡Alabío!
1: ¡Los taqueros! ¡Los taqueros! Taqueros, gracias. De hecho, ahorita saliendo voy a ir con ustedes.
2: ¡Qué rico!
1: Un 5 de lengua. ¿Te gusta la lengua?
2: Sí.
1: ¿Cachete? ¿Labio?
2: También.
1: ¿Seso, tripa, ojo?
2: Todo.
1: Ah, bueno. Bueno, regresamos entonces con el hashtag del día de hoy. Si no fuera por esto y los días que me pagan, no sé qué haría. ¿A quién la agarra?
2: En Exa.
1: En Exa FM.
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1: Bueno, ya regresamos con el hashtag del día de hoy aquí a través de La Garra
2: en Nexa.
1: Oye, pues el día de hoy tenemos el hashtag de qué sería, no, qué, si no fuera por esto y los días que me pagan.
2: Hay que hacer el hashtag Garra en la casa.
1: Oh, pues.
2: Ándale, Garra.
1: No, luego me funan. Ya ves, aquí yo me hago aquí con todo lo que dices de mí, ya me están funando todos.
2: Pero
1: mira,
2: ahí,
1: te voy a leer el último
2: pero
1: mensaje.
2: Ahí sí ganas.
1: Me voy a ir hasta el último para que veas. Este no es el que seguí ahorita, pero lo leí y dije, mira, ya ves, por andar funándome, quieres meterme a la casa, me ver peor.
2: ¿Qué dice?
1: Dice, Garra, yo quejándome de que Sanz canta muy poco, 20 canciones para su trayectoria, a mí se me hace poquito. Y tú cantando otras rolas en su concierto. ¡Ay, no! ¿Qué vamos a hacer contigo? Ale, ya no lo vuelvas a llevar y luego se mete en la fila y anda inventando cosas.
2: Así lo vieran, así lo vieran.
1: ¡Veo con Ale Sintec!
2: Sí, no.
1: Y todo lo dije por Ale.
2: No, y luego andaba ahí gritando, ¡arriba Luis Miguel! Y puras andas así, ya saben, de chavorruco. Y todos, ¡ay, Garra!
1: ¡Ya siéntese,
2: ya
1: señor!
2: ¡Ya siéntese, señor! ¡Ya saque! Yo sí grité, le dije, ¡ya sáquenlo!
1: Ajá. De lo chido de mi día es sacar buenos chismes y convivir con algunos compañeros.
2: ¡Chócala!
1: Esos que sí te da gusto ver, que hay otros que dices, ¡no manches, para qué venía!
2: No, dices, ¡no manches, para qué los contrataron!
1: ¡Ajá! Besos en el siempre de este, ya saben cuál, y también con el agua puerca de Guadalajara. Ok, entonces
2: gracias.
1: Ya, este ya se va, ¿ok? Porque era el último. Quise leer para que veas que gracias a ti la gente ya tiene un muy mal, ¿cómo se llama? Una muy mala idea de
2: impresión.
1: De mi parte.
2: Ay, sí. Pero mira, imagínate, Garra, tú me conoces. ¿Qué tal campaña te haría de argüendismo?
1: No, ya sé, puros chismes inventados.
2: No, apoyándote, haciéndote playeras y todo.
1: ¿Rentarías el turibús con
2: claro,
1: mi imagen?
2: Claro, claro.
1: Sí.
2: Me llevaría a los de las Chivas, o sea, yo tenía una gran campaña.
1: ¿A todas las Chivas ahí?
2: Todas.
1: Las Chivas apoyan a
2: los de
1: la
2: Charros,
1: Garra.
2: A todos sus amigos. No, o sea, yo, piénsalo.
1: Fíjate que ya hay mucha gente que me dice, ¿por qué no te metes tú a la casa de los famosos? Y digo, si no es de que yo quiera.
2: Es como, que no me hablan.
1: ¡Me abren! ¡Ya llegué! ¡Soy la Garra!
2: Decir, hola, no, yo soy la Garra.
1: Ahorita no hay nadie, señor. Regrese luego.
2: Bueno, estaría padre.
1: Ajá. Pues yo no lo decido, lo dice la gente
2: nomás
1: de la
2: digo,
1: producción.
2: Imagínate todo lo que yo haría.
1: Yo sí, si me hablan de la casa de los famosos, yo sí
2: les
1: hablaría.
2: Cuelgo.
1: No, sí les hablaría claro, les digo. Yo quiero el mismo contrato que le dieron a Mariano Ochoa.
2: Ajá.
1: Igualito. Sí. Así, si me sacan, me vuelven a meter.
2: Desde abajo hasta arriba.
1: Ajá. Y que en todos los concursos gane.
2: Ajá.
1: Y que si me gano la chamarra para la final, me la gane yo.
2: No, pues, ¿qué te tienen que decir dónde está?
1: Ah, claro, ¿no? Pues ya saben cuál es la del moñito verde. Ajá. Entonces, y al último, quiero ganar. Y si me gano eso, voy a donar 100 pesos al DIF, Jalisco. ¿Ok? Igual que manejan a todo, igualito. ¡Y luego!
2: A ver, ¿dónde nos quedamos? Ya me moví por andar viendo tus comentarios del público.
1: Ay, infeliz, lunes, gachísimo, sin actitud.
2: No, ese lo dijimos.
1: ¿Ya?
2: Ya.
1: Entonces, de abajo.
2: No, ya el de los taqueros ya salió. A ver, dice, hola, buen día, excelente inicio de semana. Si no fuera por la sonrisa de mi niña, que ilumina mi vida, y los días de quincena, mi vida sería triste.
1: Ay, pero no lo es, gracias a tu niña y
2: a
1: tu sonrisa.
2: Niña y su sonrisa. Saludos para todos en cabina y participo por los boletos para el teatro de parte de Blanca Gutiérrez.
1: Fíjate,
2: gracias.
1: Qué bonito mensaje, dice, si no fuera por la sonrisa de mi niña y los días de quincena, no sé qué haría. Lo malo es cuando ya va llegando el final de quincena, entonces ahí le cantan, ¡se te borró la sonrisa!
2: ¡Se te borró la sonrisa!
1: Pero a la niña no, y eso le levanta el ánimo. Muy bonito,
2: y aparte,
1: bonito.
2: Si tú estás triste...
1: No estés triste.
2: No estés triste.
1: Por eso. Tenemos otro mensajito que nos llega por acá con ¿Cómo te dije hace rato?
2: ¿Perspectiva realidad?
1: Ajá. Perspectiva y realidad. Nos mandan una foto de Alejandro Sanz bien guapo, con su playera blanca, su chaleco gris, pantalón de mezclilla. Y enseguida una foto de Luis Alcázar vestido igual. Dices
2: ¡ándale!
1: Tú, ¡no manches! ¡No hagas eso! Ya le rompiste el encanto a la foto de Alex Sanz, por favor. ¡Y luego!
2: ¡Días! Cara, tienes que ir acumulando votos. No puedes hacer así con la gente, acuérdate. Tenemos que hacer una
1: mucho.
2: Campaña.
1: Y luego ni me van a hablar, eso, ni te preocupes. Ajá.
2: Bueno. ¡Días! más. Excelente inicio de semana, chicos. Les saluda su amigo Luis Alcázar y participo en el hashtag del día. Si no fuera por ella y los días de quincena, mi querida amiga, o sea, trae así como canciones.
1: Querida amiga.
2: Ella, que es que hace como un mensaje poético con las
1: léelo,
2: canciones.
1: Léelo, pero cantando esa canción. Querida amiga, me mantendré en el anonimato porque se me hizo mi fin de semana.
2: Ok, si quieres no, así mejor.
1: Ok, muy bien.
2: Ella se enteró que yo tenía muchas ganas de ver a Alejandro Sanz, pero ando de pobre. Entonces, ¿qué me dice? Un familiar no va a poder ir a verlo, lo estoy apoyando a colocar sus entradas y que le digo. ¿Y qué me dice? Y que le digo. Es que ando pobretón. Y que me dice, no te preocupes, a mí después de pretendientes lo que me sobra es dinero.
1: ¡Ay!
2: Así que me los puedes pagar como en tiendita departamental a 12 meses sin intereses.
1: No, hombre,
2: y que le
1: bueno.
2: digo, ¡ay, no sé! Tengo que preguntarle a la patrona. Okay. Y que me dice, ¡anímate! El que tenga miedo a nacer, que no nazca. Y para no hacerles el cuentazo largo, ¿qué tal mi outfit sancero? Encuentren las 100 diferencias.
1: No, bueno, 1,000.
2: Gracias, amiga mía.
1: Ay, qué bonito.
2: Te quiero mucho, gracias.
1: Sí, pero sí le partiste el queso a la foto de Alejandro Sanz, por favor, muchas gracias. Con permiso, bye, hasta luego y al rato regresamos con más. Manden su hashtag 3315201.
2: Uno.
1: Y díganos que si no fuera por esto y los días de paga, no sé qué haría de mi vida.
2: A mí me encanta su outfit, todo que ver.
1: Sí, pero le ves la cara y dices tú no, ¿verdad?
2: No, yo soy del outfit.
1: Yo de la cara. Sí, hay que cambiársela. Bueno, ahorita regresamos aquí en La Garra.
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1: En Exa FM.
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1: 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Ya casi termina Ale de maquillarse. No se desesperen, ya casi estamos.
3: ¡Ay, ya!
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0: 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Ya llegó a cabina uno de los invitados estrellas del programa, que seguro es de los más famosos del mundo. El invitado garrístico.
1: Bueno, ya llegó, ya está aquí uno de los más famosos del mundo. Golpeando micrófono y toda la cosa.
2: Llegando con todo.
3: Molesto. Acomodando todo porque tenemos hoy una cabina con muchas personas.
1: Hoy estamos aquí de manteles largos con mi querido Cristian Ibáñez. Bienvenido, Cristian.
2: Gracias, Garra, gracias, Ale. Un gusto, como siempre, estar aquí con ustedes.
3: Que aparte llegó muy elegante.
1: No, hombre, pues es que se vino de saco. Porque
3: pues como ganó Mariana, te están festejando en los televisos.
2: No.
1: ¡Ouch!
2: No. Team Mariana, no.
1: ¿No eres Team Mariana?
2: No lo era.
1: ¿Qué eras? ¿Team qué?
2: Yo creo que Yair.
1: Yo también.
3: Yo siempre lo dije. Yo fui Team Gema.
2: Aunque me funen.
1: Oye, ¿y en las Chivas que eres Team qué?
2: Team, el Tibu, sin ninguna duda.
1: ¿El Tibu?
2: Todas esas leyendas de los 90s, 2000, increíble. Por eso venimos.
1: De guapo.
2: Y así es.
1: Damas y caballeros, hoy nos acompaña nada menos y nada más que el Tibu. Mi querido Tiburón, bienvenido.
4: Qué recibimiento, Garra, a toda la gente de aquí de producción. Aquí en la conducción, Cristian, un gusto saludarlos. Felicidades por la boda.
3: La chiva hermana, gracias.
1: Ay, hace un año se casó.
4: Mi chiva hermana.
3: Chiva hermana.
4: Querida zacatecana.
3: Es que es Zacatecas lover. Lover.
1: Sí, ya salió aquí los zacatecanos. Y luego Ale trae siempre Zacatecas que ha
3: tatuado.
4: No fue espontáneo mi sentir. Sí, se nota, ¿no?
3: Que sí, es, claro, ya supe dónde vivía.

0: desayunaba,
1: todo, ¿no?
0: Le hice un test, dije, a ver si es cierto.
1: Sí, están de maravilla allá en tus tierras, así que un gusto estar aquí contigo,
2: bienvenido,
1: Garra.
2: Mi querido,
1: un abrazote a toda la gente que nos escucha.
2: Gracias.
0: Gracias.
2: Pues qué bueno que estás aquí, porque vamos a hablar de cosas que te involucran mucho, mi querido Tibo.
0: Sí, ya la Garra incrementó el presupuesto en deportes, ya, entonces ya tenemos mesa de debate.
2: El presupuesto. Oye, pues Cristian, tú eres el experto en la información, y el experto en deportes, así es que tenemos mucho que hablar. Acaba de jugar Chivas América, jugó la selección previo al Chivas Atlas.
3: Es correcto, sí, aquí en la ciudad se viene un partidazo, y como bien mencionas, jugó la selección. Desafortunadamente fue una derrota muy accidentada con muchos jugadores de Chivas, pero ahí sí yo sí estoy molesto. Les están tirando con todos los jugadores de Chivas cuando se les olvida que en el verano, por ejemplo, el tal Arangel lo salvó, tuvo muy buenas actuaciones y ahora da la impresión que es una campaña en contra incluso del portero. Pero pues ahí va Rafa Márquez, sí, no ha tenido los resultados, pero es un proceso que es para 2030, entonces pues poco a poco se ve la mano. Son 3 partidos, primera fecha FIFA, pero me encanta la idea de los jóvenes, ¿no, Tibu?
1: Sí, mira, hay muchas cosas que se pueden mencionar, y yo no soy de hacer juicios de un solo partido. O sea, yo creo que la gestión irá de muy buena manera con Rafa. Si hay alguien que pueda darnos un vuelco a nuestro fútbol, yo creo que Rafa, por los blasones que tienen, por la formación que venía teniendo en la mejor escuela
3: Barcelona.
1: Del fútbol más vistoso. Rafa dirigió a varios campeones del mundo, y está también con ciertas acciones con el Barcelona actual.
3: Así es.
1: A lo mejor yo cuestionaría a Mario, criticaría un poquito. Ajá. Que se haya venido antes. A Rafa le faltaba más proceso formativo en la mejor escuela.
2: Para terminar como director ya profesional.
1: Le faltaba todavía el proceso de ser auxiliar en primera división, a lo mejor dirigir un equipo mediano de Europa, regresar a Barcelona, y después nos lo traíamos ya mucho más armado. Nos faltó visión, como siempre, en México, normalmente, de ver el crecimiento. A Rafa lo hubiéramos dejado allá porque estaban trabajando para nosotros en Barcelona. Y ahorita es complicado que Rafa regrese a Barcelona.
2: Sí, ya no.
1: Estaremos de acuerdo. Pero estaba ahí y lo dejó ir. O sea, ¿cómo llega Rafa? Me fue mal en México. Denme chance otra vez. Rafa,
2: no, pues no.
1: Aquí estabas. Ajá. O sea, yo creo que ahí se adelantó él, su proceso, porque no terminaba del último el momento de cocción, digamos. Yo creo. Después los jugadores tienen que ir mejorando. Yo no voy a hacer un juicio de un solo partido. Yo creo que la gestión de Rafa tendrá éxito. Otra cosa que cuestionaría, ¿por qué no lo presentaron por 2 ciclos?
3: Claro.
1: Francia, Alemania, Argentina.
3: Sí,
1: ahí están los resultados. Y aquí es una locura pensar en 8 años, pero a lo mejor eso daría esta estabilidad. Pero
0: claro,
1: como es el juicio diario,
3: resultadismo.
1: Pues es al resultado, al día.
3: Claro.
1: Entonces, yo eso cuestionaría, pero yo veo que Rafa tiene los blasones, junto con su cuerpo técnico, colaboradores, el grupo de jugadores, para llegar en muy buena forma a la competencia que todos queremos.
3: Sí, así es. Y también mencionar, ayer en las buenas noticias ganaron las Chivas.
2: Ajá.
3: 2-0, amistoso y todo, pero
2: no, ese no apunta nada para México,
3: no apunta
2: ¿verdad?
3: Nada.
2: No, no,
3: si
2: no calificación de nada, nomás es el orgullo de haberle ganado a la América.
3: Así es, se quitó la espinita de hace casi un mes que les empató la América, entonces ahora pues gana Chivas, muchos dicen que amistoso, pero terminó calientito.
2: No,
3: el
2: pues
3: partido.
2: Es que nunca va a ser amistoso Chivas América. ¿Tú fuiste Chivas? ¿Era amistoso alguna vez?
3: Y América.
1: Va a ser amistoso, agarra. Ahí no hay amigos. Pita el árbitro y se acabó la amistad. O sea,
3: así
1: el saludo,
3: es.
1: No, ya, olvídate. La gente merece respeto, garra. Uh-huh. De los colores que representas y ahí no hay amistad, olvídate.
2: No.
1: Golazo, sobre todo el segundo. Jugador,
3: sí.
1: Como normalmente es el sello de Chivas. Aunque no le vayas a Chivas, yo creo que te atrapa, te atrae, te seduce.
3: Así es.
1: La propuesta fue el equipo base de la selección. Ningún otro equipo que invierte millones y millones y millones aportó más jugadores a selección, ni nacionales y extranjeros menos.
3: Así es, y también resaltar a Milito, que a pesar, como bien mencionas, Tibu, que no tiene a seleccionados, el jugador que juegue, que esté en Chivas de titular, sea en la banca o no, funciona. Y se vio este partido con las jugadas, con todo lo que hicieron, y fue un gran resultado. Ahora el próximo partido contra el Atlas, que se viene calientito también.
2: Se viene calientito la próxima semana, bueno, este próximo fin de semana.
3: Este próximo
2: fin. Vamos a ir a un corte y ahorita regresamos a hablar de eso precisamente.
3: Así es
2: y otro correcto. Y otro también que se va a venir por acá, que nos trae una sorpresa este hombre.
1: Ya le daré sorpresas, ahorita les daremos detalles, sí.
2: Ahorita regresamos aquí en La Garra.
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26: Ya regresamos con Cristian Ibáñez y con nuestro invitado especial, mi querido Tibu. El famosísimo, la leyenda del Tibu.
27: Así es.
26: La leyenda, sí, viviente.
28: La leyenda de las aguas.
26: Ajá. ¿Por qué es las aguas?
28: Pues el Tibu. Ajá. Se mueven las aguas.
26: Ah, pues sí.
29: Bien, bien, Ale.
26: Se la bajó.
29: Bien. Nomás tú no entendiste, garra.
28: Y en la noche va a estar. ¿Pero por qué de las aguas?
26: No, es que yo lo empecé a pensar mal. Dije.
29: No, aguas de mar.
28: Aguas
29: de mar.
28: Profundas.
26: No, en las aguas de horchata.
30: ¿Y si te tocó jugar en el tiburón Tibu?
29: 3 años, en 3 etapas. Feliz, vivía ya como en casa. La gente te trata de maravilla. Yo creo que es una plaza injustamente tratada.
30: Muy castigada, ¿no?
29: Muy castigada, sí, pero siempre. Una plaza futbolerista como pocas, la verdad.
30: Sí, sí, sin ninguna duda. Y hablando justamente de plazas, pues la tapatía, viene el clásico tapatío, uh-huh. un gran partido, porque por primera vez después de mucho tiempo los dos equipos vienen bien, vienen en la tabla en la parte alta, entonces se viene un partidazo, la verdad, y que va incrementando la rivalidad. Con Coca hace algunos años los del Atlas estuvieron bien, hoy Milito tiene, pues sí, la verdad,
28: de hijos
30: al Atlas, entonces pues se viene un gran partido y pues vamos a ver a las Chivas, si no se merma con el tema de las fechas FIFA, ¿no?
29: Yo espero que no, son un grupo de muy buena edad, en promedio, de chavos jóvenes, que quieren seguir repuntando, que quieren seguir llamando la atención de Selección Nacional también, que tienen a lo mejor la espinita del clásico pasado contra América,
30: sí,
29: y la derrota contra Querétaro. Entonces, ahora Jalisco, o en el Akron, o en el Azteca, o en Monterrey, Chivas juega de local. O sea, es un privilegio que pocos equipos pueden tener.
30: Así
29: y
30: es.
29: Aquí no creo que sea la excepción. Así que esperamos un buen partido.
26: Como dicen, en todo México hay un Chivo hermano, ¿verdad?
30: Siempre.
26: En todo México.
30: Dicen que 40 millones de mexicanos son Chivas, imagínate, Garra.
26: 40 millones, mira los que votaron en la casa.
28: Por Mariana.
30: ¿Serán Chivas hermanos la mayoría?
29: No, sí se espera un buen partido, porque también Atlas viene repuntando bien, está jugando bien ahora con el técnico, pero creo que Milito ya le dio un sello importante, juegue quien juegue, y hace variantes en el sistema, y me parece que Chivas no adolece, así que trae la espinita, repito, y yo creo que va a ser un buen partido.
26: Sí. ¿Qué es más chido para ti como Chiva hermano? ¿Enfrentarte al Atlas o al América?
29: mediático, nacional, de impacto, a lo mejor más global, es el clásico de México, sí, o sea, tú hablas
28: el nacional.
29: Hablas de España y pues sabemos, piensas Barcelona, en dos equipos, hablas de Argentina y piensas en dos equipos, Italia lo mismo, bueno, aquí es igualito, ajá. Pero uno que es de extracción chiva, claro. Yo estoy desde los 12 años que pertenecía a Chivas, pero se enfrentas cada poco tiempo y la gente te enseña a no perder ese partido, o sea, si es más mediático el otro, pero este es el que te duele más perder o el que disfrutas más ganar.
0: El del Atlas.
29: El clásico tapatío, sí, totalmente, va. Garra.
30: Sí, y hasta en las aficiones se duele más el perder contra el Atlas o contra Chivas. Por la carrilla, porque al día siguiente te toca pagar apuestas.
0: Vas a varios pelones.
29: Por la familia, Ale, o sea, claro. Yo tengo la familia dividida, un puño es Atlas y otro puño es Chivas, o sea.
0: Ajá, pues es cierto.
29: Y es que es así nuestra ciudad. Así.
28: No, y aparte cuando juegan con el América, uno se convierte en América, o sea, como que se unen, pues. Sí, y cuando es aquí es frente a frente.
30: Ajá. Así es, sí.
29: Chivas contra el mundo.
0: Oye, y a ver, ¿tú cómo ves ahorita este partido? ¿Cómo cuánto le calculas que pueda quedar ahí el asunto?
29: Uy, yo creo que, digo, sí va a estar espectacular porque hay propuestas de los dos técnicos muy buenas, tienen jugadores importantes en todas sus líneas, pero yo tengo que hablar con el corazón, Garra. O sea, para mí a Chivas lo tengo que poner como favorito siempre y yo creo que va a ganar un 3-1, contundente.
0: ¡Bien! Sí. Si gana 3-1, el lunes te vienes para acá.
29: Vengo, aunque no gane, yo vengo. Me la paso a todo dar con ustedes, así no, que será un gusto compartir nuevamente.
0: Ajá.
30: Sí, pinta bien el partido y me parece, como bien menciona el Tibo, que Chivas es favorito, sin ninguna duda, y pinta como muy pocos clásicos tapatíos en muchos años. El Atlas también compró muchos jugadores buenos, tiene buena plantilla, entonces se verá un partido importante. Es más,
28: ¿dónde se juega?
30: En el Jalisco. Mm. En el Jalisco, que de hecho ahí un poquito está en duda el tema de la cancha, porque hubo un concierto hace 8 días, llovió, entonces.
28: No, bueno, ha estado en duda. Está todo mal. Ha estado en duda todo este tiempo, ¿eh? Yo veo que brincan y ya se va a caer eso. La verdad.
30: Pero que no se preocupen tanto los aficionados del Atlas, porque también esta semana van a estar muy felices, se viene un gran anuncio, y pues esperar a ver al Atlas.
0: Ah, no podemos decir nada todavía.
30: No, sí, pues.
28: A ver, échale.
0: Suéltalo, pues, la primicia.
30: No, el día miércoles se presenta oficialmente la nueva casa del Atlas, con renders, con video, y será una gran fiesta también para los aficionados. Después de muchos años, se van del Jalisco, que para los nostálgicos es, no, bueno, ya sin Chivas y Atlas, el Jalisco, ¿qué va a hacer?
0: ¿Qué va a pasar con esa construcción?
30: Pues hasta ahorita la UDG sigue, sería el único equipo de todos los de los clubes unidos, pero el Atlas se muda de estadio y será en calle 2, ahí ubicado cerca de un auditorio, del periférico, y se dice que hasta de 35,000 aficionados va a estar el estadio.
0: Wow. O sea que ya en Guadalajara, ¿cuántos estadios profesionales vamos a tener?
30: Pues tres estadios.
0: Ah, porque el del Tecos ya no.
30: Ya el 3 de marzo ya es más para eventos.
28: No le digas al Tibu porque va a comprar el Jalisco y se va a poner sus eventos.
29: No, ¿sabes qué? Eso habla de que somos una zona muy futbolera.
30: Ajá. Así es.
29: Y yo creo, siendo justos, aunque no soy partidario de Atlas, pero creo que la gente lo merece también. En ubicación sí, estaría espectacular.
30: Claro.
0: No, y para la ciudad y también.
29: Nos viene de maravilla todo. O sea, esa es la verdad.
0: Imagínate los empleados que se van a generar, desde la construcción hasta la manera de trabajarlo.
28: La operación.
29: Claro,
28: operación.
29: Jalisco es un estadio que yo quiero mucho, que me trae los mejores momentos de mi carrera. Y lo está administrando la gente de UDG, aunque es de Clubes Unidos, pero creo que también sería injusto que se quedaran sin estadio.
30: Sí,
29: entonces,
30: claro.
29: Repito, el Atlas y la gente lo merece también.
28: ¿Y los lonches también se mudan o no?
30: Se mudan los lonches, la chela y todo lo demás.
29: Buenos, ¿eh?
0: Oye, sí, vamos a ir a un corte, regresamos con nuestros invitados especiales, mi querido Tibo, que está aquí de manteles largos, la gran leyenda del fútbol mexicano.
26: Chivo hermano.
2: Eso. Así es.
26: Y el mero mero de las de la información deportiva, mi querido Cristian.
2: Porque tengo una información de algo que se está cocinando y creo que está padre.
30: No, se viene bien, se viene bien.
26: No se puede ir sin platicarnos. Sí,
29: viene, sí. Viene bien la mano, ya les platicaré. En un
26: ahorita regresamos aquí en La Garra.
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1: Bueno, regresamos, damas y caballeros, aquí en este día, muy deportivo el día de hoy. Es que, bueno, es que de veras que se nos juntó todo, Cristian.
2: No, muchos eventos este fin de semana y también lo que viene.
3: Es que mira, en primer lugar las Chivas y en segundo, Messi. Y luego.
4: Picante, bueno. Dale.
1: No, hombre, anda con todo, deja que te vayas sobre lo que va a hablar de ti.
3: No,
4: me voy.
3: Okay. No tengo una idea de qué hablar más que de Mariano Ochoa.
2: Ahorita los Messi lovers andan con todo porque Cristiano anda muy, muy perdido con Portugal, se fue de la concentración, entonces lo criticaron horrible. Entonces,
3: ¿se anda haciendo Messi?
2: Se anda haciendo un poquito Messi, es que lo dejaron en la banca todo un partido y dijo, ¿saben qué? Yo no estoy para esto, ya tengo 40 años.
3: A Cristiano. A Ronaldo.
1: Mejor en la banca y se dijo, ya no voy.
2: Ya no voy, se fue de la concentración portuguesa y pues muchas opiniones divididas, entonces.
3: Más humildad,
1: pues es que dice que me van a correr, pues que me corran.
2: Pues es que sí, y aparte, ya sus 40 terminar así, pues como que no deja un buen sabor de boca.
3: A mí me encantaría que muchos terminaran a sus 40 así.
2: Bueno, con ese físico.
3: Ajá. ¿Y con el dinero?
1: Pues resulta que por acá, mi querido Tibu, nos trae una información buenísima porque se van a juntar, aunque no lo crean, un partido, en un solo partido van a jugar Atlas, Chivas y América.
2: Imagínate.
1: Los tres juntos.
4: Sí, garra.
3: Con un toque de béisbol.
1: Ajá.
4: Noche de clásicos va a ser ahí en el Estadio Panamericano. Ajá. De los Charros, el próximo sábado 17 de octubre a las 8 de la noche. Pero no solo verán figuras, garra, es un triangular de fútbol normal, la cancha se traza con las medidas reglamentarias y va a jugar el primer tiempo Atlas contra América, el segundo tiempo Chivas contra Atlas y el tercer tiempo América Chivas, el clásico nacional. O sea que la gente verá tres tiempos a tres equipos.
1: Como si fuéramos un restaurante.
3: Como si fuera una cena de gala.
4: Es un buffet. Y tenemos un plus ahí agregado que va a haber mucha interacción con el aficionado. Antes del primer tiempo va a haber un torneo de tiros libres. Después de la participación de Atlas contra América, habrá también un torneo de penales.
1: Pero eso es de la misma gente del público.
4: Oye, jugadores y público van a estar mezclados.
3: De partidos, ¿quiénes juegan?
4: No, hay figuras importantes que la gente va a ubicar perfectamente. Por ejemplo, de América viene Luis Hernández, el Matador, Rubén Sambuesa, Isaac Terrazas.
1: ¿Va a jugar con peluca o sin peluca?
4: Yo creo que ya se le cae, güey.
1: Ya pegamento, le queda grande hasta la peluca.
4: No, que le meta un chicle ahí para que no se le caiga. Estará Aquivaldo Mosquera, Terrazas y muchas figuras más de América. De Atlas viene bien reforzado también el Topo Valenzuela, Matías Buoso, el Nerito Medina, Daniel Osorno, Cabuto, Cepeda, por mencionar algunos, muchos más, por supuesto. Y de Chivas también estamos bien armados, garra. Estará, el Bofo Bautista, ya confirmado, Ramón Morales, el Conejo Brizuela, Carlos Cisneros, Camilo Romero. Y tengo una bomba, yo creo que la voy a soltar, garra.
1: A ver,
3: échala,
1: venga, que truene.
4: Viene Alan Pulido a jugar con nosotros. Alan Pulido hace 6 meses estaba activo.
1: Ajá.
4: Sí. En Chivas.
2: Está entero.
4: Viene de refuerzo de lujo para el triangular.
3: Sí, voy a ir.
1: Oye, también está el Chatón, ¿no viene el Chatón?
4: El Chatón Aris. Está confirmado. El Ari está confirmado. El Ari se sube a todas, así que.
1: Oye, pues ahí está todo lo chido.
4: Un cuadrazo. No, tenemos un gran grupo. Garra, tú los conoces perfectamente. Ajá. De distintas generaciones, campeones del 80, del 97, del 2006, del 2017. Voy a invitar a que nos acompañe a dirigir al maestro Galindo.
1: ¡Oh!
4: Ahorita acabo de hablar con él y con Mónica, su esposa, que son mis padrinos, por cierto. Por eso lo llevo, ¿eh?
1: Ajá.
4: Y Alberto Guerra, que también quiero hacerle esa distinción.
1: ¿También?
4: No, tenemos un evento de lujo.
1: No, pues llévate
4: inédito.
1: A Eli Guerra que cante el himno nacional.
4: Estaría bueno,
2: estaría muy bueno.
4: No, la gente lo va a disfrutar. Eso es de lo que se trata, Garra, que la gente se vaya contenta. El sábado 17 de octubre tenemos el Triangular de Leyendas. Y la gente va a disfrutarlo porque va a haber mucha interacción.
1: ¡Qué padre!
3: Oye, aparte son partidos donde más que jugar y todo te divierte, y eso se contagia, se ve súper divertido, ¿no?
4: Sí, sí. Buena, mira, qué buena observación de Ale. Sí nos divertimos, pero a la hora de que empieza el partido, todos tenemos un gen competitivo que no se te va a quitar nunca. Y la gente que nos acompañe de cualquiera de los tres equipos que tienen mucha convocatoria, pues merecen un respeto. O sea, todos queremos ganar el triangular, por supuesto.
1: No está, pero arreglado.
4: No, qué arreglado va a estar, tú ya te vas a dar cuenta. Y yo lo que quiero es que gane la gente, fíjate. Ajá. De verdad, que ellos se lleven una impresión importante, una interacción. Y obviamente que gane Chivas.
1: Por Chivas, claro. Oye, aparte, para mí va a ser muy extraño ver un partido de fútbol en una cancha de béisbol, pero con jerseys de béisbol, pero de fútbol.
2: No, imagínate.
1: O sea, nos está enseñando aquí las jerseys que van a usar, que son como de béisbol.
2: Son de béisbol.
1: Ajá, es de béisbol, sí. Pero con los equipos de Chivas, América y Atlas.
4: Sí, es esa fusión, wow. que a la gente le ha dado buena impresión, que es un evento inédito. Porque va a haber mucha interacción, vamos a dar una distinción también a la gente de Charros, que nos abre las puertas de su estadio, y que la gente se divierta, de eso se trata, que los jugadores se vayan felices y que demos un espectáculo que la gente merece.
1: Ya estás. Increíble. Muchas gracias, Cristian, gracias por estar aquí, tus redes sociales.
2: Cristian Iba 7 y un gusto, como siempre, Ale Garra.
1: Y los tuyos, tus redes sociales, mi Tibu.
4: El Tibu 8 en todas las redes y sigan Triangular de Leyendas. Va. En todas las redes también.
3: Ahí está toda la info.
1: Para que se enteren de toda la información de este evento.
3: Porque, ¿sabes qué? Yo sí voy a ir.
2: Yo también voy a ir.
1: Es más, ya estoy invitado hasta el camerino.
3: No, hombre, ese día es mi aniversario de bodas y me vale.
4: Ah, ahí lo festejas.
3: No voy a ir
4: y ya
3: allá.
4: Les dije, tienen algunas cortesías para que hagan dinámicas con la Órale, gente que nos excelente. Escucha.
1: Muchas gracias, mi Tibu, gracias. Bueno, ahorita regresamos, nosotros nos quedamos, gracias por venir a los dos.
2: Al contrario.
1: Mi querido Tibu, un placer tenerte aquí.
4: Garra, déjame mandarle un beso a mi esposa que me está escuchando. Saludos.
1: Déjame felicitar igualmente. A tu esposa, yo, porque le dije al Tibu, güey, ¿cómo te conservas? O sea, estás igualito, sí, de cuando te conocí, bueno, hace un chorro de años. Pero, y dice, es que mi esposa es nutrióloga, le digo,
3: no, y también.
4: Así que chiste.
3: Reconoció que gracias a ella tiene muchas cosas hoy en día también por su buena administración. Ajá. No, aquí hablo flores de la esposa.
1: Ya nos dijeron que eres bien coda.
3: Preséntamela. Preséntame a tu esposa porque quiero que
2: me den los tips. Que no la presente. También para ir a correr.
3: Y para ir a ponerme a dieta.
1: ¿Cómo se llama?
4: Ale, ya viste que hablamos bien de ti, ¿eh?
3: Sí, Ale, por supuesto.
2: También a mi novia, saludos a mi novia Pris.
3: También a la novia Pris. Y les vamos a hacer la invitación para que corras nuestra carrera MBS, checas tu agenda y
4: sí,
3: te hago la invitación.
4: Si estoy aquí, si no tengo una agenda ahí ya comprometida, claro, pero por supuesto que estoy.
3: ¿Cuál te aventaría? ¿5 o 10 kilómetros?
4: No, 5, 52 años ya no me da para tanto.
3: Ah, bueno.
4: Pero 5 sí.
3: Órale. Va.
1: Es más, si ve el Tibu, yo también corro.
4: Ya está, nos vamos juntos, Garra.
2: Ya dijiste.
4: Y saliendo de ahí nos vamos al menudo, güey.
1: A la tercera cuadra, vuelta a la derecha, vámonos.
4: Órale.
1: Ajá. Gracias, Tibu.
4: Gracias por el tiempo. Gracias. Saludos a toda la gente. Saludos.
1: Gracias, Cristian. Gracias. Regresamos aquí en La Garra.
3: En Exa.
1: En Exa FM.
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1: Ya regresamos, Garra. No, hombre, hoy anduvimos, pero bien visitadísimos.
2: Oye, sí, la verdad, padrísimo. La pasamos acá con nuestros invitados. Pero estaba yo ahorita checando, como ya se nos está terminando el tiempo, mi querida Legaribay.
1: Ajá.
2: Dije yo, a ver, déjame checar quiénes querían participar en los boletos para el teatro que tenemos esta función de London Mystery Maya Dalenga.
1: Ajá.
2: Donde, bueno, pues como ya les dije, algunos de los protagonistas en esta obra de teatro, pues nada menos son y nada más que está por ahí el doctor Victor Frankenstein, my darling. Está también Dorian Gray, Jack el Destripador, y los otros no sé quiénes son, por eso ni los digo, pero han de ser puros diabólicos, satánicos y demás.
1: Ok.
2: Entonces, bueno, pues ya tengo aquí los ganadores para que se vayan al teatro, dos boletos cada uno, y es nada menos y nada más que Miguel Eduardo Montaner Reyes.
1: ¡Ey!
2: Y Blanca Alejandrina Gutiérrez García. Muchas gracias, felicidades.
1: Ya estoy como tía, yo así que aplaudo de todo.
2: Ajá. Y bailando también.
1: Bailando,
2: Ajá. Ay, de repente yo me pongo a bailar y cuando me doy cuenta estoy aplaudiendo y digo, ay, güey, no, me están viendo, no me la voy a acabar con la carrilla, mejor ahí le dejo. Y bueno, ay, pues ya está. Felicidades a nuestros amigos y vámonos con el último mensajito que tenemos por acá, mi querida Legaribay. ¿Vas a ir?
1: Sí, voy a ir.
2: Pues entonces, chécate esto.
3: Días, aquí su amigo el Canty.
1: El Canty.
3: Yo pienso que si no fuera por días en que uno agarra billuyo, los lunes especialmente,
2: ajá,
3: no estaría igual de contento, porque pues traigo gasolina, traigo con qué moverme, o sea, billuyo, y o sea, eso,
2: ajá,
3: genera una sensación tan padre que pues te mueves para todos lados y vas generando billuyo y billuyo para poder comprarte tus cosas, tu ropita, comida.
2: Me siento en el concierto.
1: Te voy a cambiar de cuarto porque roncas. Te voy a mandar al cuarto de Ernesto La Guardia y decirte a Clitbo porque roncan.
2: Oye, de veras, yo tendría ese problema si entro a la casa de los famosos,
1: ¿Roncas?
2: Es que yo no me doy cuenta, obviamente, cuando alguien está dormido no sabe si ronca, pero cuando he dormido con alguien me dicen, no manches, roncas bien.
1: ¿Neta?
2: Cañón. Sí, sí me han dicho. Entonces,
1: no, pues, pero a veces que roncas así como que te despiertas tus ronquidos, ¿no?
2: Una vez me pasó en el avión. Iba en el avión y me quedé dormido y uno de mis ronquidos me despertó.
1: No manches.
2: Ahí me despertó así, no. Así me desperté y toda la gente me volteó y yo, todo bien, no pasó nada, todo bien. Oye, bueno.
1: Bueno, Canty, muchas gracias, pero sí está padre. Eso
2: está
1: que
2: padre
1: dices.
2: Lo que dijiste, ¿eh? Ojalá y la gente lo haya entendido. Muchas gracias, con permiso, bye. Oye, vamos a ir a una rolita y regresamos ya para despedirnos aquí a través de La Garra.
1: Espérate, antes de que nos vayamos, por ejemplo...
2: a ver, tú dijiste que tenías otro chisme que nunca lo dijiste.
1: No, era lo de Rubén Romero Gómez, de su boda.
2: A ver, ¿pero tienes algún chisme? ¿O no, era nomás era decir nomás que ya se casó?
1: Era informarle a la gente.
2: Oye, este vato se casó y hizo una boda como si fuera la boda grande.
1: Pues es que Rubén Romero Gómez.
2: Y esta era la boda chiquita, nomás la del civil. Parecía mi boda cuando yo me casé, que era pobre.
1: Pero ya ves que Rubén no sabe en qué tirar su dinero.
2: Ya
1: entonces,
2: sé.
1: Pues cualquier cosa. Pero eso era. No, pero lo que te iba a comentar es que justo, por ejemplo, ahorita que estábamos aquí platicando fuera del aire, que vino el Tibu con Cristian y luego, pues que el arrollador y todo ese rollo, se puso padre el ambiente, ¿no? O sea, yo sí digo, no, hombre, si esto está chido. Si fuera estos días.
2: La casa de MBS Radio es así como que el centro de las estrellas.
1: Sí.
2: Luego de repente Kevin aquí afuera.
1: Kevin Casillas.
2: Kevin Casillas aquí.
1: Vino aquí a saludarnos, entonces.
2: O sea, el director de deportes de Televisa, ajá, luego el director de entretenimiento
1: de TV Azteca.
2: El Tibu.
1: La arrolladora. Elefante.
2: Elefante, aquí
1: también
2: al lado.
1: También aquí.
2: La vecina,
1: no,
2: aquí.
1: No,
2: Ale Garibay, Basir.
1: No, hombre, o sea.
2: Ay, luego me veo en el espejo y digo, la garra, no manches. Ajá.
1: Garra, ya ganó. La garra, ya ganó.
2: Ahorita regresamos aquí en La Garra.
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2: En Exa FM.
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1: Ya nos vamos, damas y caballeros, gracias por habernos acompañado. Besos a la gente de Tehuacán, Puebla, muchas gracias. A ver cuándo nos invitan. ¡Ay, ajá! Gracias. Gracias, mi querida vecina, papazona de Melona, super, la super vecina.
2: Gracias.
1: Gracias, Ale Garibay Basir.
3: Gracias a ustedes, los queremos mucho. Síganos en redes sociales, @AleGaribay. Que tengan un bonito inicio de semana y pues échenle ganas, tomen agua, siéntense derechitos. Todo.
1: Cuídense las rodillas.
3: Cuídense las rodillas.
1: Ajá.
3: Todo bien, todo bien. Pónganse el cinturón de seguridad. Hagan su parte, chicos.
1: No tomen. No, bueno, si van a manejar, no tomen.
3: Ah, bueno, no.
1: Ok.
3: Pero si tomen agua.
1: Ajá, mucha. Bueno, ya nos vamos. Gracias por haber estado con nosotros. Nos escuchamos mañana. Mañana tenemos programa, ya saben, aquí en su programa de amigos.
3: De confianza.
1: De confianza. Y de mucha galón.
3: De relajo. ¿Qué?
1: Ajá. Ya nos vamos. Gracias. Mándenme mensajito, damas y caballeros. Ahí se los recibo en La Garra Oficial por Instagram. Besos en el peyoyo.
3: ¡Mua!
1: Chao, chao.
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1: ¡Atención, corazón santo! Este programa ya se acabó. Si tú vas a ir, nos vemos a la salida. Besos en el peyoyo. Chao, chao.
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0: Escuchamos a Anna Sof, la canción se llama Tú, mi bebé. A través de la frecuencia exacta 102.9, te saludo con muchísimo gusto, soy Charo Martínez. ¿Cómo va tu tarde? ¿Comiste rico? ¿Estás apenas comiendo? Si es así, buen provecho. Para los que están de regreso ya en la oficina, bueno, en el trabajo, sea cual sea la actividad que tengas que realizar, pero dices, ya estoy listo para seguir con la jornada laboral, permíteme acompañarte con buena música de WhatsApp Exa, por supuesto, a través de la frecuencia naranja. Oye, dime qué canción quieres escuchar en un WhatsApp audio o en una un mensaje de texto escrito o en audio. Tú me dices, 238-320-2420 es el número de cabina para que echemos chisme y nos acompañemos mutuamente. Y es que hoy en el WhatsApp Exa te platico qué onda con el evento que se vivió de Elton John, oigan. Bueno, esto llamó muchísimo la atención. Estuvo presentándose dos fechas, luces, sombras, en fin, muchísimas cosas que pasaron al respecto. Te platico más adelante, ¿te parece? De los Locos Adams al laboratorio. Están haciendo un desarrollo que llama la atención y que fue inevitable no hacer la comparación, oigan, pero te platico de qué se trata. Y también te cuento de la nueva red social sin algoritmo ni publicidad. ¿Será que va a funcionar y que va a destronar a las plataformas de hoy en día? Bueno, pues checamos más adelante. Quédate en sintonía de la frecuencia exacta. Acompáñame porque te platico todo lo que quieres saber sobre Shakira y su presentación en Madrid. Por supuesto, anímate a presentar alguna rolita, ¿te parece? Vámonos con más música. Ah, y por cierto, lo de Jesse Joy que sigue dando mucho de qué hablar. Pero bueno, mientras llegamos al momento oportuno para hablarte de ellos, te dejo más música. Esto está a cargo de Grupo Frontera y Nicki Nicole. La canción se llama El Desquite. Para iniciar la semana laboral, creo que está bien, nos hace falta música que nos haga cambiar de actitud y sobre todo andar con la pila hasta arriba. Sigue en sintonía y en todas partes, ponte Exa.
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Y resulta que en días pasados, el 2 y el 3, estuvo presentándose en la Ciudad de México el señor Elton John, Sir Elton John. Y es que, vaya, esto nos demuestra que justo cuando se quiere se puede, ¿no? Porque él habló, no en este concierto, sino en momentos anteriores, hablaba de su vida y de que le costó tocar fondo, pero se supo sobreponer, y sobre todo eso es lo que muestra en el escenario, oigan, las ganas de retomar su vida, de que habla precisamente de la sobriedad, que le costó, pero que regresó para ser buen padre, buen artista, llevar una vida más tranquila, en sobriedad, que creo que es lo más importante, ¿no? Y es que justo su rostro, oigan, si es como de una persona que dijo, ya, basta, yo puedo, y bueno, vino a celebrar y a dar dos conciertos, que por cierto, algo que llamó la atención de este concierto fue que en algún instante, para poder conseguir los boletos, o sea, fue como de, ¿sabes qué? Tiene descuento, y es que querían que el estadio estuviera abarrotado, que obviamente se logró, pero sí fue algo que llamó la atención, porque cuando estaban checando decían, oye, espérate, ¿cómo que están tan baratos? O sea, el 50 y hasta el 80% hubo de descuento en los boletos para este show maravilloso. Y bueno, fueron dos días inolvidables en el que los que estuvieron presentes disfrutaron, los que estuvieron y que compartieron historias y demás, vieron precisamente la calidad de este artista maravilloso, que pues bueno, dentro de la invitación y todo, dijo, quiero estar con el público mexicano, quiero que disfrutemos de la música, y pues bueno, en el Estadio Banorte estuvo presente, dos fechas maravillosas, y vaya, también brindó una conmovedora despedida de México. Entonces fue como de hasta aquí, pero bueno, sin duda se lleva un grato recuerdo de México, y obviamente los mexicanos y todos aquellos que disfrutamos de su música, vaya que seguimos pendientes de lo que haga, porque sí, de repente se alejó, de repente volvió a regresar, por ejemplo, la colaboración que hizo, hay una canción que hizo colaboración con Dua Lipa. La de Cold Heart, ¿no? Entonces también está esta que también la hizo, no, es otra que hizo con Britney Spears. Entonces es como de las colaboraciones que ha hecho, que por cierto vamos a escucharla, ¿les parece? Oigan, y también aprovecho para decirles que tengo boleto para que se vayan a La Mejor Lucha, así que en instantes lanzo dinámica para que puedas participar e irte a La Mejor Lucha, que se va a llevar a cabo el próximo 8 de este mes de octubre en el Auditorio de la Tamayo, así que pendientes, vámonos con más música, y recuerda que el WhatsApp de cabina está a tu disposición, 238-300 120-2420 en todas partes. 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

16:34, escuchamos a Celeste, la canción se llama Love is Back a través de la frecuencia exacta. Oigan, pase para la super lucha, ya le cambié, la mejor lucha que se va a llevar a cabo el jueves 8 de octubre a las 9 de la noche en el auditorio de la Jorge Letamayo. ¿Quieres el pase? Bueno, tienes de dos sopas, oye, una que me marques a cabina 38207777 y 38214020. Las preguntas son fáciles. Si eres fan de las luchas libres, seguramente ya sabes quiénes van a estar presentes. Y si lo tuyo es que, ¿sabes qué? Dame la pregunta al aire, que mejor participo en WhatsApp. Bueno, escucha bien, porque la pregunta tiene que ser la siguiente. Quiero que me digas, ¿quiénes son los luchadores que participan en el Triangular de Locura? ¿Ok? Ya sabes, está la lucha semifinal, está la triangular de Amazonas, está la primer lucha, pero quiero que me digas la triangular de locura. ¿Quiénes son los tres que van a participar en este triangular de locura? El nombre de los tres luchadores al WhatsApp de cabina 238-320-2420. Te voy a dar tiempo para que participes. Y mientras tú vas investigando, echemos chisme. Si tuvieras que casarte exactamente donde conociste a tu pareja, ¿dónde sería la boda? Oye, quiero ver. Quiero leerlos, quiero que me digan en dónde conocieron al amor de su vida y en dónde se casarían. Entonces, si tuvieras que casarte en el lugar donde conociste a tu pareja, ¿cuál sería ese lugar? Con todo gusto te voy leyendo y mientras tanto te dejo más música, ¿te parece? 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
16: Qué buen echado, excelente tarde y a vosotros fuerte. Nos complaces con la canción de Patti Cantú y Luis Fonsi titulado La Mentirosa. Bendecido arranque de semana y en todas partes, ponte Exa.

0: Y en todas partes, Pontex FM 102.9, ¿quién es el ganador o ganadora de la mejor lucha? Bueno, aquel o aquella que me haya dado la respuesta correcta del nombre de los luchadores que van a estar presentes y participarán en el Triangular de Locura. Dice por aquí, algo de Avicii, vale, busco y programo, porque ustedes deciden qué escuchamos esta tarde. ¿Quieren escuchar a Karol G? Saludos, terminación 36. Bueno, dice por aquí, hola, ¿qué tal? Si tuviera, perfecto, esto es para la pregunta de la tarde y echar chismesazo. Dice, si tuviera que casarme donde conocí a mi pareja, sería en un local que tiene tubos. Tiene tubos, tiene luces y está en San Pedro. Dice, y no hablo de una construcción, anónimo. ¡Ah, caramba! Así me sonó, oye. Bueno, está bien, cada quien conoce a su pareja donde quiera. Dice, por aquí, quiero una canción para escuchar. No soy de esas de... No soy esa de Jesse Joy, no soy de esas de Jesse Joy. Oigan, que por cierto, Jesse Joy, bueno, sabemos el conflicto que tuvieron estos hermanos y que, bueno, se supone que tenían pactadas varias fechas a finales de este año. Dijeron, aún tenemos chamba, o sea, todo el año vamos a chambearle, pero de repente Jesse dijo, con permiso, ya no quiero ser parte del dueto, y entonces se alejó. Se alejó y dijo, es que nos engañó, oigan, cuando dijo, es que es por salud mental, la salud mental es primordial, bla, bla, bla. Y luego al siguiente día, tómala, que sale anunciando que se va a presentar con su nueva banda. Y entonces, pues, resulta que Joy se quedó sola con el perro. Y para esto, para diciembre, ya tenían varias fechas pactadas para presentarse y demás. Y entonces dijo, bueno, si ya tenemos el cartel y aparecemos Jesse Joy, pues ahora en lugar de Jesse, que aparezca un reno. Y así lo va a hacer, tal cual. Ya está circulando el cartel en donde van a mencionar las fechas y todo esto. Y Jesse Joy para Navidad, pero ¿con quién se queda el reno? Porque es navideño. Entonces, ya sustituyeron a Jesse por un reno. Digo, el trabajo sigue y pues, seamos honestos, si ella es la vocalista de Jesse Joy, pues obvio que todo va a funcionar de maravilla. Digo, el hermano no pasaba tan desapercibido, pero creo que siempre lo más importante es quién canta y ella lo hace bastante bien. Bueno, luego entonces, vámonos a escuchar No soy una de esas, a través de la frecuencia exacta 102.9. Estoy esperando la respuesta de El Triangular, a ver si ¿acaso será el audio? Hola. Ay, espérenme, que se ha colado la canción de Avicii. Bueno, entonces, quiero que me digan quiénes son los luchadores que van a presentarse en este Triangular de Locura. Hola, buenas tardes. Hola.
1: Hola, Charo.
0: Hola.
1: El Triangular de Locura va a ser...
0: ¡Despierta!
1: Chiloco, Huesero y King Trueno.
0: ¿Pero por qué me hablas
1: así? Dos partes, Pontexa.
0: Oigan, yo creo que estaba durmiendo. No sé, como que se aventó un sueñito y despertó y dijo, bueno, está bien, voy a participar. me distraje con tu voz y no chequé bien quiénes dijiste que son. Ay, no es cierto, no te creas. Efectivamente, King Trueno, Huesero y Mariachi Loco son los que van a participar en el Triangular de Locura. Así que el pase es tuyo, mándame tu nombre completo, 238-320-2420, pendientes porque tengo otro pase para la siguiente hora y te vayas a disfrutar de la mejor lucha. Quédate en sintonía de la frecuencia exacta en todas partes. Pontex FM 102.9.

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18: Son las 5 de la tarde.
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19: Excelente día, soy Sandra Sánchez y esta es la información más importante hasta el momento. La Fiscalía General del Estado detiene a 5 presuntos integrantes de los Millonarios. La célula de bienestar animal en San Francisco Totimehuacán tendrá inversión de 290 millones de pesos. El diputado Pavel Gaspar presentó su segundo informe legislativo en Chiautla de Tapia. Interceptan 2 narcolanchas con 749 paquetes de cocaína en República Dominicana. Los poblanos conquistan 5 medallas en la Paralímpiada Nacional.
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Oigan, echemos chismesazo. Quiero que me digan, si se tuvieran que casar en el lugar donde conocieron a su pareja, ¿en qué lugar sería? A ver, dice, ay, pues sería en el trabajo, pero dime, bueno, ¿en el trabajo? ¿Qué tiempo tienes con tu pareja ahí en el trabajo? Ya sacando el chisme. No, porque me quedé pensando justo en lo que dijo esta persona. Ya saben, guardo anonimato para que se animen a mandar mensaje 238-320-2420, que dijo, si tuviera que casarme donde conocí a mi pareja, sería un local que tiene tubos, luces y está por un lugar que conocemos.

y que no hablaba de una construcción. Entonces me quedé pensando, en una refaccionaria, en los lugares, ¿cómo se llaman? Iba a decir en la tubería. Bueno, entonces quiero que digan, si tuvieran que casarse en el lugar donde conocieron a su pareja, ¿en dónde se casarían? A ver, díganme, dice, lo conocí en el 2019. ¡Wow! Ya tienen algo de tiempo juntos, ¡qué bonito! Aquí presente, dice, saludos Carlos. Entonces, si tuvieran que casarse en el lugar donde conocieron a su pareja, ¿en dónde se casarían? Y para participar, dice, a ver, ¿dónde está por aquí? Dice, yo conocía a mi pareja, en la casa de una prima, porque eran amigos. Entonces, pues en la casa de mi prima. Que los tíos corren con la cuenta de la boda, ¿por qué no? 238-320-2420 es el número de cabina para que me digan, si tuvieras que casarte en el lugar donde conociste a tu pareja, ¿en dónde sería? ¿En dónde sería que te casarías? Y dice, aplica si fue en Cuapan una vez que fuimos a comer barbacoa, pero por supuesto, mira, ahí ya aplica de ya tenemos la comida, una barbacoa. Un consomecito, ¿no? Entonces es de, ¿qué más puedes pedir? Oye, si tuvieras que casarte en el lugar donde conociste a tu pareja, ¿en qué lugar sería? Te leo con todo gusto en el 238-320-2420 y pendientes porque, ya sabes, nos vamos a disfrutar de la presentación de varios luchadores y yo te digo cómo puedes hacerle para estar presente. Así que quédate en sintonía de la frecuencia exacta. Y antes de irme también déjame te recuerdo, te paso el dato que Pinturas Diamante Tehuacán te ofrece pinturas arquitectónicas, estructurales, carpintería y automotriz, igualación de colores y todo para el maestro pintor. 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Sigue en sintonía de la frecuencia exacta. Y entonces, a ver, díganme ustedes, si tuvieran que casarse en el lugar donde conocieron a su pareja, ¿dónde sería? Excelente tarde, dice, compartan historias chidas. Yo pendiente del chisme, qué raro. Bienvenidos a la tarde de chismesazo. Dice, yo conocí a mi pololo en Arica, Chile. Ah, bueno, ok. Semidama de honor, pero por supuesto, acepto, pero me tengo que ir hasta allá tan lejos. Bueno, mándenme el pasaje que yo llego. Saludos, Rosita. Si tuvieran que casarse en el lugar donde conocieron a su pareja, ¿dónde sería? Los leo con todo gusto. Dice, fue amor a primera vista. Ándale, sí que aplica, amor a primera vista. Saludos, Helen. Bueno, y a todos los que se vayan sumando, excelente tarde. Dice por aquí este otro mensaje. Hola, dice, ¿qué tal? Si tuviera que casarme donde conocí a mi pareja. Ah, ya leí este. Es un lugar de esparcimiento. Hay música, DJ, seguridad, show de medio tiempo con los meseros. Bebida, solo faltan los novios. No sé, mira, como que estás provocando que tengan curiosidad ciertas personas y quieran ir a ese lugar para ver qué onda, qué tan bueno está el lugar y que el ambiente y que si todo esto. Dice, hola Charo, buenas tardes, soy Luigi. Mi querido Luigi, ¿cómo estás? Yo conocí a mi esposa en una ferretería y nos casaríamos en el mostrador. Porque yo, porque era cajera y me recibió el dinero cuando yo iba a comprar. Yo trabajaba en otra ferretería y así nos conocimos. Saludos. ¡Ay, qué bonito! Posdata, llevamos 22 años de casados. Oigan, ¡que viva el amor! Muchas felicidades. Muchas felicidades por esos 22 años de casados. ¿Ya ven? El amor está en todas partes como XFM. Bueno, luego entonces, vámonos con más música. Y antes de irme, dice, yo en el registro civil, ahí lo conocí en el 2016. En el 2023 nos casamos. Ah, bueno, en el registro civil se ahorraron ahí la, así de, por favor, ya cásennos, ya estamos aquí, ya cásennos. Muy bien, excelente tarde, ¿qué onda, cómo estás? Dice,
Es que hace rato que dijeron pololo, ya me pusieron aquí. Pololo, pareja sentimental en relación afectiva, formal, informal, información por si ocupas. Ya sabíamos lo que significaba pololo. Pero está bien, te agradezco, profe. No dejas de hacer la chamba. Muchísimas gracias por pasarnos el dato. Vámonos con más música. Les dejo Matiz. La canción se llama Luis Miguel y en todas partes. Pontexa.

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Oigan, quiero que me digan, si se tuvieran que casar en el lugar donde conocieron al amor de su vida. Bueno, ya dijimos al amor de su vida, porque a lo mejor han sido varias parejas, pero elige de una, dos, tres de las que hayas tenido. Si tuvieras que casarte con una de ellas o con uno de él, ¿en dónde sería? Según el lugar en donde se conocieron. Dice Sirena, hola, ¿cómo estás? Buena tarde. Entonces, ¿en dónde? Alguien dijo que en la cafetería. En la cafetería y terminamos cuando regresó de sus vacaciones. No, nadie soporta a alguien que sea tóxico, pero por supuesto que no, eso no se soporta. Dice este otro mensaje para participar. No te hagas, dicen el infierno, yo creo. No, tan mal te fue, no, olvídalo. Esperemos que llegue alguien más. Excelente tarde, dice, para participar en el trabajo, porque trabajábamos juntos. Entonces, yo la esperaba como que no queriendo a la hora de la salida. Me hacía, dijo otra palabra, pero se hacía tontito, dice, hacía para perder tiempo y esperar y coincidir a la salida. Eso es interés, no otras cosas. En el autobús viajábamos seguido a Puebla y entonces coincidimos en varias ocasiones hasta que me animé a hablarle. Ok, entonces, si tuvieras que casarte en el lugar donde conociste a tu pareja o al amor de tu vida, ¿en qué lugar sería? 238-320-2420 es el número de cabina. Dice, ya clausuraron esa casa. Ups. Hace un rato, oye, para la persona, para el amigo que mandó mensaje, que dijo que en un lugar donde hay tubos, luces y demás, preguntaron que si entonces, ¿cómo aplicó ahí? Que si la sacaste de trabajar. Y yo le dije que probablemente fue por curiosidad que los dos llegaron a ese lugar y ahí se conocieron. No, aquí el chisme completo o nadota. Mi querida Gaby, ¿cómo estás? Buenos días. Dice, disfrutando de una tarde lluviosa. Saludos, Gaby. Excelente tarde y qué bueno que estás en sintonía. Para participar en el hospital, porque es enfermera. Y ahí fue como la conocí. Qué bonito. Oye, pero ¿te dedicas al mismo rubro de la medicina o eres paciente? ¿Habrá pacientes que se enamoren de su doctora, de su enfermera, de su doctor? Sí, del médico en turno. ¿Habrá quienes sí? Bueno, excelente tarde. Solo me surgió la curiosidad. Vámonos con más música, pero regresamos, ¿ok? Les dejo a Taylor Swift. 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

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Oye, para que te vayas a disfrutar de las luchas, quiero que me digas, escucha bien lo que tienes que decirme. La pregunta es la que no encuentro. Ok, a ver, ¿cuál va a ser la primer lucha? Si eres fan de las luchas y sabes que el 8 de octubre será la mejor lucha en el Auditorio de la Tamayo, seguramente ya tienes cerca el cartel, ya checaste la lucha estelar, quienes se presentan en el Triangular de Amazonas, etc, etc. Pero quiero que me digas en este instante cuál será la primer lucha, ¿ok? Entonces, son 4 luchadores los que se presentan, los rudos contra los... Siguen siendo técnicos. Hace mucho que no voy a las luchas. ¿Alguien quiere ir? ¿Alguien gusta mi compañía? Vámonos a las luchas. Bueno, entonces quiero que me digas el nombre de los luchadores que van a estar presentándose en la primer lucha de la mejor lucha. Esa es la pregunta. El WhatsApp de cabina, 238-320-2420, es para que me mandes tu respuesta y listo. A participar se ha dicho. Oye, y también regreso para leer la respuesta a la pregunta de la tarde y echamos chismesazo. Si te tuvieras que casar exactamente donde conociste a tu pareja, ¿dónde sería la boda? Así que ahí tienes la pregunta, espero tu respuesta y en todas partes, Pontexa.

0: Mátalos, papi.
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